0: ponemos en pie, gracias, todos.
1: La renovación de
0: nuestro Espíritu Santo
1: es un acto de valentía y en este momento los hermanos misioneros obratos van a tomar ese acto de valentía en un mundo que nos dice busca seguridad, comunidad, reconocimiento. Estos hermanos dicen, yo elijo despojarme para servir.
0: De tu providencia, llamaste a la perfección evangélica, concédeles por tu misericordia que lleven a feliz término el camino de tu amor, que con alegría han emprendido. Te lo pedimos por Jesucristo nuestro Señor.
2: Amén. En este momento los posnovicios se ponen de rodillas mientras encienden su vela como signo de la renovación de su profesión, de sus votos temporales. Mientras tanto, el superior general, juntamente con el Santísimo Sacramento, lo presenta ante los hermanos que van a renovar y van a recitar su fórmula de renovación.

0: Todos los hermanos que se encuentran ya renovando sus votos, empezando con esta renovación, se encuentran de rodillas ante el altar mayor, cada uno diciendo su renovación de votos, y frente al altar mayor con una velita encendida. Esa luz que guía su camino, esa luz que será Cristo mismo quien sea su referente. En este momento ellos están diciendo cada uno su nombre, y por su nombre los llamaréis, dice la palabra. Pues ahí están los hermanos oblatos haciendo esta renovación de votos para continuar en este camino, en este camino del sacerdocio.
1: Ahora los hermanos posnovicios, quienes han renovado sus votos, se colocan de pie y se acercan al altar mayor para firmar la fórmula que acaban de recitar.

este momento a cada uno de los hermanos, pues pasa al altar mayor a dejar la fórmula que recitaron en conjunto y asimismo la dijeron con su nombre y apellido propio. Están dejando y firmando esa fórmula en el altar mayor cada uno de los hermanos. Mientras el vicario general de los misioneros oblatos, el padre Luis Pinta, va recibiéndolos a cada

0: iglesia confía ahora a uno de nuestros hermanos el ministerio del lectorado. Al recibir este ministerio, no solo será proclamador de la palabra, sino que se convertirá en un servidor de ella, llamado a iluminar las mentes, fortalecer la fe y conducir el encuentro con Cristo. Se acerca el hermano que pide el ministerio del lectorado.
1: Ya. Regresa a la basílica.
0: El hermano Sebastián Sáenz Pérez.

0: 15 goles de estos.
1: En este momento cada uno de los hermanos va pasando de manera privada, íntima y personal a renovar a sus votos ante el Superior General de los Misioneros Oblatos. Se ponen de rodillas frente a él y hacen su renovación de votos. Todos los presentes nos ponemos de pie para hacer esta oración por el hermano que en este momento se encuentra en el altar.

0: del lector ante el superior de Misioneros Oblatos, el padre Ernesto León Díaz.
1: En el corazón de los hombres. Amén.
0: Los aplausos de todos los presentes para esta hermosa celebración y el hermoso momento que hemos acabado de vivir con el hermano Sebastián.

0: Oremos.
1: El hermano Iván se pone de rodillas para este ministerio del acolitado que ha solicitado y vamos a empezar con esta celebración.
2: Que representa la Eucaristía, que se fortalezca nuestro hermano.

0: cáliz de manos del padre general, y hoy ya los aplausos por haber recibido este ministerio para servir en su parroquia también como hermano, hasta que puedan consagrarse ya como sacerdotes.
1: El Padre, Cristo de los Santos,

0: Recibiendo ya los aplausos para el hermano Iván Delgado. Será mandado ya a su año de pastoral y será enviado a la provincia de Santo Domingo de los Áchilas también, a quienes mandamos un saludo fraterno a toda nuestra audiencia de Santo Domingo de los Áchilas. Y pues tendrán el gusto, el placer y por sobre todo la bendición de tener al hermano Kevin. Aplausos respectivos para nuestro querido hermano que pues iniciará su ministerio en la provincia de Santo Domingo. Escucha, Señor, por Mato Bello nuestra oración.
1: Para que sirvan fielmente a Dios en la entrega que nos ha dado, roguemos al Señor.
0: Escucha, Señor nuestro.
1: Por los enfermos, por los ancianos y los más necesitados, para que experimenten la bondad del Padre y la generosa solidaridad y ayuda de los hermanos. Roguemos al Señor.
0: Escucha, Señor.
1: Por todos los religiosos, para que cada uno según su vocación aumente la santidad de la iglesia y trabaje con la extensión del reino de Dios, roguemos al Señor.
0: Sí, Señor.
1: Por estos hermanos consumistas que hoy han renovado su consagración más estrechamente al servicio de Dios, para que
0: nuestra oración.
2: Escúchalo, Señor,

0: Señor, reciba de tus manos este sacrificio para el avance y gloria de su nombre, para nuestro bien y de toda su santa iglesia.
1: Oh Dios, que llevaste a la perfección del único sacrificio los diferentes sacrificios de la ley, recibe las ofrendas de tus para que la oblación de cada uno en honor de tu gloria sirva para la salvación de todos, por Jesucristo nuestro Señor.
0: Amén.
1: El Señor esté con ustedes.
0: Y con tu espíritu.
1: Levantemos el corazón.
0: Lo tenemos levantado hacia el Señor.
1: Demos gracias al Señor nuestro Dios.
0: Es justo y necesario.
1: Realmente es justo y necesario, es nuestro deber y salvación darte gracias siempre y en todo lugar, Señor Padre Santo, Dios Todopoderoso y Eterno, por Cristo Señor nuestro, porque Él nació como flor purísima de las entrañas de la Virgen María, proclamó dichosos a los puros de corazón, y con su vida nos enseñó la grandeza de la castidad. Por nosotros se hizo obediente hasta la muerte, y realizando siempre tu voluntad, se ofreció a ti como sacrificio vivo y santo. Él mismo prometió que encontrarían un tesoro en el cielo, quienes dejándolo todo en este mundo, se dedicaran con celo a su servicio. Por eso, con los ángeles y los santos, cantamos unánimes el himno de tu gloria.

santo eres en verdad, Padre, y con razón te alaban todas tus criaturas, ya que por Jesucristo tu Hijo, Señor nuestro, con la fuerza del Espíritu Santo, das vida y santificas todo. Y congregas a tu pueblo sin cesar, para que ofrezca en tu honor un sacrificio sin mancha, desde donde sale el sol hasta el ocaso. Por eso, Padre, te suplicamos que santifiques por el mismo Espíritu estos dones que hemos separado para ti, de manera que sean el cuerpo y la sangre de Jesucristo, Hijo tuyo y Señor nuestro, que nos mandó celebrar estos divinos misterios. Porque el mismo la noche en que iba a ser entregado tomó pan y, dando gracias, te bendijo, lo partió y lo dio a sus discípulos diciendo: tomen y coman todos de él, porque esto es mi cuerpo que será entregado por ustedes.

Del mismo modo, acabada la cena, tomó el cáliz glorioso. En sus santas y venerables manos, dando gracias, te bendijo y lo dio a sus discípulos diciendo: tomen y beban todos de él, porque este es el cáliz de mi sangre, sangre de la alianza nueva y eterna, que será derramada por ustedes y por muchos para el perdón de los pecados. Hagan esto en conmemoración mía.

0: hermanos, aquí está Jesucristo. Él es el sacramento de nuestra fe. Así pues, Padre, al celebrar ahora el memorial de la pasión salvadora de tu Hijo, de su admirable resurrección y ascensión al cielo, mientras esperamos su venida gloriosa, te ofrecemos en esta acción de gracias el sacrificio vivo y santo. Dirige tu mirada sobre la ofrenda de tu iglesia y reconoce en ella la víctima por cuya inmolación quisiste devolvernos tu amistad, para que, fortalecidos con el cuerpo y la sangre de tu Hijo y llenos de su Espíritu Santo, formemos en Cristo un solo cuerpo y un solo espíritu.
1: Que Él nos transforme en ofrenda permanente, para que gocemos de tu heredad junto con tus elegidos, con María en el Inmaculado Corazón, tu esposo San José, los apóstoles y los mártires, y todos los santos por cuya intercesión confiamos obtener siempre tu ayuda.
2: Te pedimos, Padre, que esta víctima de reconciliación traiga la paz y la salvación al mundo entero. Confirma en la fe y en la caridad a tu iglesia, peregrina en la tierra, a tu servidor el Papa León, a nuestro obispo Alfredo José, sus obispos auxiliares Danilo, David y Max, nuestro padre general Ernesto León, al orden episcopal, a los presbíteros y diáconos y a todo el pueblo redimido por ti.
3: Dígnate confirmar también, Señor, en tu santo propósito estos hijos tuyos que con el vínculo de la vida religiosa se han consagrado a ti para siempre, y haz que manifiesten en tu iglesia la vida nueva y eterna que Cristo nos adquirió con la redención.
4: Atiende los deseos y súplicas de esta familia que has congregado en tu presencia. Reúne en torno a ti, Padre misericordioso, a todos tus hijos dispersos por el mundo, a nuestros hermanos difuntos, especialmente nuestros hermanos oblatos, oblatas, parientes, benefactores. Y cuantos murieron en tu amistad, recíbelos en tu reino, donde esperamos gozar todos juntos de la plenitud eterna de tu gloria. Por Cristo, Señor nuestro, por quien concedes al mundo todos los bienes.
0: Por Cristo.

0: llenos de alegría porque somos hijos de Dios. Hablemos con Él diciendo con fe: Padre nuestro que estás en el cielo, santificado sea tu nombre, venga a nosotros tu reino, hágase tu voluntad en la tierra como en el cielo. Danos hoy nuestro pan de cada día, perdona nuestras ofensas como también nosotros perdonamos a los que nos ofenden. No nos dejes caer en la tentación y líbranos del mal. Líbranos, Señor, de todos los males y concédenos la paz en nuestros días, para que, ayudados por tu misericordia, vivamos siempre libres de pecado y protegidos de toda perturbación, mientras esperamos la gloriosa venida de nuestro Salvador Jesucristo. Señor Jesucristo, que dijiste a tus apóstoles: la paz les dejo, mi paz les doy. No tengas en cuenta nuestros pecados, sino la fe de tu iglesia. Y conforme a tu palabra, concédele la paz y la unidad. Tú que vives y reinas por los siglos de los siglos. La paz del Señor esté siempre con ustedes. Démonos un saludo de paz.
1: Intercambiamos un signo de paz entre todos los hermanos que nos encontramos aquí en esta Basílica del Voto Nacional, pues celebrando esta Santa Eucaristía con todos los hermanos oblatos. Nos encontramos dándonos un signo de paz también entre los compañeros de RCN Radio Católica Nacional, quienes también estamos participando de esta celebración eucarística. Todos los hermanos quienes han celebrado y renovado sus votos el día de hoy, pues se dan también ese signo de paz. Los sacerdotes, los misioneros oblatos también están intercambiando ese signo de paz, de alegría, de amor, de fraternidad, como decía el padre Ernesto León en su homilía: sin la fraternidad, sin ese buen vivir entre todos, pues no seremos nadie. Está ahí también el padre Sebastián Velázquez, el padre Andrés Moreno, todos los sacerdotes misioneros oblatos, quienes pues están aquí

Jesucristo está aquí. Es el Cordero de Dios que quita el pecado del mundo. Felices los invitados a la cena del Señor.

Misioneros Oblatos, el padre Ernesto León Díaz está impartiendo la comunión conjuntamente con el hermano acólito, el hermano Iván Delgado, quien hoy ha renovado también sus votos en este día muy especial para ellos como hermanos Misioneros Oblatos. Están recibiendo la Santa Comunión de manos del padre Ernesto León Díaz, todos los Misioneros Oblatos, quienes hoy han renovado sus compromisos de Amor en Dei.

la comunión, los sacerdotes misioneros oblatos, quienes están invitados a esta celebración eucarística.

Oremos. Alimentado con los misterios celestiales, y haz que de lo antiguo pasemos a la novedad de vida. Por Jesucristo, nuestro Señor. Amén.

Acta número 36, Quito, 9 de julio del 2026. A los 9 días del mes de julio del año del Señor 2026, en el marco de la Semana de Valoración Congregacional, en la Basílica del Voto Nacional de la ciudad de Quito, durante la Santa Eucaristía de 6 de la tarde, tuvo lugar la ceremonia de renovación de votos temporales de los hermanos Christopher Zambrano, Ramiro Soto, Francisco Osorio, Iván Delgado, Jair Loor, Giancarlos Pin, Jefferson Matamoros, Juan Darío Pasaje, Juan David Meneses, Sebastián Sáenz, Oscar Jessic Toro y Kevin Choez. La recepción del Ministerio Electorado del hermano Sebastián Sáenz, la recepción del Ministerio del Acolitado del hermano Iván Delgado y el envío del año pastoral del hermano Christopher Zambrano. La Eucaristía fue presidida por el Reverendísimo Padre Ernesto León Díaz, Superior General de la Congregación, y concelebradas por los padres del Honorable Consejo General y demás sacerdotes de la Congregación. El Reverendísimo Padre General en su homilía resaltó, primero, la renovación de los votos y la recepción de los ministerios laicales ha de ser la confirmación del para qué hemos venido. No a vivir unidos, no a tener simplemente acciones comunitarias, sino a llevar una vida fraterna a ejemplo de aquello que afirma la experiencia narrada en los Hechos de los Apóstoles. Segundo, es la vida fraterna el lugar donde Cristo reposa su cabeza, allí descansa y nosotros descansamos en él. Número 3. Es la vida fraterna la que nos mantiene vivos y llenos de esperanza. Número 4 y último punto, la vida fraterna es una experiencia que no nos permite mirar hacia atrás. Ella nos permite caminar hacia adelante con fuerza y determinación, con la inspiración del venerable Padre Matovelle, nuestro fundador. Finaliza esta Santa Eucaristía a las 7:45 de la noche. Para constancia firma el Reverendísimo Padre Ernesto León Díaz, Superior General de la Congregación, el Reverendo Padre Gonzalo Cubillos, Director de la Etapa del Postnoviciado de Quito, el Reverendo Padre Luis Ernesto Restrepo, Director de la Etapa del Postnoviciado de Bogotá, y los hermanos quienes hemos renovado el día de hoy nuestros votos.

Excelentísimo Padre Héctor León, Superior General de la Congregación, Reverendísimos Padres del Honorable Consejo, Padres y Hermanos de la Congregación de Misioneros Oblatos aquí presente, gracias por su presencia. Es la Basílica del Voto Nacional en la que hoy hemos celebrado con alegría la renovación de votos de nuestros hermanos y la recepción de los ministerios laicales. Además, gracias por compartir esta Eucaristía con quienes hoy hacemos parte de la misma, los grupos pastorales de aquí, de la Parroquia Sagrado Corazón de Jesús, Basílica del Voto Nacional. Y como muestra de nuestro cariño y afecto, queremos darles un aplauso. Nuevamente, muchas gracias, Padres Oblatos, por estar aquí. Aquí se encuentran algunos de los miembros de los grupos pastorales. No los voy a presentar todos, pero ellos están hoy aquí mostrándonos aquello que el Padre General manifestaba en la homilía. Están aquí mostrándonos su amor, su cariño y su respeto.

Mientras hacemos la firma, los invito a que al término de la Santa Misa hagamos nuestra oración por la pronta beatificación de nuestro venerable Padre Fundador. Nos ponemos en pie. Oh dulcísimo Jesús, que os dignáis elegir al venerable Padre Julio María Matovelli para apóstol del reinado social de vuestro divino corazón y del corazón inmaculado de María, rogamos le glorifiquéis otorgándonos por su intercesión la gracia que os pedimos. Con vuestro amor y el reinado completo de vuestro sacratísimo corazón. Amén. Sagrado corazón de Jesús, inmaculado corazón de María, venerable padre Julio María Matovelli, Dios les pague de todo corazón a los formadores de los hermanos posnovicios, a nuestro padre vicario general, por esos esfuerzos grandes de acompañar a los muchachos en la consolidación de su vocación. Padre Gonzalo, Padre Luis Ernesto, Padre Sebastianero, que acompañó a los muchachos, el Padre Diego Delgado, gracias. Cómo no, la oración de todos, por favor, el 22 de julio, el día de María Magdalena, patrona de la congregación, entran al noviciado 8 oblatos y los acompañará el padre Manuel Celis, que está aquí con nosotros, también padre Santiago, el hermano Francisco, y todo esto simplemente nos lleva a decirle a Dios gracias. Felices entonces de haber celebrado la Santa Misa, imploramos la bendición de Dios nuestro Señor. Que esa bendición llegue a ustedes, familiares de los muchachos que hoy han recibido los ministerios, el año de pastoral, el envío y los votos. Dios les pague por impulsarlos desde donde se encuentren para que sus hijos sigan a Jesucristo con determinación. Y la bendición de Dios Todopoderoso, Padre, Hijo y Espíritu Santo, descienda sobre ustedes y les acompañe siempre. Amén. Y para el Sagrado Corazón de Jesús, un aplauso grande. Que viva el Sagrado Corazón y que viva el corazón de María y el venerable Padre Matovelli. Pueden ir en paz.

ha culminado esta Santa Eucaristía desde la Basílica del Voto Nacional con la renovación de votos de los hermanos misionarios oblatos, quienes el día de hoy han renovado ese misterio, esos misterios también, y sus aportes a la comunidad, a esa comunidad que

tocado vivir y hacer. Los misioneros oblatos que se encuentran aquí también, todos dentro de esta semana, que han tenido una semana ardua, han venido los misioneros oblatos de hermanos y sacerdotes desde la ciudad de Ipiales, la ciudad de Bogotá, desde Guayaquil, Santo Domingo, Cuenca, bueno, y desde todas las parroquias que rigen los misioneros oblatos en la ciudad de Quito. También desde el santuario del Quinche, obviamente están todos ellos aquí presentes. Nos despedimos desde la Basílica del Voto Nacional y desde RCN en tu corazón con la transmisión en vivo y en directo de esta Santa Eucaristía. Buenas noches con todos.

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4: Buenas noches, bienvenidos a Informe Central Noticias por Radio Católica Nacional a través de la 94.1. Mi nombre es Daniel Borja y me da gusto poder acompañarlos diariamente en este resumen informativo con lo más destacado que se ha generado a nivel nacional y a nivel internacional. En RCN, en tu corazón, siempre prestos y dispuestos a llevarles la mejor información. Arrancamos con las noticias más importantes de este día jueves, 9 de julio.
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4: Y una de las noticias que más ha generado conversación, opiniones en torno a las decisiones que ha tomado el gobierno nacional es el anuncio de cambiar las reglas para el cálculo del precio de los combustibles. Esta noticia es muy importante, pues recordemos que en los últimos meses el precio de los combustibles, debido a este sistema de bandas, ha venido incrementándose con unos topes máximos, pero esto debido a lo que se vive a nivel internacional por el conflicto bélico y también por la situación crítica en el estrecho de Hormuz. Lo más importante aquí hay que resaltar, y que incluso especialistas en esta materia han resaltado, que la decisión del gobierno nacional ha sido acertada para proteger a los usuarios, pues el gobierno ecuatoriano reformó el mecanismo para calcular los precios de las gasolinas extra, Ecopaís y el diésel premium. Esta medida fue oficializada mediante el decreto ejecutivo 444, firmado este día jueves 9 de julio. El cambio creó un mecanismo excepcional para amortiguar el impacto de las variaciones de los precios de los combustibles en el mercado internacional y permite que cuando existan condiciones favorables, las reducciones puedan trasladarse con mayor rapidez al precio que paga el consumidor. Actualmente, Ecuador tiene un sistema de bandas. Esto significa que los precios de estos combustibles se revisan cada mes, pero no pueden subir o bajar de forma libre. Esta regla vigente permite que los precios suban hasta un máximo mensual de un 5% y bajen hasta un máximo de un 10% cuando el mercado internacional lo permita. El último ajuste se aplicó el 12 de junio de 2026. Desde esa fecha, la gasolina extra, Ecopaís y el diésel generaron variación. En caso de la gasolina extra y Ecopaís, actualmente cuestan $3.31 por galón, mientras que el diésel premium se ubica en $3.25 por galón. Los nuevos valores se registrarán con este nuevo sistema de cálculo a partir del 12 de julio. Ivo Rosero, quien es representante de los comercializadores de combustibles a nivel nacional, señaló que esta medida es adecuada, pues con ello se protege al consumidor, pero que no puede ser permanente, ya que en algunos meses se espera que ya se solucione este conflicto armado internacional en la zona del estrecho de Hormuz, y que incluso podrían bajar aún más los combustibles con el sistema de bandas. Escuchemos parte de su intervención.
5: Hay que recordar que este problema, este alto costo a nivel mundial de los derivados, no, estamos pagando todos los habitantes del planeta por la aventura que está ocurriendo en el estrecho de Hormuz. Pero eso tampoco puede perpetuarse en el tiempo, porque hay muchas presiones, incluso de socios importantísimos de Irán como China, que tiene un stock para varios meses, pero eso no es ilimitado. Entonces, esto tiene que acabarse pronto. Y bueno, como está el panorama político, el nivel de acción bélica que está teniendo Estados Unidos es sin precedentes a lo que inició el conflicto hasta la fecha, ¿no? Entonces, por supuesto que es una decisión buena para el consumidor, pero también tiene un costo sumamente alto, ¿no? Para el Estado ecuatoriano. Pero tenemos ese mecanismo de protección que ha evitado que nosotros sintamos el verdadero efecto que tienen todos los otros países vecinos por el conflicto bélico, ¿no? Entonces habrá que esperar a qué pasa. Ojalá esto se resuelva rápido, porque cuando se resuelva va a haber una bajada fuerte de los precios del WTI y también de los precios de los derivados, como de hecho estuvo ocurriendo, ¿no? En semanas anteriores.
4: Con esta decisión, el gobierno nacional lo que busca es evitar que los movimientos fuertes del mercado internacional de combustibles golpee de manera directa al usuario. Pero también hay que puntualizarlo, esto no significa que el combustible necesariamente bajará siempre. La reducción dependerá de las condiciones del mercado y la aplicación de un mecanismo por parte de la Autoridad de Hidrocarburos. Así que importante información, pues ya Ivo Rosero lo ha dicho, serían cerca de 5 centavos lo que podría reducirse a partir del 12 de julio el precio de los combustibles, tanto de la gasolina extra como la Eco País y el diésel premium aquí en el territorio ecuatoriano.
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4: Y otra de las noticias que también generó mucha reacción, mucha opinión, incluso en redes sociales, es lo que se está generando en el caso Sinohidro en la Corte Nacional de Justicia, pues la Fiscalía General del Estado solicitó al tribunal a cargo de este proceso judicial 6 años, 6 meses de prisión contra el expresidente de la República, Lenín Moreno, dentro de este juicio por presunto cohecho. El proceso está relacionado con la construcción de la hidroeléctrica Coca-Cola Sinclair, una de las obras públicas más grandes del país. La fiscalía sostiene que alrededor de este proyecto se habría formado una red de pagos irregulares de aproximadamente 76 millones de dólares, equivalentes al 4% del valor del contrato, y que ese dinero, según la fiscalía, habría sido entregado por la empresa china Sinohidro a través de intermediarios, consultorías ficticias, transferencias y otros mecanismos para beneficiar a varios de los procesados en esta causa. Escuchemos parte de las declaraciones de los abogados de quienes están siendo procesados en este caso.
7: En el alegato he sido claro en exponer qué es lo que sí existe en el proceso y qué es lo que no existe en el proceso. Adicionalmente de las argumentaciones que ha dado Fiscalía, y yo confío en que una vez que dicten sentencia los jueces, que se tomarán el tiempo adecuado para revisar todo el expediente, revisando testimonios, las pericias y demás. Claramente tendrá que ser ratificado el estado de inocencia de Lenín Moreno y mucho más aún de su señora esposa y su señora hija. Es que no firmó ningún contrato porque no estaba dentro de sus funciones. No podía pedir el financiamiento porque Alexei Mosquera mismo dijo que pidió financiamiento por el presidente Rafael Correa. No podía designar a los funcionarios de Celec porque no manejaba Celec. No podía firmar el contrato de Leximán porque el contrato de Leximán fue firmado por el ministro Rivera, el ministro Glass en ese entonces y los funcionarios de Sinohidro. Pues dicho eso, Lenín Moreno no tiene participación activa en ninguna parte del proceso de contratación. Todo es una conjetura en función de un relato más mediático que jurídico.
4: La acusación fiscal no alcanza únicamente al expresidente Lenín Moreno. También la fiscalía pidió la misma pena de 6 años, 6 meses para su esposa Rocío González y su hija Irina Moreno, junto con los otros procesados. Un caso que aglutina a 21 personas y que, aunque fiscalía retiró la acusación en contra de algunos de ellos, en los alegatos finales tendrá que conocerse más a detalle esta situación. Hay un punto clave que debemos entender para que ustedes tengan un poco de contexto, es la dimensión de este caso, pues Lenín Moreno no era presidente cuando el contrato sobre la hidroeléctrica Coca-Cola Sinclair entró en proceso, sino era vicepresidente del gobierno de Rafael Correa, y la Fiscalía General del Estado lo que sostiene es que desde esa posición él y su círculo familiar habrían recibido parte de los beneficios económicos derivados de los presuntos sobornos. Esto ha sido rechazado por parte de la defensa de Lenín Moreno, quienes sostienen que el exmandatario no firmó contratos, que no manejaba empresas públicas como Celec y que no tenía competencia directa sobre la contratación de la hidroeléctrica. Pero que bueno, esto tendrá que ser evaluado por los jueces de acuerdo a los elementos de cargo y de descargo que han presentado las partes procesales en este proceso por presunto cohecho. Y en el ámbito judicial también les tenemos una noticia importante. Ayer hablábamos del caso Goleada sobre lo que pasó con Aquiles Álvarez, su estado de salud, pero en el caso Triple A y Goleada, en el cual está siendo procesado él puntualmente en el segundo caso, en el caso Goleada, el juez a cargo del proceso judicial dictaminó la orden de localización y captura en contra de Antonio Álvarez y Javier Álvarez, hermanos del alcalde de Guayaquil, Aquiles Álvarez, y además de los otros procesados en esta causa. Esta decisión se da luego de que se dictara prisión preventiva dentro del proceso que se investiga un presunto lavado de activos y otro tipo de irregularidades relacionadas con el manejo de combustibles. Antonio Álvarez, además, es presidente de Barcelona Sporting Club, por lo que en este caso tiene impacto no solamente político, judicial, empresarial, sino hasta deportivo, pues se ha llegado a conocer por parte de la teoría de fiscalía que habrían existido transferencias por superiores a los 2 millones de dólares en el de Club Deportivo. Aquiles Álvarez ya enfrenta una situación judicial compleja. Su defensa ha presentado apelación a la prisión preventiva. En esta diligencia se definirá si la fiscalía acusa o no formalmente a los procesados en esta causa, y si llaman a un juicio, pues tendrán que comparecer ante un tribunal especializado en esta área jurídica. El expediente también señala otro proceso conocido como el caso Triple A en contra de Aquiles Álvarez, relacionado con presuntas irregularidades en el almacenamiento, transporte, comercialización y distribución de derivados de petróleo. Esto vuelve más delicado el panorama judicial para los hermanos Álvarez, y que también el tiempo, la justicia tendrá que definir cuál es su futuro. Saquen ustedes sus propias conclusiones ante estos hechos que se han registrado, y más aún en materia judicial, que cada día se vienen generando más y más procesos por presuntos hechos de corrupción.
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4: Días hacemos un recorrido también por el ámbito internacional y lo que está generando opinión pública en el mundo. Importante información que hemos recopilado para ustedes en este resumen de las noticias más importantes que han recorrido el mundo.
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8: La Comisión Europea advierte de la llegada de otra ola de calor extremo en Europa.
9: This year has again broken records. Only weeks after historically high temperature in June, another major heat wave is approaching.
8: La comisaria europea alertó de las graves consecuencias de la ola de calor de junio, que provocó la saturación de hospitales, el cierre de colegios y daños en las cosechas. Este episodio de intenso calor podría estar detrás de al menos 3.500 muertes en Europa, con más de 2.000 fallecidos adicionales registrados en Francia durante la última semana del mes. El ministro irlandés de Asuntos Europeos y Defensa reclamó políticas firmes para combatir el cambio climático y adaptarse a sus efectos.
10: We are the fastest warming region in the world. Human-induced climate change is undoubtedly a major underlying cause of heat waves, wildfires, and other extreme weather events such as floods and droughts.
8: Mientras los sindicatos piden más medidas para proteger a los trabajadores del calor, con límites térmicos y ajustes de jornada.
11: Los rivales políticos de Nigel Farage han afirmado que no se presentarán a las próximas elecciones parciales, convocadas después de que el líder del partido Reform UK anunciara el martes que dimitía como diputado. Este anuncio se produce mientras Farage es objetivo de una investigación parlamentaria por no haber revelado una donación de 5,8 millones de euros procedente de un multimillonario del sector de las criptomonedas afincado en Tailandia. Los críticos afirman que su dimisión se está utilizando como maniobra de distracción, pero los planes del político británico de extrema derecha parecen haberse truncado, ya que se enfrenta a la vergonzosa perspectiva de medirse únicamente con un candidato de paja que se hace llamar Cambin Face. La decisión de Farage de dimitir supone la suspensión temporal de la investigación en su contra, aunque es probable que esta se reanude si resulta reelegido. El primer ministro laborista saliente, Keir Starmer, calificó la medida como una maniobra desesperada de alguien sumido hasta el cuello en la corrupción.
12: Canadá ha aprobado la compra de 12 submarinos, la mayor adquisición de su historia, mientras los líderes de la OTAN se reúnen en Ankara para una cumbre histórica sobre la capacidad industrial de defensa.
13: We will be purchasing 12 diesel-powered subs and partnering with TKMS out of Germany and Norway as well will be playing a part. This is a monumental procurement, the largest procurement in Canadian history, and it really reflects our approach to procurement.
12: Ottawa refuerza sus capacidades aéreas, terrestres, navales y submarinas con una inversión de 6.000 millones de dólares en un radar de largo alcance y 15 destructores de la clase River. Estos submarinos son fundamentales para la defensa canadiense, afirma la ministra.
13: We see the Russian threat moving further and further north towards the Arctic Circle, and we therefore need to be at all times prepared across various domains. 40% of Canada's landmass is in the Arctic. 70% of our coastline is in the Arctic.
12: La ministra de Exteriores de Canadá destaca que su país destina el 2% de su PIB en defensa y que tiene previsto alcanzar su objetivo del 5% en 2035.
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4: Esa ha sido la información en el ámbito internacional y como todos los días a esta hora nos conectamos con nuestro compañero Cristian Hidalgo, quien nos tiene un resumen con unas reacciones que se recogieron en la Asamblea Nacional en el pleno de la legislatura sobre la decisión del gobierno nacional en el ámbito de generar este nuevo mecanismo para poder calcular el precio de los combustibles. Escuchamos. ¿Qué tal, Cris? ¿Cómo estás? Buenas noches.
14: Hola Dani, ¿qué tal? ¿Cómo estás? Buenas noches. Así es, bueno, estoy acá en la Asamblea Nacional, me encuentro con el legislador Andrés Castillo de ADN, justamente le hemos pedido unos minutitos, legislador, muchas gracias, para consultarle una reacción en torno a este anuncio que ha hecho el gobierno y que tiene que ver con los combustibles, la posibilidad de que a partir del 12 de este mes ya se pueda ver una rebaja en los combustibles. ¿Cómo ven ustedes? Buenas noches.
15: El combustible es un producto que depende mucho de los factores internos y externos para su precio. Durante estos tres últimos meses al menos hemos visto cómo se ha disparado el valor de los combustibles, entre otras cosas por el conflicto en Medio Oriente, es decir, la bronca de los Estados Unidos con Irán, Israel, Rusia, Ucrania, ha sido la base para que esto se complique. Y claro, en el Ecuador son los ciudadanos que tienen carro los que terminan pagando las consecuencias, son los ciudadanos que utilizan los combustibles, ese conflicto que no nos corresponde. Entonces, claro, para poder mantener la tranquilidad de la familia ecuatoriana, del bolsillo del ciudadano, el presidente de la República ha informado al país que vamos a entrar en un proceso de bandas de compensación, porque lo que se hizo como decisión de este gobierno hace unos meses atrás fue eliminar el subsidio de los combustibles. Eliminarlo, para que no tengamos que gastar tanta plata en humo, sino más bien que se invierta en otras cosas. Ahora se pone lo de las bandas de estas de compensación bajo el argumento de que existan mínimos y máximos del valor que debe tener el precio de los combustibles y así evitar el impacto entre la ciudadanía. Entonces, se puede incrementar hasta un 5% del valor del precio internacional y se puede rebajar hasta un 10% del valor internacional. Así es que lo que ha anunciado el gobierno es que por este sistema de bandas, lo que va a pasar a partir del 12 es que el combustible en vez de subir, va a bajar. Y claro, esto por tener que ver con las lógicas del mercado, unas veces estar arriba, otras veces estar abajo, pero siempre con la idea de que la gente pueda tener los suficientes recursos para pagar.
14: Evitar incluso que otro tema internacional termine complicando el tema de los costos acá, ¿no?
15: Sí, porque por lo general sube, pero así también es. Hay la posibilidad de que baje. Entonces, ahí es cuando el Estado comenzará a recuperar estos valores que ahora mismo está cubriendo para que, en efecto, se pueda seguir teniendo combustibles ahora, a un precio prudente.
14: Desde la oposición dicen que es una propuesta que tiene que ver ya con materia electoral, ¿no?
15: Cuando se sube, que por qué se sube. Cuando se baja, que por qué se baja. No, no, no quisiera. ¿A qué hora es? ¿Ahorita? Sí, ahí estamos. No hay tusa que les calce, ¿no? Ya, frente a eso, ¿qué se puede? Si ya se oponen, inclusive hasta que se baje la gasolina, ya estamos todos locos.
14: Ahora, bien, entonces, ¿se podría decir una especie de normalización del precio, legislador?
15: Bueno, más que normalización, una racionalización, que sea lo más cercano al bolsillo del ciudadano. Si sube, que no se dispare. Si baja, que no se vaya al sótano. Sino más bien que el ciudadano tenga una idea de cuánto más o menos va a tener que invertir en combustible mes a mes. Y eso es lo que nosotros buscamos.
14: Pero le podemos decir al pueblo en este momento que al menos desde el 12 habrá al menos una temporada en la que podemos ver una rebaja.
15: Sí, una rebaja, que se estabilice, que no se dispare como se ha venido disparando durante estos meses. Porque, insisto, la gran parte de la población entiende que esto no responde a una política del gobierno, sino que esto ha sido un tema internacional. La gran parte de la población. Pero claro, los seguidores de la Revolución Ciudadana no pierden tiempo de pretender poner otro tipo de relatos. Aquí es clarísimo el asunto. Sí, en efecto, los combustibles están subiendo. Sí, en efecto, no vamos a dar marcha atrás en el tema de la eliminación de los subsidios, pero hay que buscar una medida como esta que haga que lleguemos a un punto medio.
14: Ya para ir cerrando, ¿no es posible hablar de la eliminación del subsidio al gas, por ejemplo, como también se ha dicho desde la oposición?
15: No, y en eso yo soy categórico. Eso no va a pasar. Es decir, el subsidio al gas es un subsidio que sí llega directamente a la gente. En el subsidio de combustibles a ratos echaba mano el minero ilegal, echaba mano el contrabandista, no les llegaba a la gente que más necesitaba. Había una distribución muy injusta de eso. En cambio, el subsidio al gas sí es un subsidio que, por supuesto, requiere de controles para que no se vaya por contrabando a otros países, pero beneficia a la señora que se pone su kiosquito para vender papas fritas en su barrio, como la persona que utiliza para calentar el agua para bañarse, como la gente que utiliza para cocinar en su casa. Entonces, ese sí es un subsidio que llega a la gente y, por supuesto, nosotros lo mantenemos.
14: No tiene nada que ver lo uno con lo otro.
15: No, por supuesto que no.
14: Muchísimas gracias, legislador. Bueno, Dani, ahí está el legislador Andrés Castillo de ADN. Muchísimas gracias, legislador. Hablando justamente de esta decisión del gobierno que tiene que ver, ¿no?, con la posibilidad de normar, regular, ha dicho el asambleísta, el tema de los combustibles, el valor de los combustibles, y que de hecho ha sido la noticia que ha marcado la agenda del día de hoy. Me despido desde acá, desde la Asamblea Nacional, en donde hemos tenido una jornada larga, ¿no? Algunos debates y, por supuesto, este que ha sido el tema central, el tema de análisis de los asambleístas. Dani, un abrazo.
4: Muchísimas gracias, Cris, por este informe completísimo, ¿no? Ya hay reacciones en el ámbito político sobre esta decisión del gobierno nacional, que yo creo que son adecuadas y sobre todo que protegen al tema de que mañana pasado no suban mucho los precios de los combustibles y sobre todo se garantice a que esto evite incluso en algún momento, ojalá no pase, y creo que por eso ha tomado esa decisión el gobierno nacional en proteger el tema del incremento de los combustibles a que puedan subir otros precios. Pero bueno, vamos a seguir con más información y la nota curiosa del día, que también nuestro compañero Cristian Hidalgo nos tiene un reporte sobre esto. ¿Usted sabía que ya va a existir una normativa que va a proteger a los menores de edad, a los niños, en el uso de la tecnología? Escuchemos este resumen porque es muy importante, sobre todo porque hoy indiscriminadamente se entrega un dispositivo celular a los menores de edad y a veces sin ninguna supervisión y sin ningún control.
16: ¿Sabía usted que en la Asamblea Nacional está en análisis la Ley Orgánica para la Prevención, Erradicación y Sanción de la Pornografía con utilización de niñas, niños y adolescentes? ¿Qué?

0: 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Son las 8 con 29 minutos.
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2: La palabra de Dios nos muestra constantemente cómo Dios desafía a quienes creen en Él a salir. Abraham recibió el llamado a partir hacia una nueva tierra. Moisés escuchó el llamado de Dios: ve, yo te envío, y condujo al pueblo hacia la tierra prometida. A Jeremías, Dios le dice: a todos a quienes yo te envío, irás. 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Cada cristiano y cada comunidad debe discernir el camino que el Señor señala.
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amadísima amante mía desde hace ya tiempo. Presiento el final de nuestra historia. Lo veo en tus ojos, ausentes. Lo oigo en tus silencios. Sí, lo sé. La palabra amante nunca te cayó bien. Pero por sobre todas las cosas, eso eres para mí, mi amante, así como yo soy tu amante. Nunca fuimos otra cosa. Desde el primer día lo decidimos, ¿te acuerdas? Ese mismo día puse todas mis cartas sobre la mesa sin guardarme ninguna. Te dije, si mal no recuerdo, no estoy solo en este mundo, no está desierto mi corazón. No soy un hombre libre, ni quiero serlo, y no te mentía. Llegaste un poco tarde a mi vida. Llegaste cuando el amor había comenzado para mí y alguien, de quien después te dije el nombre, me encadenaba suavemente los sentimientos. También te dije que lo nuestro sería distinto porque íbamos a estar juntos únicamente cuando teníamos ganas de amarnos. Te lo dije. Recuerdo todavía tu sonrisa complaciente y el beso que me diste como sellando el trato. ¿Te acuerdas? No me pongas entonces entre la espada y la pared. No me obligues a elegir entre un adiós y otro adiós. No quiero lastimarte. No quiero que nadie salga lastimado. Para mí, todo está como estaba. Nada ha cambiado. Solo tú cambiaste. Yo sigo siendo el mismo, con las mismas suaves cadenas que no puedo ni quiero romper. Una vez más, pongo todas mis cartas sobre la mesa, sin guardarme ninguna. De ti depende si el juego continúa.

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1: Son las 9 en punto.
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2: Pensamientos del Venerable Padre Julio María Matovelle. 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
10: Las organizaciones políticas de la provincia de Loja tienen plazo hasta el próximo 12 de julio para formalizar la aceptación de las precandidaturas definidas durante sus procesos de democracia interna, los cuales se cumplieron del 18 de junio al 2 de julio. Luis Cisneros Jaramillo, director de la Delegación Provincial Electoral de Loja, informó que este trámite corresponde específicamente a las organizaciones políticas que realizaron sus elecciones internas bajo la modalidad virtual.
11: En estos momentos, como se puede ver en la Delegación Provincial Electoral de Loja, estamos recibiendo a todas las y los precandidatos que en las elecciones primarias, de acuerdo pues a cada una de las organizaciones políticas, fueron elegidos y elegidas. Recordar que hubo elecciones primarias presenciales, también hubo elecciones primarias virtuales y elecciones primarias mixtas. Es importante recordar esto porque quienes hicieron elecciones primarias presenciales en ese mismo momento aceptaron la candidatura, mientras que quienes lo hicieron de manera virtual o telemática, pues tienen 10 días desde que terminaron el proceso electoral interno y se proclamaron resultados para poder aceptar su precandidatura, que es lo que se encuentran en este momento realizando desde hace muchos días y hasta el 12 de julio en la Delegación Provincial Electoral de Loja. Las organizaciones políticas que realizaron esta actividad son 22 organizaciones políticas, 11 organizaciones políticas entre partidos y movimientos de carácter nacional, 4 organizaciones políticas de carácter provincial, 6 organizaciones políticas de carácter cantonal y una organización política de carácter parroquial. Así que esperamos continuar de manera organizada, como lo estamos haciendo también con la colaboración de las organizaciones políticas y terminar esta tarea que es fundamental, ya que luego la Junta Provincial Electoral revisará todos los requisitos y entre esos las precandidaturas y su aceptación. Como lo he mencionado, pues luego de que ha sucedido el tema de las elecciones primarias, tienen la obligación de realizarlo, caso contrario, pues no se va a formalizar el tema de la precandidatura de cada una de las personas que fueron elegidas.
10: En Loja, un total de 22 organizaciones políticas cumplieron con sus procesos de democracia interna para la selección de precandidaturas, 11 de carácter nacional, 4 provinciales, 6 cantonales y una parroquial. Para Radio Matovelle, Mercedes Carrera.
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1: Son las 9 y 31 minutos.
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3: La alegría del Evangelio, que anima a la comunidad de discípulos, es una alegría misionera. Los 72 discípulos la sintieron al regresar de su misión. Jesús la sintió cuando se regocijó en el Espíritu Santo y alabó al Padre por revelarse a los pobres y a los pequeños. La sintieron los primeros conversos que se maravillaron al oír a los apóstoles predicar, en la lengua de cada uno, el día de Pentecostés. Esta alegría es una señal de que el Evangelio ha sido proclamado y está dando fruto. Sin embargo, el impulso de salir y dar, de salir de nosotros mismos, de seguir adelante en nuestra siembra de la buena semilla, permanece siempre presente.
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0: Había una vez, en la cumbre de una montaña, tres pequeños árboles soñando acerca de lo que querían llegar a ser cuando fueran grandes. El primer arbolito miró hacia las estrellas y dijo: «Yo quiero guardar tesoros. Quiero estar repleto de oro y ser llenado de piedras preciosas. Seré el baúl de tesoros más hermoso del mundo». El segundo arbolito miró un pequeño arroyo en curso al océano y dijo: «Yo quiero viajar a través de aguas temibles y llevar reyes poderosos sobre mí. Seré el barco más imponente del mundo». El tercer arbolito miró hacia el valle que estaba debajo de la montaña y vio hombres y mujeres trabajando en un pueblo y dijo: «Yo no quiero irme de la cima de la montaña nunca. Quiero crecer tan alto que cuando la gente del pueblo se pare a mirarme, eleven su mirada al cielo y piensen en Dios. Yo seré el árbol más alto del mundo». Los años pasaron. Llovió, brilló el sol y los pequeños árboles crecieron alto. Un día, tres leñadores subieron a la cumbre de la montaña. El primer leñador miró el primer árbol y dijo: «¡Qué árbol tan hermoso es este!». Y con la fuerza de su hacha brillante, el primer árbol cayó. «Ahora me convertirán en un hermoso baúl. Deberé contener tesoros maravillosos», dijo el arbolito. El segundo leñador miró al segundo árbol. «Este árbol es muy fuerte. Es perfecto para mí». Y con la arremetida de su hacha brillante, el segundo árbol también cayó. «Ahora navegaré en aguas temibles», pensó el segundo árbol. «Seré un barco imponente para reyes temidos y poderosos». El tercer árbol sintió su corazón sufrir cuando el último leñador lo miró. Se enderezó, apuntando ferozmente al cielo. Pero el leñador ni siquiera miró hacia arriba y dijo: «Bah, cualquier árbol es bueno para mí». Y con su hacha brillante, el tercer árbol cayó. El primer árbol se emocionó cuando el leñador lo llevó a su carpintería. Pero el carpintero lo convirtió en una caja de alimento para animales. Aquel árbol hermoso no fue cubierto con oro, ni llenado de tesoros, sino que fue cubierto con polvo de cortadora y llenado con alimento para animales de granja hambrientos. El segundo árbol sonrió cuando el leñador lo llevó cerca de un embarcadero, pero ningún barco imponente fue construido ese día. En lugar de eso, aquel árbol fuerte fue cortado y convertido en un simple bote de pesca. Era demasiado chico y débil para navegar en el océano, ni siquiera en un río, y fue llevado a un pequeño lago. El tercer árbol estaba confundido cuando el leñador lo cortó para hacer tablas fuertes y lo abandonó en un almacén de madera. «¿Qué estará pensando?», fue lo que se preguntó el árbol. «Yo todo lo que quería era quedarme en la cumbre de la montaña para estar más cerca de Dios». Muchísimos días y noches pasaron. Los tres árboles ya casi habían olvidado sus sueños. Pero una noche, una luz de estrella dorada alumbró el primer árbol cuando una joven mujer puso a su hijo recién nacido en la caja de alimento. «Yo quisiera haberle podido hacer una cuna al bebé», le dijo su esposo a la mujer. La madre apretó su mano y sonrió, mientras la luz de la estrella alumbraba la madera suave y fuerte de la cuna. Y la mujer dijo: «Este pesebre es hermoso». Y de repente, el primer árbol supo que contenía el tesoro más grande del mundo. Una tarde, un viajero cansado y sus amigos se subieron al viejo bote de pesca. El viajero se quedó dormido mientras el segundo árbol navegaba tranquilamente hacia adentro del lago. De pronto, una impresionante y aterradora tormenta llegó al lago. El pequeño árbol se llenó de temor. Él sabía que no tenía la fuerza para llevar a todos esos pasajeros a la orilla, a salvo, con ese viento y lluvia. El hombre cansado se levantó y, alzando su mano, dijo: «Calma». La tormenta se detuvo tan rápido como comenzó. Y de repente, el segundo árbol supo que él llevaba navegando al Rey del cielo y de la tierra. Un viernes en la mañana, el tercer árbol se extrañó cuando sus tablas fueron tomadas de aquel almacén de madera olvidado. Se asustó al ser llevado a través de una impresionante multitud de personas enfurecidas. Se llenó de temor cuando unos soldados clavaron las manos de un hombre en su madera. Se sintió feo, áspero y cruel. El domingo siguiente por la mañana, cuando el sol brilló y la tierra tembló con júbilo debajo de su madera, el tercer árbol supo que el amor de Dios había cambiado todo. Esto hizo que el árbol se sintiera fuerte, y cada vez que la gente pensara en el tercer árbol, ellos pensarían en Dios. Eso era mucho mejor que ser el árbol más alto del mundo. La próxima vez que te sientas deprimido porque no conseguiste lo que tú querías, solo siéntete firme y sé feliz, porque Dios está pensando en algo mejor para darte.
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0: nombre del Padre, del Hijo y del Espíritu Santo.
1: Amén.
0: El ángel del Señor anunció a María.
1: Y concibió por obra del Espíritu Santo.
0: Dios te salve María, llena eres de gracia, el Señor es contigo. Bendita eres entre todas las mujeres y bendito es el fruto de tu vientre, Jesús.
1: Santa María, Madre de Dios, ruega por nosotros pecadores, ahora y en la hora de nuestra muerte. Amén.
0: He aquí la esclava del Señor.
1: Hágase en mí según tu palabra.
0: Dios te salve María, llena eres de gracia, el Señor es contigo. Bendita eres entre todas las mujeres y bendito es el fruto de tu vientre, Jesús.
1: Santa María, Madre de Dios, ruega por nosotros pecadores, ahora y en la hora de nuestra muerte. Amén.
0: El Verbo divino se hizo hombre.
1: Y habitó entre nosotros.
0: Dios te salve María, llena eres de gracia, el Señor es contigo. Bendita eres entre todas las mujeres y bendito es el fruto de tu vientre, Jesús.
1: Santa María, Madre de Dios, ruega por nosotros pecadores, ahora y en la hora de nuestra muerte. Amén.
0: Ruega por nosotros, Santa Madre de Dios,
1: para que seamos dignos de alcanzar las promesas de nuestro Señor Jesucristo.
0: Te rogamos, Señor, que infundas tu gracia en nuestras vidas, para que, habiendo conocido por el anuncio del ángel la encarnación de tu Hijo Jesucristo, lleguemos por su pasión y su cruz a la gloria de la resurrección. Por el mismo Cristo nuestro Señor.
1: Amén.
0: Misterios dolorosos. Primer misterio, la oración de Jesús en el huerto de los olivos.
2: Jesús, adelantándose un poco, cayó rostro en tierra y suplicaba así:
3: Padre, si quieres, aparta de mí este cáliz, pero no se haga mi voluntad, sino la tuya.
2: Viene entonces donde los discípulos y los encuentra dormidos.
3: ¿Por qué dormís? Levantaos y rezad, para que no caigáis en tentación.
0: Padre nuestro que estás en el cielo, santificado sea tu nombre. Venga a nosotros tu reino, hágase tu voluntad en la tierra como en el cielo.
1: Danos hoy nuestro pan de cada día, perdona nuestras ofensas, como también nosotros perdonamos a los que nos ofenden. No nos dejes caer en la tentación y líbranos del mal.
0: Dios te salve María, llena eres de gracia, el Señor es contigo. Bendita eres entre todas las mujeres y bendito es el fruto de tu vientre, Jesús.
1: Santa María, Madre de Dios, ruega por nosotros pecadores, ahora y en la hora de nuestra muerte. Amén.
0: Dios te salve María, llena eres de gracia, el Señor es contigo. Bendita eres entre todas las mujeres y bendito es el fruto de tu vientre, Jesús.
1: Santa María, Madre de Dios, ruega por nosotros pecadores, ahora y en la hora de nuestra muerte. Amén.
0: Dios te salve María, llena eres de gracia, el Señor es contigo. Bendita eres entre todas las mujeres y bendito es el fruto de tu vientre, Jesús.
1: Santa María, Madre de Dios, ruega por nosotros pecadores, ahora y en la hora de nuestra muerte. Amén.
0: Dios te salve María, llena eres de gracia, el Señor es contigo. Bendita eres entre todas las mujeres y bendito es el fruto de tu vientre, Jesús.
1: Santa María, Madre de Dios, ruega por nosotros pecadores, ahora y en la hora de nuestra muerte. Amén.
0: Dios te salve María, llena eres de gracia, el Señor es contigo. Bendita eres entre todas las mujeres y bendito es el fruto de tu vientre, Jesús.
1: Santa María, Madre de Dios, ruega por nosotros pecadores, ahora y en la hora de nuestra muerte. Amén.
0: Dios te salve María, llena eres de gracia, el Señor es contigo. Bendita eres entre todas las mujeres y bendito es el fruto de tu vientre, Jesús.
1: Santa María, Madre de Dios, ruega por nosotros pecadores, ahora y en la hora de nuestra muerte. Amén.
0: Dios te salve María, llena eres de gracia, el Señor es contigo. Bendita eres entre todas las mujeres y bendito es el fruto de tu vientre, Jesús.
1: Santa María, Madre de Dios, ruega por nosotros pecadores, ahora y en la hora de nuestra muerte. Amén.
0: Dios te salve María, llena eres de gracia, el Señor es contigo. Bendita eres entre todas las mujeres y bendito es el fruto de tu vientre, Jesús.
1: Santa María, Madre de Dios, ruega por nosotros pecadores, ahora y en la hora de nuestra muerte. Amén.
0: Dios te salve María, llena eres de gracia, el Señor es contigo. Bendita eres entre todas las mujeres y bendito es el fruto de tu vientre, Jesús.
1: Santa María, Madre de Dios, ruega por nosotros pecadores, ahora y en la hora de nuestra muerte. Amén.
0: Gloria al Padre, al Hijo y al Espíritu Santo.
1: Como era en el principio, ahora y siempre, por los siglos de los siglos. Amén.
0: María, Madre de Gracia y de Misericordia.
1: En la vida y en la muerte, ampáranos, Madre nuestra.
0: Segundo misterio, la flagelación de Jesús.
2: Pilato volvió a salir donde los judíos y les dijo:
3: yo no encuentro en él ninguna culpa. Es costumbre entre vosotros que por Pascua ponga a uno en libertad. ¿Queréis que os suelte al rey de los judíos?
4: ¡A ese no! ¡A Barrabás!
5: ¡A Barrabás!
4: ¡A Barrabás!
2: Entonces Pilato tomó a Jesús y mandó a azotarle.
1: Padre nuestro que estás en el cielo, santificado sea tu nombre, venga a nosotros tu reino, hágase tu voluntad en la tierra como en el cielo.
0: Danos hoy nuestro pan de cada día, perdona nuestras ofensas como también nosotros perdonamos a los que nos ofenden. No nos dejes caer en la tentación y líbranos del mal.
1: Dios te salve María, llena eres de gracia, el Señor es contigo. Bendita eres entre todas las mujeres y bendito es el fruto de tu vientre, Jesús.
0: Santa María, Madre de Dios, ruega por nosotros pecadores, ahora y en la hora de nuestra muerte. Amén.
1: Dios te salve María, llena eres de gracia, el Señor es contigo. Bendita eres entre todas las mujeres, y bendito es el fruto de tu vientre, Jesús.
0: Santa María, Madre de Dios, ruega por nosotros pecadores, ahora y en la hora de nuestra muerte. Amén.
1: Dios te salve María, llena eres de gracia, el Señor es contigo. Bendita eres entre todas las mujeres, y bendito es el fruto de tu vientre, Jesús.
0: Santa María, Madre de Dios, ruega por nosotros pecadores, ahora y en la hora de nuestra muerte. Amén.
1: Dios te salve María, llena eres de gracia, el Señor es contigo. Bendita eres entre todas las mujeres, y bendito es el fruto de tu vientre, Jesús.
0: Santa María, Madre de Dios, ruega por nosotros pecadores, ahora y en la hora de nuestra muerte. Amén.
1: Dios te salve María, llena eres de gracia, el Señor es contigo. Bendita eres entre todas las mujeres, y bendito es el fruto de tu vientre, Jesús.
0: Santa María, Madre de Dios, ruega por nosotros pecadores, ahora y en la hora de nuestra muerte. Amén.
1: Dios te salve María, llena eres de gracia, el Señor es contigo. Bendita eres entre todas las mujeres, y bendito es el fruto de tu vientre, Jesús.
0: Santa María, Madre de Dios, ruega por nosotros pecadores, ahora y en la hora de nuestra muerte. Amén.
1: Dios te salve María, llena eres de gracia, el Señor es contigo. Bendita eres entre todas las mujeres, y bendito es el fruto de tu vientre, Jesús.
0: Santa María, Madre de Dios, ruega por nosotros pecadores, ahora y en la hora de nuestra muerte. Amén.
1: Dios te salve María, llena eres de gracia, el Señor es contigo. Bendita eres entre todas las mujeres, y bendito es el fruto de tu vientre, Jesús.
0: Santa María, Madre de Dios, ruega por nosotros pecadores, ahora y en la hora de nuestra muerte. Amén.
1: Dios

0: Jesús.
1: Santa María, Madre de Dios, ruega por nosotros pecadores, ahora y en la hora de nuestra muerte. Amén.
0: Gloria al Padre, y al Hijo, y al Espíritu Santo.
1: Como era en el principio, ahora y siempre, por los siglos de los siglos. Amén.
0: María, Madre de gracia y de misericordia.
1: En la vida y en la muerte, ampáranos, Madre nuestra. Tercer misterio. Jesús es coronado de espinas.
2: Los soldados trenzaron una corona de espinas, se la pusieron en la cabeza y le vistieron con un manto púrpura, y acercándose a él le decían:
3: ¡Salve, rey de los judíos!
4: ¡Salve! ¡Salve!
2: Y le daban bofetadas. Pilato salió otra vez y les dijo a los judíos:
5: Mirad, os le muestro para que sepáis que no encuentro en él ninguna culpa.
2: Y salió Jesús, afuera, llevando la corona de espinas y el manto color púrpura.
5: Aquí lo tenéis.
1: Padre nuestro que estás en el cielo, santificado sea tu nombre. Venga a nosotros tu reino, hágase tu voluntad en la tierra como en el cielo.
0: Danos hoy nuestro pan de cada día, perdona nuestras ofensas, como también nosotros perdonamos a los que nos ofenden. No nos dejes caer en la tentación y líbranos del mal.
1: Dios te salve María, llena eres de gracia, el Señor es contigo. Bendita eres entre todas las mujeres y bendito es el fruto de tu vientre, Jesús.
0: Santa María, Madre de Dios, ruega por nosotros pecadores, ahora y en la hora de nuestra muerte. Amén.
1: Dios te salve María, llena eres de gracia, el Señor es contigo. Bendita eres entre todas las mujeres y bendito es el fruto de tu vientre, Jesús.
0: Santa María, Madre de Dios, ruega por nosotros pecadores, ahora y en la hora de nuestra muerte. Amén.
1: Dios te salve María, llena eres de gracia, el Señor es contigo. Bendita eres entre todas las mujeres y bendito es el fruto de tu vientre, Jesús.
0: Santa María, Madre de Dios, ruega por nosotros pecadores, ahora y en la hora de nuestra muerte. Amén.
1: Dios te salve María, llena eres de gracia, el Señor es contigo. Bendita eres entre todas las mujeres y bendito es el fruto de tu vientre, Jesús.
0: Santa María, Madre de Dios, ruega por nosotros pecadores, ahora y en la hora de nuestra muerte. Amén.
1: Dios te salve María, llena eres de gracia, el Señor es contigo. Bendita eres entre todas las mujeres y bendito es el fruto de tu vientre, Jesús.
0: Santa María, Madre de Dios, ruega por nosotros pecadores, ahora y en la hora de nuestra muerte. Amén.
1: Dios te salve María, llena eres de gracia, el Señor es contigo. Bendita eres entre todas las mujeres y bendito es el fruto de tu vientre, Jesús.
0: Santa María, Madre de Dios, ruega por nosotros pecadores, ahora y en la hora de nuestra muerte. Amén.
1: Dios te salve María, llena eres de gracia, el Señor es contigo. Bendita eres entre todas las mujeres y bendito es el fruto de tu vientre, Jesús.
0: Santa María, Madre de Dios, ruega por nosotros pecadores, ahora y en la hora de nuestra muerte. Amén.
1: Dios te salve María, llena eres de gracia, el Señor es contigo. Bendita eres entre todas las mujeres y bendito es el fruto de tu vientre, Jesús.
0: Santa María, Madre de Dios, ruega por nosotros pecadores, ahora y en la hora de nuestra muerte. Amén.
1: Dios te salve María, llena eres de gracia, el Señor es contigo. Bendita eres entre todas las mujeres y bendito es el fruto de tu vientre, Jesús.
0: Santa María, Madre de Dios, ruega por nosotros pecadores, ahora y en la hora de nuestra muerte. Amén.
1: Dios te salve María, llena eres de gracia, el Señor es contigo. Bendita eres entre todas las mujeres y bendito es el fruto de tu vientre, Jesús.
0: Santa María, Madre de Dios, ruega por nosotros pecadores, ahora y en la hora de nuestra muerte. Amén.
1: Gloria al Padre, al Hijo y al Espíritu Santo.
0: Como era en el principio, ahora y siempre, por los siglos de los siglos. Amén.
1: María, Madre de gracia y de misericordia.
0: Y en la vida y en la muerte, ampáranos, Madre nuestra.
1: Cuarto misterio. Jesús carga con la cruz a cuestas.
2: Jesús, cargando con su cruz, salió hacia el lugar llamado el Calvario. Le seguía una gran muchedumbre y muchas mujeres que se lamentaban y lloraban. Vuelto hacia ellas, dijo Jesús:
6: Hijas de Jerusalén, no lloréis por mí. Llorad más bien por vosotras y por vuestros hijos.
0: Padre nuestro que estás en el cielo, santificado sea tu nombre. Venga a nosotros tu reino. Hágase tu voluntad en la tierra como en el cielo.
1: Danos hoy nuestro pan de cada día, perdona nuestras ofensas, como también nosotros perdonamos a los que nos ofenden. No nos dejes caer en la tentación y líbranos del mal.
0: Dios te

0: Jesús.
1: Santa María, Madre de Dios, ruega por nosotros pecadores, ahora y en la hora de nuestra muerte. Amén.
0: Dios te salve María, llena eres de gracia, el Señor es contigo. Bendita eres entre todas las mujeres, y bendito es el fruto de tu vientre, Jesús.
1: Santa María, Madre de Dios, ruega por nosotros pecadores, ahora y en la hora de nuestra muerte. Amén.
0: Dios te salve María, llena eres de gracia, el Señor es contigo. Bendita eres entre todas las mujeres, y bendito es el fruto de tu vientre, Jesús.
1: Santa María, Madre de Dios, ruega por nosotros pecadores, ahora y en la hora de nuestra muerte. Amén.
0: Dios te

0: de Jesús.
1: Santa María, Madre de Dios, ruega por nosotros pecadores, ahora y en la hora de nuestra muerte. Amén.
0: Dios te salve María, llena eres de gracia, el Señor es contigo, bendita eres entre todas las mujeres, y bendito es el fruto de tu vientre, Jesús.
1: Santa María, Madre de Dios, ruega por nosotros pecadores, ahora y en la hora de nuestra muerte. Amén.
0: Dios te

0: Siempre Jesús.
1: Santa María, Madre de Dios, ruega por nosotros pecadores, ahora y en la hora de nuestra muerte. Amén.
0: Dios te salve María, llena eres de gracia, el Señor es contigo. Bendita eres entre todas las mujeres, y bendito es el fruto de tu vientre Jesús.
1: Santa María, Madre de Dios, ruega por nosotros pecadores, ahora y en la hora de nuestra muerte. Amén.
0: Gloria al Padre, y al Hijo, y al Espíritu Santo.
1: Como era en el principio, ahora y siempre, por los siglos de los siglos. Amén.
0: María, Madre de gracia y de misericordia.
1: En la vida y en la muerte, ampáranos, Madre nuestra. Quinto misterio. Jesús es crucificado y muere en la cruz.
2: Llegados al lugar llamado Calvario, le crucificaron. Allí, junto a dos malhechores, uno a la derecha y otro a la izquierda. Los que pasaban junto a la cruz lo injuriaban.
3: Tú que destruías el templo y lo reconstruías en tres días, ¡sálvate a ti mismo! ¡Baja de la cruz!
1: Padre nuestro que estás en el cielo, santificado sea tu nombre. Venga a nosotros tu reino, hágase tu voluntad en la tierra como en el cielo.
0: Danos hoy nuestro pan de cada día, perdona nuestras ofensas, como también nosotros perdonamos a los que nos ofenden. No nos dejes caer en la tentación y líbranos del mal.
1: Dios te salve María, llena eres de gracia, el Señor es contigo. Bendita eres entre todas las mujeres y bendito es el fruto de tu vientre, Jesús.
0: Santa María, Madre de Dios, ruega por nosotros pecadores, ahora y en la hora de nuestra muerte. Amén.
1: Dios te salve María, llena eres de gracia, el Señor es contigo. Bendita eres entre todas las mujeres y bendito es el fruto de tu vientre, Jesús.
0: Santa María, Madre de Dios, ruega por nosotros pecadores, ahora y en la hora de nuestra muerte. Amén.
1: Dios te salve María, llena eres de gracia, el Señor es contigo. Bendita eres entre todas las mujeres y bendito es el fruto de tu vientre, Jesús.
0: Santa María, Madre de Dios, ruega por nosotros pecadores, ahora y en la hora de nuestra muerte. Amén.
1: Dios te salve María, llena eres de gracia, el Señor es contigo. Bendita eres entre todas las mujeres y bendito es el fruto de tu vientre, Jesús.
0: Santa María, Madre de Dios, ruega por nosotros pecadores, ahora y en la hora de nuestra muerte. Amén.
1: Dios te salve María, llena eres de gracia, el Señor es contigo. Bendita eres entre todas las mujeres y bendito es el fruto de tu vientre, Jesús.
0: Santa María, Madre de Dios, ruega por nosotros pecadores, ahora y en la hora de nuestra muerte. Amén.
1: Dios te salve María, llena eres de gracia, el Señor es contigo. Bendita eres entre todas las mujeres y bendito es el fruto de tu vientre, Jesús.
0: Santa María, Madre de Dios, ruega por nosotros pecadores, ahora y en la hora de nuestra muerte. Amén.
1: Dios te salve María, llena eres de gracia, el Señor es contigo. Bendita eres entre todas las mujeres y bendito es el fruto de tu vientre, Jesús.
0: Santa María, Madre de Dios, ruega por nosotros pecadores, ahora y en la hora de nuestra muerte. Amén.
1: Dios te salve María, llena eres de gracia, el Señor es contigo. Bendita eres entre todas las mujeres y bendito es el fruto de tu vientre, Jesús.
0: Santa María, Madre de Dios, ruega por nosotros pecadores, ahora y en la hora de nuestra muerte. Amén.
1: Dios te salve María, llena eres de gracia, el Señor es contigo. Bendita eres entre todas las mujeres y bendito es el fruto de tu vientre, Jesús.
0: Santa María, Madre de Dios, ruega por nosotros pecadores, ahora y en la hora de nuestra muerte. Amén.
1: Dios te salve María, llena eres de gracia, el Señor es contigo. Bendita eres entre todas las mujeres y bendito es el fruto de tu vientre, Jesús.
0: Santa María, Madre de Dios, ruega por nosotros pecadores, ahora y en la hora de nuestra muerte. Amén.
1: Gloria al Padre, al Hijo y al Espíritu Santo.
0: Como era en el principio, ahora y siempre, por los siglos de los siglos. Amén.
1: María, Madre de gracia y de misericordia.
0: En la vida y en la muerte, ampáranos, Madre nuestra.
1: Alabanzas a María. Señor, ten piedad de nosotros.
0: Señor, ten piedad de nosotros.
1: Cristo, ten piedad de nosotros.
0: Cristo, ten piedad de nosotros.
1: Señor, ten piedad de nosotros.
0: Señor, ten piedad de nosotros.
1: Cristo, óyenos.
0: Cristo, óyenos.
1: Cristo, escúchanos.
0: Cristo, escúchanos.
1: Dios Padre Celestial,
0: ten piedad de nosotros.
1: Dios Hijo Redentor del mundo,
0: ten piedad de nosotros.
1: Dios Espíritu Santo,
0: ten piedad de nosotros.
1: Trinidad Santísima, único Dios,
0: ten piedad de nosotros.
1: Santa María,
0: ruega por nosotros.
1: Santa Madre de Dios,
0: ruega por nosotros.
1: Santa Virgen de Vírgenes,
0: ruega por nosotros.
1: Madre de Cristo,
0: ruega por nosotros.
1: Madre de la Iglesia,
0: ruega por nosotros.
1: Madre de la Divina Gracia,
0: ruega por nosotros.
1: Madre Purísima,
0: ruega por nosotros.
1: Madre Castísima,
0: ruega por nosotros.
1: Madre Inviolada,
0: ruega por nosotros.
1: Madre Virgen,
0: ruega por nosotros.
1: Madre Inmaculada,
0: ruega por nosotros.
1: Madre Amable,
0: ruega por nosotros.
1: Madre Admirable,
0: ruega por nosotros.
1: Madre del Buen Consejo,
0: ruega por nosotros.
1: Madre del Creador,
0: ruega por nosotros.
1: Madre del Salvador,
0: ruega por nosotros.
1: Virgen Prudentísima,
0: ruega por nosotros.
1: Virgen digna de veneración,
0: ruega por nosotros.
1: Virgen digna de alabanza,
0: ruega por nosotros.
1: Virgen poderosa,
0: ruega por nosotros.
1: Virgen clemente,
0: ruega por nosotros.
1: Virgen fiel,
0: ruega por nosotros.
1: Espejo de santidad,
0: ruega por nosotros.
1: Trono de la sabiduría,
0: ruega por nosotros.
1: Causa de nuestra alegría,
0: ruega por nosotros.
1: Templo del Espíritu Santo,
0: ruega por nosotros.
1: Templo lleno de honor,
0: ruega por nosotros.
1: Templo insigne de devoción,
0: ruega por nosotros.
1: Rosa mística,
0: ruega por nosotros.
1: Fuerte como la Torre de David,
0: ruega por nosotros.
1: Hermosa como la Torre de Marfil,
0: ruega por nosotros.
1: Casa de oro,
0: ruega por nosotros.
1: Arca de la Alianza,
0: ruega por nosotros.
1: Puerta del Cielo,
0: ruega por nosotros.
1: Estrella de la Mañana,
0: ruega por nosotros.
1: Salud de los enfermos,
0: ruega por nosotros.
1: Salud de los enfermos,
0: ruega por nosotros.
1: Refugio de los pecadores,
0: ruega por nosotros.
1: Consuelo de los afligidos,
0: ruega por nosotros.
1: Auxilio de los cristianos,
0: ruega por nosotros.
1: Reina de los ángeles,
0: ruega por nosotros.
1: Reina de los patriarcas,
0: ruega por nosotros.
1: Reina de los profetas,
0: ruega por nosotros.
1: Reina de los apóstoles,
0: ruega por nosotros.
1: Reina de los mártires,
0: ruega por nosotros.
1: Reina de los confesores,
0: ruega por nosotros.
1: Reina de las vírgenes,
0: ruega por nosotros.
1: Reina de todos los santos,
0: ruega por nosotros.
1: Reina concebida sin mancha de pecado original,
0: ruega por nosotros.
1: Reina elevada en cuerpo y alma al cielo,
0: ruega por nosotros.
1: Reina del Santísimo Rosario,
0: ruega por nosotros.
1: Reina de la Paz,
0: ruega por nosotros.
1: Cordero de Dios que quitas los pecados del mundo,
0: perdónanos, Señor.
1: Cordero de Dios que quitas los pecados del mundo,
0: escúchanos, Señor.
1: Cordero de Dios que quitas los pecados del mundo,
0: ten piedad de nosotros.
1: Ruega por nosotros, Santa Madre de Dios,
0: para que seamos dignos de alcanzar las promesas de nuestro Señor Jesucristo.
1: Oración. Oh Dios, cuyo unigénito, con su vida, muerte y resurrección, nos mereció el premio de la vida eterna, concédenos a cuantos hemos meditado estos misterios del Santo Rosario, que por intercesión de la bienaventurada Virgen María, Madre de Dios, podamos imitar las virtudes que contienen y alcanzar la gloria eterna. Por el mismo Cristo nuestro Señor.
0: Amén.

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5: Muy buenos días, amigos y amigas. Les damos la más cordial bienvenida a Ecuador en Contacto, primera emisión, el informativo que une las voces y la realidad de nuestro país a través de la red de medios comunitarios CORAPE. Gracias por permitirnos acompañarles este día y durante los próximos minutos les presentamos las noticias más importantes del acontecer nacional y la información que marca la agenda en este viernes 10 de julio de 2026. En el control del sonido nos acompaña Karina Torres y en la locución les saluda Rolando Goyes García. Comencemos con los titulares. Amobuta Wasi alerta crisis por recorte presupuestario y exige respuesta urgente de la Asamblea. Familiares de guardias de seguridad desaparecidos en Guayas exigen que se intensifiquen las labores de búsqueda. Concluimos la semana y en el espacio de entrevistas nos acompañará Jean-Paul Pinto, experto en seguridad. Estos y otros temas en breve.
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5: Comenzamos de inmediato. Visiblemente molestas, las principales autoridades de la Universidad de los Pueblos y Nacionalidades, Amauta y Wasi, expresaron su inconformidad con la Comisión de Educación de la Asamblea Nacional, que no escuchó en su totalidad este jueves las dificultades que están atravesando por el recorte presupuestario. Armando Muyolema, rector de esta casona universitaria, mencionó que seguirán reclamando sus derechos y que no descansarán hasta que el tema sea tratado con prioridad y a que el destino de los estudiantes esté en juego.
6: Hemos venido para defender el derecho de nuestros estudiantes a tener garantizada una carrera en nuestra universidad. Venimos para defender a 2.500 estudiantes que han optado por hacer una carrera y quieren optar por nuestra universidad. Hemos agotado los canales de diálogo. No nos hemos negado a dialogar con las instancias correspondientes del gobierno y del Estado.
5: Sandra Palma y otro estudiante agregaron que el Estado no puede pretender intervenir este centro de estudios y que se utilice el recorte de presupuesto como una manera de presión.
7: Hemos esperado 7 meses prácticamente por mesas técnicas donde nos engañaron que el 16 de junio ya nos iban a resolver el problema presupuestario.
8: Hoy estamos aquí para exigir que se nos dé el presupuesto que necesitamos por derecho y no estamos pidiendo ni contra ideologías ni contra partidos, sino lo que como un estudiante que quiere tener un título de educación superior está aquí para buscar eso.
5: De su parte, los asambleístas de Pachacuti que acompañaron a la comitiva durante la breve intervención que se les permitió realizar, reafirmaron su compromiso de velar para que se cumpla con la entrega de los montos establecidos y que no se utilice a la universidad como un escenario político, lo dijo Mariana Yumbay y Alex Toapanta.
9: Ahora mismo se encuentran amenazados de sufrir una disminución enorme del presupuesto. Eso no es hacer un nuevo Ecuador. Eso es violentar uno de los derechos constitucionales, como es el derecho a la educación superior, totalmente gratuita y en condiciones dignas.
10: El día de hoy han suspendido la Comisión de Educación, donde se pretendía tratar todos los puntos que aqueja y que empaña la Universidad Amautayhuasi. Preocupante que el Ministerio de Finanzas, faltando unos 10 minutos antes, nos envíen un documento y digan que no son competentes para asignar recursos.
5: Los dirigentes y autoridades de la Amautayhuasi mencionaron que esperan ser nuevamente recibidos, pero de manera presencial en la Comisión de Educación, para exponer las dificultades y los riesgos que al momento enfrentan. Agregaron que preparan marchas y concentraciones en defensa de la educación pública. Comentarles que familiares de personas desaparecidas se concentraron en los exteriores del Palacio de Gobierno para exigir celeridad en las investigaciones y respuestas de las autoridades. Entre los casos expuestos están el de los 6 guardias de seguridad desaparecidos en la isla Puná, mientras custodiaban un cargamento de camarón, cuyo único avance ha sido el hallazgo sin vida de uno de ellos. Nicole Mendoza estuvo en el sitio y nos cuenta más. Corape informa.
11: Y el país se integra. A través de un plantón, familiares de personas desaparecidas se ubicaron en los exteriores del Palacio de Gobierno para exigir respuestas a las autoridades. Uno de estos casos es el de los 6 guardias de seguridad que trabajaban para la empresa privada Protemaxi. Marjorie Luna, hermana de Roberto Luna, uno de los agentes de seguridad, explicó que la tarde del pasado 14 de junio, los jóvenes brindaban custodia a una compañía camaronera, la cual se dirigía hasta la isla Puná en el Golfo de Guayaquil, y que esto fue lo único que se supo de ellos.
12: Yo tuve contacto con mi hermano hasta las 5 de la tarde, que él me dice: ñaña, estamos terminando de lavar el bote, estamos listos para ir a custodiar un camarón de una empresa que quedaba en Bonanza, en la isla Puná. Ya. Y luego me dice, ya luego que regrese, porque la señal es inestable, entonces no se podía comunicar con él mucho. Y nos dijeron que ellos en el sector de Cerezal habían perdido la señal GPS. De ahí hasta ahí tuvieron señal.
11: Ángela Ortiz, familiar del agente Oliver Ortiz, sostiene que las autoridades no han dado respuestas ni avances en la investigación.
13: Siguen buscándolo, es la esta de todos los días. No, seguimos en la búsqueda, Marina sigue buscando y nada, eso es todo la misma historia de todos los días, hasta el día de hoy que son 26 días y no hay ningún resultado de ellos.
11: Brittany Cedeño, hermana de Marco Cedeño, aseguró que el alto nivel de peligrosidad de la zona ha dificultado las labores de búsqueda.
14: Están buscando, sí, pero vuelvo y le repito, solamente son pocas personas que van a un lugar, al mismo lugar. No se pueden meter más al fondo, ¿por qué? Porque es peligroso, necesitan de más apoyo. Son pocos los que van a buscarlos y no llegan más al fondo por el miedo a que les pase algo.
11: Por su parte, la hermana de Kevin Bone, uno de los agentes de seguridad que llevaba trabajando en la empresa cerca de 5 meses, aseguró que la familia no ha recibido llamadas para exigir algún tipo de recompensa.
15: Hasta la vez tenemos una llamada por cualquier identidad, nada. Eso es lo más angustioso, eso es lo más desesperante, que no tener una respuesta. Son 26 días de sufrimiento.
11: A días de la desaparición de los 6 agentes de seguridad, uno de ellos, Néstor Sala, fue encontrado sin vida flotando cerca de la isla Puná en aguas del Golfo de Guayaquil. Su cuerpo fue localizado el pasado 22 de junio. Reportó Nicole Mendoza, Corape informa.
5: Y el país se integra. Gracias, Nicole, por el aporte. Y durante este mes, el Consejo Nacional Electoral decidirá si avanza o no los 2 pedidos de revocatoria de mandato presentados contra el presidente de la República, Daniel Noboa. Así lo confirmó el titular del organismo electoral, José Cabrera, quien explicó que ambas solicitudes se encuentran en la fase final de revisión, luego de que concluyera el plazo para que el mandatario presente sus descargos. En una entrevista este jueves 9 de julio, Cabrera indicó que una vez recibidas las respuestas del jefe de Estado, corresponde al Pleno del CNE analizar los informes jurídicos y adoptar una resolución dentro de los plazos establecidos por la normativa electoral. Si los pedidos son admitidos, los promotores recibirán los formularios para iniciar la recolección de firmas ciudadanas. La sobreexposición y el uso de aparatos electrónicos, llámese en estos celulares, tablets, computadoras o videojuegos, que hacen los menores de edad, podría generar varios tipos de trastornos de orden mental. Así lo señala el doctor Juan Carlos Arizo, experto en salud mental, que explica en qué rangos ya se considera una patología que debe ser tratada.
16: La Organización Mundial de la Salud nos dice que actualmente 1 de cada 7 niños y adolescentes tienen una patología mental. Al igual que hay estudios muy importantes, por ejemplo, la Universidad Johns Hopkins nos dice que cuando un adolescente o un niño sobrepasa las 3 horas de uso continuo del teléfono, ya podemos hablar que es el inicio también del desarrollo de una enfermedad mental. Al igual que también nos da solución, por ejemplo, la Universidad de Pensilvania, que nos dice que si este uso se baja a 30 minutos o menos, nosotros ya disminuimos completamente la aparición de una patología mental. Entre estas patologías, las que encontramos más frecuente en el medio son trastornos de ansiedad, trastornos de depresión, dismorfia corporal, entre otros.
5: Menciona que con base a estos datos, sobre todo en periodos de descanso o vacaciones, los padres de familia deberían dar seguimiento a la conducta de sus hijos y, de ser el caso, acudir a un profesional capacitado para tratar el tipo de comportamiento, mediando y regulando los tiempos de exposición a las redes y a la tecnología. Sostiene que, como cualquier tipo de adicción, debe ser tratada con cuidado, ya que esto puede generar otras conductas y consecuencias en el desarrollo tanto cognitivo como social y el físico del niño en cuestión.
16: En cambio, hay otros que, por cosas de las redes sociales, empiezan con la patología misma. ¿Por qué? Porque muchas veces, en este caso, el adolescente identifica que al tener pocos comentarios, al tener pocos likes, significa que no encaja en la sociedad, significa que no le quieren, que no es aceptado. Entonces, eso es algo muy importante, ¿no? Saber hablar con el adolescente, decirle que las redes sociales no implican el ser querido y el ser no querido.
5: Agrega que son una gran variedad de factores los que llegan a impulsar a un menor a perderse de la realidad para estar inmerso en las redes sociales. Por ello, es importante que como padres y también las instituciones educativas activen e identifiquen a tiempo los factores y señales y que lleven a realizar campañas de prevención de adicciones, sea para las redes sociales o cualquier otra. Y con esta información vamos a la pausa publicitaria. Les invitamos a permanecer en nuestra sintonía. Volvemos en breve.
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5: Estamos de regreso y en nuestro segmento de entrevistas, Fernanda Vera conversó con el experto en seguridad Jean Paul Pinto sobre la decisión del gobierno de incorporar a militares y policías en servicio pasivo al sistema penitenciario. ¿Es una medida suficiente para enfrentar la crisis en las cárceles? ¿Qué riesgos y desafíos implica esta propuesta? Escuchemos el análisis.
0: Saludos, amigos y amigas que sintonizan sus medios comunitarios. Es un gusto compartir con ustedes este espacio de entrevistas para, en esta ocasión, revisar un tema vinculado a la seguridad. El Gobierno Nacional lanzó una convocatoria especial para que miembros de la Policía y de las Fuerzas Armadas en servicio pasivo se integren al Cuerpo de Seguridad y Vigilancia Penitenciaria. Para analizar si esta medida va a contribuir para la seguridad del país, damos la bienvenida al experto en seguridad, Jean-Paul Pinto. Jean-Paul, buenos días. Gracias por tu tiempo.
1: Gracias por la invitación. Un gusto estar acá.
0: Jean-Paul, demos una visión general acerca de si esta decisión de convocar policías y militares en servicio pasivo realmente podrá contribuir para la seguridad y el control de los centros penitenciarios.
1: Esta convocatoria yo te diría que puede ser efectiva o puede ser un fracaso, ¿no? Porque cuando vemos un poco lo que el gobierno ha dispuesto, realmente arriesgar la vida por $1,000 más, yo no sé si hay mucha gente que lo aceptaría y estaría de acuerdo en función de riesgos y amenazas que existen dentro de los centros de rehabilitación social. So, yo diría que seguramente fueron militares y policías que han sido seleccionados o se van a seleccionar, porque ellos tienen al fin y al cabo una jerarquía. Entonces, siempre en la vida activa había un coronel general que daba disposiciones, ellos obedecían eso. Entonces, tal vez se piensa que esta jerarquía se puede mantener en la vida pasiva. Para el capitán, para el mayor, siempre el coronel será un coronel y le seguirá en las órdenes. Pero como digo, sería iluso pensar que porque es un policía o un militar ya tiene el entrenamiento y la capacidad para manejar un cárcel, ¿no? El militar en su formación diversa nunca en su vida ha visto temas de cárceles o muy poco, el policía igual, salvo ciertos casos, ciertas unidades, pero realmente el tema puede ser interesante desde el punto de vista de la jerarquía, pero preocupante porque $1,000 tal vez no sea mucho en función de los riesgos. Tal vez la jerarquía ayude un poco a este tema, pero yo te diría que para que esto funcione realmente habrá que capacitar, formar mucho, porque no porque son policías o militares tienen ya de por sí, de per se, la capacidad y el conocimiento para manejar un tema tan complejo como es el tema carcelario, ¿no?
0: El perfil operativo de un personal en servicio pasivo, ya sea de Fuerzas Armadas o de policía, finalmente tiene que ver con el tema de la seguridad, con el control. ¿Usted cree que realmente este perfil que se ha buscado va a ayudar para que se pueda retomar el control de las cárceles al no tener que contratar a personal nuevo que se tenga que capacitar?
1: Ahora, es que no es lo mismo. Los militares y policías, todos los militares no tienen ninguna experiencia en cárcel. O sea, ellos de ningún momento en los cursos que tienen de formación, los oficiales o la gente de tropa, nunca han estado a un tema de cárceles. Los policías tampoco, salvo aquellos que evidentemente por temas de inteligencia u otros han tenido que estar en perímetros de protección de cárceles, pero no es la norma. Es decir, un policía o un militar no tienen sus cursos del manejo de cárceles, sobre todo militar nunca, porque esa no es tarea de los militares. Les dimos esa tarea porque no tuvimos más opción y porque eran los únicos que nos podían ayudar. Entonces yo diría que también esa es una falsa percepción, un falso estereotipo de que pensamos que no, porque son militares y policías saben de cárceles. No, no saben. O sea, ese es un tema bien específico que uno tiene que estudiarlo y para eso se estudia, se forma, etcétera. No es tan fácil, ¿no? Ahora, el tener ex militares y ex policías implica tal vez el tema de jerarquía. Es decir, tal vez el jefe sea un ex coronel general, entonces de ahí tal vez por la antigüedad puede tener jerarquía y mando sobre la gente que está abajo, que es diferente cuando son solo civiles. Entonces yo tal vez por ahí vería algo positivo si es que se mantiene esa línea de jerarquía que hay cuando son activos, pero en este caso hablamos de todas maneras gente que ya está en servicio pasivo, pero siempre el tema de la jerarquía, por lo menos en militares, se conserva aún después de haber terminado la carrera militar. Siempre los militares siguen cuidando esa jerarquía. Entonces yo diría que tal vez por ahí, pero de ahí a nivel de formación vamos a tener que capacitarles, formarles, entrenarles, porque si bien un policía puede haber estado en servicio urbano toda su vida o un militar en la frontera, de cárceles, ¿qué va a saber? Absolutamente nada. Entonces yo creo que no se entiende bien el tema. Es decir, es cierto que no funcionó el tema de civiles y parecería que el militar y policía tienen una formación más en seguridad, de protección, es cierto, eso puede ayudar, pero de ahí pensar que están capacitados para manejar cárceles tampoco, porque tienen que pasar por un proceso de formación, por un tema de especialización de cómo se manejan las cárceles, los dispositivos, los pabellones, los riesgos de amenazas específicos de este tipo de espacios de privados de la libertad. Entonces yo te diría que no es tan fácil, pero sobre todo más allá de eso de la formación, como yo te digo, es el tema, a ver, el nivel de riesgo que hay en la cárcel, ¿justifica que me paguen $1,000 más? No sé, yo por lo menos si estuviera en ese caso, lo pensaría 10 veces antes de aceptar.
0: A propósito justamente del nivel de riesgo y de que se ha conocido que las cárceles están bastante filtradas por el crimen organizado,
3: ¿Usted cree que si sabemos, se ha sabido pues que miembros en servicio pasivo, incluso en servicio activo de ambas fuerzas han estado involucrados en delincuencia organizada, se han conocido casos, se han evidenciado, cómo hacer que esto no ocurra con quienes se vuelvan a involucrar, cómo hacer estos filtros más seguros para quienes vayan a integrar estos cuerpos de seguridad? Porque además de la seguridad de ellos, también hay que considerar el trabajo que van a realizar.
1: Y los trabajos de contrainteligencia son fundamentales. O sea, tenemos que hacer contrainteligencia, es decir, hay que hacer un seguimiento de estos nuevos guías penitenciarios de forma a verificar cambios en el comportamiento, en el patrimonio, en el estilo de vida. La UAFE también tiene que apoyar para verificar si los patrimonios han subido de forma injustificada. Es un trabajo conjunto. Entonces, siempre cuando se hace esto en la policía, siempre hay una tarea de contrainteligencia que debe ser hecha. Es decir, yo te doy un cargo, pero continuamente sabes que vas a estar monitoreado. Tu celular, tus redes sociales, tu vida, porque evidentemente yo necesito detectar cualquier cambio, porque si me vas a pagar 1,000 más, pero llega un grupo criminal y me dice, mira, yo te pago el doble, te pago 2,000, que para ellos no es difícil, es plata de bolsillo, evidentemente hay mucha gente que se va a torcer y que va a terminar trabajando por ellos por 1,000 más, es decir, el Estado les paga 1,000 y reciben 2,000 más de un grupo criminal, es decir, un super negocio. Entonces, hay que también hacer muchas pruebas de confianza para la gente que va a entrar, porque hay que estar claros que la gente que entre no se va a dejar, digamos, torcer rápidamente y fácilmente, ¿no? De lo contrario, claro, lo que haremos es únicamente esa persona verá ahí una posibilidad inmensa de ganar mucha plata. Es decir, el Estado me paga 1,000, yo puedo ganar unos 2,000, 3,000 más si trabajo para ellos. Increíble, tengo 4,000 mensuales más para mí. Y además vivo tranquilo porque nadie me amenaza, el grupo criminal me protege, trabajo para ellos. Entonces, todo bien, pero creo que hay que ser muy, muy cuidadosos en la selección de estos personajes, con pruebas de confianza, tres de voz, verificar que no tengan ningún problema. Y como digo, constante contrainteligencia, monitoreo de la UAFE, de la policía, de la DGI, de forma a detectar que no hay un cambio de comportamiento, estilo de vida, de patrimonio, porque ahí evidentemente habrá que rotarlo rápidamente. Otra cuestión también es la rotación. Una persona tiene que ir rotando en diferentes centros, no puede estar en el mismo mucho tiempo porque eso facilita, ¿no es cierto?, la cooptación por parte de grupos criminales.
3: Si tomamos en cuenta lo que se ha dicho hasta el momento, que se va a requerir de capacitación específica para el control de los centros penitenciarios, además de esta vigilancia y contrainteligencia que mencionabas, ¿por qué entonces elegir a militares y policías en servicio pasivo y no retomar la contratación de civiles?
1: Porque pensamos que tal vez los civiles no tienen esta jerarquía que digo yo, ¿no? Y no hay este ordenamiento, ¿no? Siempre es el coronel, el mayor, el capitán, siempre aún sean pasivos, siempre para el capitán y el mayor, el coronel sea el coronel. Entonces, si el coronel ordena algo, evidentemente hay un tema ahí que se obedece, ¿no es cierto? Pero es distinto porque en activo el coronel tiene la posibilidad de sancionar, ¿no es cierto?, de poner, ¿no es cierto?, cierto tipo de elementos en la hoja de vida del mayor o el capitán, lo cual evidentemente para él es un freno, ¿no es cierto?, a hacer cosas ilegales. Pero ya estando en la vida pasiva, ese tipo de cosas no existen, ¿no? Entonces yo diría que, bueno, yo espero al menos que sí se pueda hacer un tema jerárquico, pero como digo, o sea, la misma tentación que tiene un civil la tendrá un policía y un militar. No hay diferencia, es decir, cuando a uno le ponen sobre la mesa $1,000,000, uno sea civil, militar o policía, habrá mucha gente que lo pensará 2 veces o 10 veces antes de coger ese maletín. Y no importa que sea militar, policía, civil, bombero, y evidentemente ahí el tema de la alta rentabilidad del narcotráfico hace que toda persona tenga un precio en el Ecuador.
3: ¿Se podría considerar, por ejemplo, el día de ayer el ministro Reinberg anunció que se firmó un convenio para brindar protección policial a los servidores judiciales? ¿Se podría hablar también de protección policial o algún tipo de facilidad para que cuiden sus vidas al personal que va a ingresar? En este caso serían los policías y militares en servicio pasivo, pero ¿ofrecerles algún servicio de este tipo podría tal vez motivarles a no caer en la tentación de las redes que trabajan en los centros penitenciarios?
1: La única forma es que pagándoles más. Algo que evidentemente puede equipararse a lo que los grupos criminales pueden ofrecer. Y segundo es evidentemente ofrecerles condiciones de vida dignas, ¿no es cierto?, en términos de un plan de carrera, de capacitación, de estímulos, de incentivos, un seguro de vida para su familia, por ejemplo. O sea, si yo sé que voy a entrar a trabajar ahí, si algo me pasa, yo espero al menos que mi familia quede asegurada toda la vida y que si yo muero, ¿no es cierto?, hay un seguro de vida para que coja a mi esposa, a mis hijos o lo que sea, pero eso tampoco existe. Entonces, esos son los cambios y hicimos un trabajo para el SNAI en el 2022 y ya planteamos muchas cosas de estas que todavía no se han implementado, pero sobre todo hay que dignificar el trabajo de los guías penitenciarios, pero hay que hacerle también lo que digo, seguimiento, contrainteligencia, sueldo, el tema del seguro de vida, plan de carrera, o sea, son muchos aspectos que hay que topar y esto significa que hay que reordenar completamente el tema del perfil de la persona que debe estar a cargo, pero también de los beneficios, de estímulos y también los temas de seguimiento, control, vigilancia de estas personas para estar seguros que no están trabajando por ellos, porque no importa qué cárcel tomemos, Brasil, donde se comanda el primer comando de la capital, que vayamos a las cárceles de alta seguridad en Colombia, en México. Aquí es lo mismo, los que mandan son los grupos criminales, y frente a eso no hemos encontrado ninguna solución, ni ecuatorianos, ni colombianos, ni brasileños, ni mexicanos. Es un tema muy complicado. Entonces, ¿pero por qué es eso? Porque no queremos entender que mientras no le quitemos rentabilidad al narcotráfico, todo se puede comprar. Entonces se compra al director de la cárcel, se compra a los administrativos, se compra a los guías penitenciarios, y todos terminan trabajando para grupos criminales. Entonces, y es cierto, es en llámese Colombia, Brasil, Ecuador, las cárceles no están en control de la policía ni de los gobiernos.
3: A su criterio, si se sabe que se tiene que hacer un control sobre los guías penitenciarios para evidenciar que no han caído en las redes de los grupos criminales, ¿por qué no se ha realizado hasta ahora?
1: Porque mucha gente está cooptada. Si es que el director de la cárcel está cooptado desde ahí, ¿qué control podemos tener? Ninguno. Entonces ese control debe venir por fuera. No debe estar entre la gente que está en el centro, porque esa gente puede estar ya contaminada. Pero la DGI es la que debería armar los protocolos de contrainteligencia. Ellos tienen una unidad de inteligencia. El SNAI también ya en la nueva ley tiene un subsistema de inteligencia. Ellos son los que tienen que comenzar a infiltrar en las cárceles, ¿no es cierto? Pueden poner gente ahí para justamente establecer quiénes ya trabajan para grupos criminales. Entonces yo digo, ese es el trabajo que hay que hacer, pero yo creo que no es tan fácil. Lo podemos hacer en la teoría, ahorita en la práctica, que hay que armar un sistema de contrainteligencia, que hay que infiltrar, que hay que ir a la cárcel, pero imagino que adentro va a ser muy complicado el que esa gente no pierda su vida si es que comienza a hacer esos trabajos. Entonces yo diría que mientras no le quitemos retirar el narcotráfico, ese tipo de cosas seguirán pasando, y no importa que pongamos civiles, militares o lo que sea, igual van a tener un precio que va a ser pagado por el grupo criminal.
3: Hablando precisamente de los costos, ¿considera que esto puede ser no perjudicial para el Estado, pero difícil de mantener considerando la austeridad que han estado tratando de manejar o que han anunciado que quieren manejar? El tratar de incrementar los salarios para evitar que el personal penitenciario, el personal que cuida dentro de las cárceles, caiga en las redes del narcotráfico o en las redes de los grupos criminales.
1: Es que digo, si no hacemos eso, es difícil que no caigan. Si solamente les vamos a pagar 1,000, pero el grupo criminal les va a pagar el doble, y además les amenazan, la persona no tiene opción. Entonces la única opción que tiene la gente que realmente tiene éticas y valores termina renunciando. Y es lo que seguramente va a pasar, ¿no es cierto? Vamos a tener contratada mucha gente, va a pasar un tiempo y los que no se van a doblegar serán asesinados o renunciarán, porque preferirán tener su sueldo, que es seguro, que ya se jubilaron, pasar con su familia, que arriesgar su vida por $1,000 más. Entonces no tiene sentido. Entonces yo diría que la única no puede ser esa. Como digo, hay una serie de medidas que he mencionado el día de hoy, y no, si no se cumple todo eso, lo que veremos a futuro es eso, mucha deserción, muchas renuncias o mucha gente cooptada que evidentemente por $1,000 más o $2,000 más se va a vender, porque además pasará tranquilo, ¿no? Nadie le va a matar o a cometer un atentado. Entonces yo diría que hay que ser muy cuidadosos, porque el remedio puede ser peor que la enfermedad. Y vamos a tener más gente trabajando para ellos, más especializada, oralmente mucha gente que al cabo de 2 o 3 meses diga que no le interesa y renunciará. Entonces ahí nos daremos cuenta que la solución no fue efectiva, porque ya digo, o sea, $1,000 puede sonar bastante plata, pero cuando está en juego la vida de uno, de la familia de uno, $1,000 tal vez no es mucha plata, y hay gente que al comienzo acepte, pero ya estando adentro y viendo los riesgos y amenazas para su familia y para ellos, seguramente irá $1,000, no es mucha plata, así que prefiero renunciar y salir.
3: Muchísimas gracias, Jean-Paul, por este análisis que hemos hecho contigo. Me quedo con la idea de que es necesario hacer un trabajo conjunto, un trabajo integral en el que se les capacite, pero además se les brinde las facilidades en cuanto a salarios, en cuanto a seguridad para ellos y su familia, para que tengamos realmente un mejor sistema de control dentro de las cárceles. Por lo demás, muchísimas gracias a quienes han sintonizado este espacio de entrevistas. Nos encontramos en una próxima oportunidad. Muchas gracias.
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5: Así llegamos al final de Ecuador en Contacto, primera emisión. Gracias por su amable sintonía y acompañarnos a través de la red de medios comunitarios Corape, fortaleciendo el derecho de nuestras comunidades a una comunicación cercana, plural y participativa. Les deseamos un excelente viernes. Hasta entonces, un abrazo fuerte.
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17: 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Justamente, los estudios históricos nos permiten reconocer claramente que es la misión donde la Iglesia halla identidad y donde se viabiliza grandemente y que uno de sus pilares más importantes, que responde a la universalidad a la que está llamada, se encuentra en la misión.
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Risa. Una persona triste es presa fácil de todo tipo de enfermedades. En cambio, una persona alegre es más resistente a las mismas. La risa es un don que tú puedes usarlo cada vez que quieras. Ríe y tu salud mejorará. No te tomes la vida demasiado en serio. Pase lo que pase, suceda lo que suceda, dibuja en tu rostro una sonrisa. El reírte de todo te cura de la depresión y despeja tu mente para que puedas pensar con más claridad en la mejor solución para tus problemas.

Buenos días, amables oyentes del noticiero Mundo Noticias y la cadena radial Matovelle. Presentamos un vistazo general a los acontecimientos más importantes y que ahora son noticia.

Buenos días en los diferentes puntos del país y el mundo. Gracias por la sintonía y bienvenidos a la presente emisión de noticias correspondiente al día de hoy, viernes 10 de julio 2026. Así amanece el mundo, el Ecuador, la patria.

Laura Matabella en todo el país. 6:36 a.m. Aquí iniciamos con la información en el plano local, nacional e internacional. Saludos en la provincia de Santo Domingo de los Áchilas. Gracias a la sintonía. Las informaciones, amables oyentes, en esta mañana, mil disculpas porque al no estar al 100% con el estilo y la característica del noticiero, por situaciones de salud. Aquí estamos con las informaciones, amables oyentes, para compartir con ustedes el 257-2014, línea directa, para reportes de sintonía, mensajes al 09-9815-7847. Ciudadanos esperan que la rebaja de los combustibles alivie el costo de vida. El decreto ejecutivo 444 incorpora un mecanismo excepcional para amortiguar las fluctuaciones del mercado internacional y disminuir el precio de la gasolina extra Ecopaís y el diésel premium, mientras ciudadanos esperan beneficios reales para la economía familiar y el sector productivo. La medida entrará en vigencia desde las 0 horas del domingo 12 de julio. La hora Matabella en todo el país, 6:38 a.m. A las 7:15 estaremos con el doctor Vicente Vivanco. Pymes 2026 llega a Loja con un 94,5% de efectividad comercial. La ciudad de Loja se transforma este 9 y 10 de julio en el punto de encuentro para el desarrollo económico regional con el despliegue de Pymes Ecuador 2026, Loja Café y Cacao. Esta iniciativa, liderada por el Ministerio de Producción, Comercio Exterior e Inversiones, busca fortalecer a las micro, pequeñas y medianas empresas mediante una estrategia integral que abarca desde la capacitación y la innovación hasta el acceso a financiamiento y vinculación comercial. En otras noticias, tiene que ver con Zamora Chinchipe. Mientras Loja avanza, Zamora Chinchipe aguarda la apertura de sus pasos fronterizos. La normalización del tránsito en la frontera sur, específicamente en la provincia de Loja, es una realidad que comienza a materializarse tras el anuncio de la ministra de Gobierno, Natalie Murillo, el pasado 7 de julio de 2026. Los pasos fronterizos en Macray, Zapotillo y próximamente Espíndola han iniciado su proceso de reactivación tras meses de cierre, una medida que busca devolver el dinamismo económico y social a los habitantes de la zona, mientras que en Zamora Chinchipe aguarda la apertura de sus pasos fronterizos. Todavía no se da. Comedia romántica, Engañado. A tus pies se estrena en Loja. Una historia de amor marcada por la o por los reencuentros, diferencias y las emociones llegarán al escenario con Engañado, A tus pies, una obra de microteatro que busca conquistar al público lojano a través de una comedia romántica con un desenlace inesperado. La hora Matabella en todo el país, 6:40 a.m. Matabella, todo el tiempo informativa, forjando el futuro de la democracia. Loja gradúa a una nueva generación de líderes políticos. En un esfuerzo crucial por erradicar la improvisación en el servicio público, la ciudad de Loja se convertirá este sábado 11 de julio a las 15 horas en el epicentro de un acontecimiento académico y ciudadano, el auditorio de la Facultad de Ciencias Humanas de la Universidad Nacional de Loja. Acogerá la ceremonia de graduación
de la novena edición de la Escuela Nacional de Formación Política. Este programa impulsado por la Fundación CAGE y respaldado con el aval académico de la Universidad Nacional de Loja, busca consolidar una nueva promoción de ciudadanos preparados para los principios de la ética, la transparencia, los derechos humanos y el fortalecimiento de la institucionalidad democrática. La hora Matovelle, 6:42 a.m. El drama en Zamora sigue. 7 días de la tragedia y sin rastro de nuevas personas, entre ellas la gobernadora. No las encuentran. Han pasado 7 días desde que un aluvión del pasado sábado 4 de julio 2026 devastara los barrios Canzama, Santa Isabel y Guayabal de la parroquia Guadalupe, Cantón Zamora, provincia de Zamora Chinchipe, dejando hasta el momento 11 personas sin vida, 38 heridos y más de 500 damnificados. La hora Matovelle, 6:42 a.m.

Seguimos informando en esta mañana. El plazo para la aceptación de precandidaturas culmina el 12 de julio. Las organizaciones políticas de la provincia de Loja tienen plazo hasta el próximo 12 de julio para formalizar la aceptación de las precandidaturas definidas durante su proceso de democracia interna, los cuales se llevaron a cabo del 18 de junio al 2 de julio. La hora Matabelle, 6 de la mañana, 43 minutos. Avanza el proyecto de viviendas para las familias afectadas por el aluvión. Esto tiene que ver con Zamora Chinchipe. El martes 7 de julio del año 2026, en el despacho de la alcaldía, el alcalde del cantón Zamora, Manuel González, mantuvo una reunión de trabajo con técnicos del Ministerio de Infraestructura y Transporte con el propósito de oficializar la certificación para la donación de dos terrenos municipales previamente aprobada por el Consejo Cantonal, donde se construirán viviendas destinadas a las familias afectadas por el devastador aluvión registrado entre el 3 y 4 de julio 2026 en el sector de Canzama, Santa Isabel y zonas aledañas de la parroquia Guadalupe. La hora Matabelle, 6 de la mañana, 45 minutos. Continuamos con las informaciones. Gracias a la sintonía en esta mañana, arquitectos lojanos integran el equipo ganador para construir el Museo Nacional del Ecuador. El proyecto Ecos del Sol del equipo arquitectónico, conformado por el estudio español Campo Baeza y la firma quiteña Mahoda, son los ganadores para la construcción del Museo Nacional del Ecuador. Hay profesionales lojanos que integran el equipo ganador. Ante ello, colegas refieren que el talento local está en expansión. Bueno, la hora Matabelle, 6 de la mañana, 46 minutos. Saludos a la Policía Nacional. Banda dedicada presuntamente a comercializar vehículos robados estaba integrada por policías. ¿Dónde se fueron a parar también los policías? Durante la madrugada del miércoles 8 de julio 2026, la Policía Nacional, bajo la dirección de la Fiscalía General del Estado, ejecutó el operativo Gran Félix 042 de manera simultánea en las provincias de Loja, Guayas, El Oro, Chimborazo y Azuay, logrando el allanamiento de 21 inmuebles, entre ellos una unidad de policía comunitaria UPC, en el marco de una investigación que vienen desarrollando desde hace 4 meses por el presunto delito de asociación ilícita. Ampliaremos esta información más adelante para conocer cómo operaba. La hora Matabelle en todo el país. 6 de la mañana, 47 minutos. En Pindal pasa lo siguiente. Ciudadanía clama seguridad tras altercados con violencia en Pindal. La mañana del pasado domingo 5 de julio, un ciudadano fue atacado con arma blanca en la calle 18 de noviembre, a la altura de Ban Ecuador, centro de Pindal. Ante ello, los habitantes instan a las autoridades mayor seguridad. Esto pasó en Pindal. La hora Matabelle en todo el país, 6 de la mañana, 48 minutos.
en el contexto nacional e internacional. Estas son las informaciones, amables oyentes. Fiscalía acorrala a Lenín Moreno, piden más de 6 años de cárcel por presuntos sobornos de Sinohidro. El juicio por el caso Sinohidro entró en su etapa decisiva tras casi 2 meses de audiencias contra 21 procesados, luego de que este 8 de julio de 2026 el fiscal general Carlos Alarcón retirara la acusación contra una señalada como cómplice. Durante la diligencia en la que estuvo presente el expresidente Lenín Moreno, el Ministerio Público solicitó formalmente una condena de 6 años y 6 meses de prisión para el exmandatario por el delito de cohecho. Esta misma pena fue requerida para su esposa, Rocío González, su hija, Irina Moreno, el ex embajador de China, Carl Rugup, y otros 17 acusados, quedando la decisión final en manos del tribunal tras concluir los alegatos de la Procuraduría y las defensas este 9 de julio. Laura Matovella en todo el país. 6:49 a.m. Select termina otro contrato ligado a Carla South por retrasos de 247 días. Un contrato de 15,4 millones para modernizar 4 subestaciones eléctricas fue terminado de forma unilateral. Carla South por retrasos de 247 días. Un contrato de 15,4 millones para modernizar

Por su parte, Roberto Luque amplía su versión en el caso Progen, pero guarda silencio sobre los puntos claves. No dice nada sobre esto. Laura Matovella en todo el país. 6 de la mañana, 50 minutos. Mariana Yumbay sobre la Universidad Amahuay. Wasi, rechazamos, dice, la falta de fiscalización. Seguimos con las informaciones en esta mañana. Balacera en Carcelén. Deja un fallecido y un herido este jueves 9 de julio de 2026 en Quito. 5 detenidos por investigación del asesinato del funcionario de una universidad de Quito. ¿Cuándo comienzan las matrículas escolares en la Sierra y Amazonía 2026? Conozca más adelante en detalle esta información. En crisis, buenos días a los hinchas y seguidores del Nacional. En crisis, el Nacional pierde otro director técnico. ¿Quién lo reemplaza? Ecuador refuerza alerta de viaje a Ucrania ante ataque reciente. Manifiesta que no viajen a Ucrania. Laura Matovelle, 6 de la mañana, 52 minutos. Gobierno destinó 148 millones para despidos y desvinculaciones de empleados públicos en lo que va del año 2026. Ministerios y entidades que se fusionan manejan 3.300 millones al año y tienen 19.000 empleados públicos. La inteligencia artificial avanza en el sector público ecuatoriano, pero la falta de reglas frena su potencial. Las gasolinas Extra y Ecopaís cumplen 2 años bajo el sistema de bandas de precios. ¿Cuánto ha subido el galón desde el año 2024? En junio de 2026, las gasolinas Extra y Ecopaís alcanzaron el precio más alto registrado desde que comenzó a regir el sistema de bandas. Este 12 de julio de 2026 se espera una reducción del precio por el cambio de la fórmula anunciada el 9 de julio. Laura Matovelli en todo el país, 6 de la mañana, 54 minutos. Sobre el Mundial, Marruecos dio un proyecto que continuará firme hacia el próximo Mundial. No dejaremos que esta derrota nos quiebre, dicen la selección de Marruecos. Los estadios del Mundial registran una ocupación media del 99,7% y 65 mil hinchas por partido. Francia gana a Marruecos, que en realidad estaba preparándose para su Copa del Mundo 2030. Laura Matovelle, 6 de la mañana, 54 minutos. Así fue como un comandante militar engañó a su patrulla para custodiar oro ilegal y obtuvo una pena menor. El gobierno de Ecuador recomienda a sus ciudadanos no viajar a Ucrania debido a los últimos ataques con Rusia. Buenos días a los hinchas de Barcelona en esta mañana. Miguel Montalvo asume como presidente subrogante de Barcelona tras orden

0: de captura a Antonio Álvarez. Laura Matabelle, 6:55. En Perú, la estabilidad económica tiene nombre y apellidos. Julio Valverde manifiesta. Guerra en Irán. Israel iniciará retirada gradual de tropas del Líbano tras acuerdo de alto al fuego. La hora Matabella en todo el país, 6:56. Localizan con vida a estudiante de 15 años reportada como desaparecida en Cuenca. De las calles a una nueva vida, 40 perros de Riobamba serán entrenados por militares para encontrar un hogar. Perú, grupo de la ONU, concluye que la detención del expresidente Pedro Castillo fue arbitraria y pide su liberación. La hora Matabella es 6:57. Hacemos una pausa y ya volvemos con el detalle de las informaciones, los reportes de sintonía, sus criterios respecto a lo que pasa en el país, el tema o los temas que usted estime conveniente analizarlo aquí en el noticiero Mundo Noticias y la cadena radial Matabella. Ya volvemos.
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La hora Matovelli en todo el país, 6 de la mañana, 59 minutos, de vuelta con la información, pero antes vamos con esta invitación de la Virgen del Carmen.

0: invitación, la comunidad de Madres Carmelitas, el síndico, vicíndico y priostes tienen el alto honor de invitar a todos los fieles devotos de la ciudad y provincia de Loja a la novena y fiesta de nuestra querida patrona, la Santísima Virgen del Carmen, que se realizará desde el viernes 10 al 19 de julio 2026, y a la fiesta de solemnidad, que será el domingo 19 de julio a las 11 horas, en el Monasterio de Madres Carmelitas, barrio El Recreo, en Catamayo. Las Carmelitas, al cual saludamos en esta mañana, están en Catamayo, en el barrio El Recreo. Permanecieron en Loja por 20 años, en el Plateado, por situaciones de la naturaleza, de lo que ha pasado en el Plateado, tuvieron que dejar este lugar y ubicarse en Catamayo, en el barrio El Recreo. Tanto en Catamayo como aquí en los barrios occidentales de Loja, en el Plateado, se realizan la novena. Hoy se inicia la novena en la Iglesia del Santísimo, Sacramento, en el Plateado. Hoy viernes 10 de julio, y simultáneamente también se da la novena en Catamayo, en el barrio El Recreo. En lo que tiene que ver en Loja, se va a iniciar hoy viernes 10 de julio en la Iglesia del Santísimo Sacramento, en el Plateado. A las 19:30, rezo del Santo Rosario y novena. 20 horas de Eucaristía, responsables Laura Jiménez, Jonathan Paute, Niña María del Carmen Salinas y Mauricio Paute. Mañana, el segundo día, sábado 11 de julio, en la Iglesia del Santísimo Sacramento, en el Plateado, la novena de la Virgen del Carmen. 19:30, Santo Rosario y novena. 20 horas Eucaristía. Responsables, Padre Cristian Macas, Iván Lara, Francisco Cuenca y Hernán Villavicencio. El día domingo, el tercer día de novena, domingo 12 de julio, 19:30, Santo Rosario y novena, 20 horas de Eucaristía. Responsables, Wilson Benítez, María José Ramón, Luis Cuje y Paola Córdoba. Entonces, invitados para que participen de la novena en los barrios occidentales de Loja. La novena se va a realizar en la Iglesia del Santísimo Sacramento, en el barrio El Plateado. A la misma hora también se da la novena en Catamayo, en El Recreo. La hora Matovelle, 7 de la mañana, 3 minutos. Hacemos una pausa y volvemos con más información. Mil disculpas, disculpe que no pueda estar al 100% como es la característica del noticiero en la información. Mil disculpas.
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Laura Matovelli en todo el país. 7:06 y vamos con esta información referente a las gasolinas en el país. Las gasolinas Extra y Ecopaís cumplen 2 años bajo el sistema de bandas de precios. ¿Cuánto ha subido el galón desde el año 2024? En junio 2026, las gasolinas Extra y Ecopaís alcanzaron el precio más alto registrado desde que comenzó a regir el sistema de bandas. Este 12 de julio 2026 se espera una reducción del precio por el cambio de la fórmula anunciado el 9 de julio. El sistema de bandas para fijar el precio de las gasolinas Extra y Ecopaís cumplió 2 años en Ecuador con un nuevo cambio en sus reglas. El presidente Daniel Noboa cambió la fórmula para calcular los precios mediante el decreto 444 emitido este jueves 9 de julio de 2029. Esta es la segunda modificación desde que el mecanismo entró en vigencia en junio de 2024. Antes, el precio de este combustible estaba congelado en $2.46 por galón. Así, el precio de estos combustibles de bajo octanaje, los más consumidos por los carros livianos, en Ecuador pasó de 2.46 por galón en junio 2024 a 3.31 en junio 2026. Se trata de un incremento de $0.85 si se compara los dos precios. Este sistema, implementado en el primer gobierno de Daniel Noboa, ajusta el precio de las gasolinas cada mes de acuerdo con la cotización internacional del petróleo y otras variables definidas por las autoridades locales. La actualización se realiza el día 12 de cada mes. El mecanismo establece que el precio solo puede subir hasta 5% en un mes y bajar hasta 10%, aunque en el mercado internacional las variaciones sean mayores. Laura Matovelli en todo el país. 7:09. ¿Cómo ha cambiado el precio de las gasolinas en 2 años? Desde que entró en vigencia el sistema de bandas, las gasolinas Extra y Ecopaís, se refiere a 85 octanos, aumentaron de precio en 9 ocasiones y bajaron en 6. Por ejemplo, entre marzo y mayo de 2025, los precios bajaron de forma consecutiva, pues el barril de petróleo también estaba a la baja en el mercado internacional. También hubo meses en los que el valor se mantuvo prácticamente estable. Sin embargo, el periodo más que se ha dado de incrementos ha sido 2026. Desde febrero de 2026, los precios aumentaron de forma consecutiva hasta junio. Este comportamiento respondió al encarecimiento de los hidrocarburos en el mercado internacional, provocado por el conflicto en Oriente Medio entre Estados Unidos, Israel e Irán, iniciado en febrero del año 2026. El conflicto bélico elevó el riesgo de un cierre del estrecho de Hormuz, por donde pasa más del 20% del petróleo que se comercializa en el mundo, lo que influyó al alza de las cotizaciones internacionales. Los precios más altos en 2 años. Como resultado de las tensiones en Medio Oriente, el precio de las gasolinas Extra y Ecopaís llegó a $3.31 por galón en junio del año 2026, el nivel más alto desde que entró en vigencia el sistema de bandas. Antes de este récord,
Los precios más elevados fueron 3,16 en mayo de 2026, 3,02 en abril del año 2026 y 2,91 en octubre de 2025. La hora Matovelia en todo el país, 7 de la mañana, 12 minutos. Ciudadanos esperan que la rebaja de los combustibles alivie el costo de vida. El decreto ejecutivo 444 incorpora un mecanismo excepcional para amortiguar las fluctuaciones del mercado internacional y disminuir el precio de las gasolina Extra Eco País y el diésel Premium, mientras ciudadanos esperan beneficios reales para la economía familiar y el sector productivo. La medida entrará en vigencia desde las 0 horas del domingo 12 de julio.

En esta mañana saludamos al doctor Jorge Cabrera. Gracias a la sintonía, él es un especialista vascular. Contacto al 09-39-70-59-55. Saludos también al doctor Juan Pablo Vallejo, allá en la Clínica Hospital San José. Gracias a la sintonía, él es un especialista en ortopedia y traumatología. Contacto al 0998-337996 o al 0982-22-6249. Saludos en esta mañana al doctor Eladio Gómez, allá en la Clínica Hospital San José. Él es un especialista en urología. Contacto al 09-8566-2063. Saludos allá en mi Pangorita. 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Saludos a Vicente Mora allá en La Lojanita y a quienes ya se encuentran obrando en La Lojanita. Saludos en esta mañana. Saludos también a Esteban Benítez. Saludos al ingeniero Jorge Saruma, que está en la sintonía del noticiero, como también el saludo a la señora Rosita Robles. En Catamayo saludamos a la señora Julita Maldonado y al señor Luis Cuenca. Gracias a la sintonía. Como también saludamos a la señora Hortensita Torres. Un saludo en esta mañana. A Eulogio Quesada, a José León. En Australia también saludamos. A ver, vamos a ver. Saludamos también al ingeniero Augusto Reynoso en esta mañana. Saludo también a Naúl González. Gracias a la sintonía. Hacemos una pausa y ya volvemos con más información.

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0: Laura Matovella en todo el país. 7:18 a.m. y vamos con esta información. Una red cae a nivel nacional. Banda dedicada presuntamente a comercializar vehículos robados estaba integrada por policías. Durante la madrugada del miércoles 8 de julio 2026, la Policía Nacional, bajo la dirección de la Fiscalía General del Estado, ejecutó el operativo Gran Fénix 042 de manera simultánea en las provincias de Loja, Guayas, El Oro, Chimborazo y Azuay, logrando el allanamiento de 21 inmuebles, entre ellos una unidad de policía comunitaria UPC, en el marco de una investigación que viene desarrollando desde hace 4 meses por el presunto delito de asociación ilícita. En la provincia de Loja, las intervenciones se desarrollaron en los cantones Loja, Catamayo y Calvas, junto a la participación de 10 fiscales provinciales. Como resultado del operativo, lograron la desarticulación de un presunto grupo delictivo que operaba de manera coordinada y con una aparente estructura jerárquica, cuyos integrantes estarían vinculados a la adquisición de vehículos reportados como robados en provincias como Pichincha, Guayas, Manabí, Tungurahua, Los Ríos, Chimborazo y Santo Domingo. De acuerdo con las investigaciones, los automotores eran trasladados hacia la provincia de Loja y otras ciudades, donde presuntamente eran alterados y sometidos a procesos de legalización fraudulenta para posteriormente ser comercializados en el mercado. Estas actividades ilícitas habrían generado considerables perjuicios económicos a varias víctimas, quienes adquirieron los vehículos sin conocimiento de su origen irregular. Entre los aprehendidos constan, hay algunos y bastantes: Juliana Cepe, de 38 años, registra 2 procesos judiciales por delincuencia organizada y receptación; Jackson C.C., de 32 años, Wilson A.C., de 38 años, servidor policial Jimmy R., C., de 36 años, registra 20 procesos judiciales por hurto, receptación, estafa, abuso de confianza y cobro de letra de cambio; ex servidor policial Jinson B.B., de 32 años, Armando S. Che, de 27 años, registra 2 procesos por cobro de pagaré y daños materiales; es Chilip M.B., de 30 años, servidora policial, mujer, registra 1 proceso por violación a la propiedad privada; Juliana C.C., de 35 años, Alonso G.S., de 38, Jordi Cher, de 57, Tiffany M.R., de 31 años, registra 2 procesos por cobro de dinero; René A., B., de 25 años, Luis C.C., de 26 años, registra 1 proceso por prescripción extraordinaria adquisitiva de dominio. Zoila C.E., de 46 años, registra 1 proceso por orden de pagaré; y Jimmy J.T., de 30 años, registra 1 proceso por receptación. Entre los indicios levantados durante el operativo constan 8 vehículos retenidos, 28 celulares, $26,000 en efectivo, 29 contratos de compra-venta de vehículos, una especie de matrícula vacía del cantón Naranjal, 8 laptops, un iPad, 15 documentos bancarios, 10 dispositivos de almacenamiento, 16 radios de vehículos, 24 accesorios de vehículos, 12 aros de llanta, 13 aros con llanta, 9 tapacubos, una placa vehicular, varios documentos relacionados a la comercialización de todo esto. Laura Matovelle, 7 de la mañana, 23 minutos. Esta era una cadena de robo que estaba a nivel nacional respecto a los vehículos. Estamos ya en este momento con el doctor Vicente Vivanco, quien ya está en el set principal del noticiero, con quien estaremos abordando importantes temas en esta mañana, de lo que pasa en el contexto nacional y también local. Hay bastante información, conociendo tu trayectoria. Eres un analista que tiene por experiencia un dirigente, pero que dice las cosas y lo enfoca de una manera directa. No tiene compromisos políticos ni compromisos, sabes, con el gobierno, y esto amerita tener una entrevista de estas condiciones con el doctor Vicente Vivanco. Hacemos una pausa y ya volvemos.
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0: Hora Matovelia en todo el país. 7:26 a.m. Estamos con el doctor Vicente Vivanco. Revisaba una nota, una cadena de robo de carros en todo el país. Doctor Vicente Vivanco, buenos días en esta mañana. Y vamos a iniciar en el contexto nacional. El gobierno viene haciendo, no diría una batida, hablemos de un trabajo, operativos que hace en todo el país. ¿Y cómo van saliendo alcaldes? Siempre he sostenido, alguna vez dije, que si el gobierno, no solamente este gobierno, si las instituciones del Estado comienzan a hacer un seguimiento, hablemos Contraloría, la Fiscalía, más todo Contraloría, a los municipios, consejos provinciales, GAT parroquiales, y allí también entra el proceso del sistema judicial y todas las entidades públicas sobre la corrupción y la forma como trabajan allí. Doctor, ¿y usted cómo analiza esto que viene haciendo el gobierno?
1: Creo que hay que... Buenos días, buenos días, doctor. Y agradecerle por la invitación y también a los amigos que están escuchando Radio Matovelli. Considero que nos da varios elementos aquí, o señales. La una es que quienes entran al sector público no entran en fin del servicio a la sociedad o el bien común, sino a enriquecerse. Y esto va desde la junta parroquial, municipios, consejo provincial, hasta el gobierno central. Y ahí es donde se ve que ellos buscan contratos, puestos de trabajo, enriquecimiento, y ese es el modus vivendi que se ha generalizado. Eso nos demuestra ese estudio. Y la fiscalización o la contraloría, porque según esto es de parte de un estudio periodístico, ni siquiera parte de la contraloría, ¿no es cierto? Entonces, se muestra de que las instituciones no funcionan, no están funcionando de parte del periodismo. Y la otra es que sí hay corrupción en los municipios, pero también me parece que los tiempos, y da la perspicacia y a la sospecha de que por qué el gobierno o la asamblea se pone exclusivamente en estos tiempos a fiscalizar a los municipios. Y hay un caso muy grande como Progen. Más de 100 millones de dólares. 100 millones de dólares. Escúcheme bien. 100 millones son casi como 100 municipios, el presupuesto de 100 municipios pequeños. O no le pagamos 100, pongámosle al menos de 20 municipios pequeños. Y eso no fiscaliza la asamblea. Se da la vuelta para atrás. Entonces eso sí me parece sospechoso, cuando también la asamblea no tiene la competencia para fiscalizar a los municipios. La que tiene competencia para fiscalizar a un municipio son los consejos municipales, o también la cámara en el caso de los consejos provinciales. Es decir, cada institución tiene su estamento de legislar y fiscalizar. Y por último, si hubiera alguien que tiene que fiscalizar la tarea de los municipios, sería la Contraloría, y a nivel individual, de establecer responsabilidades penales, la Fiscalía, pero nunca la Asamblea. Entonces me parece que esto también es una manipulación con lo que está pasando.
0: Doctor Vicente Vivanco, clarifiquemos allí un poco, a ver, si he escuchado esto, que la Asamblea no tiene competencia para fiscalizar a un municipio, a una prefectura, que tiene su propio organismo de fiscalización, el municipio y las prefecturas. Pero dentro del municipio, ¿cuál es el órgano que fiscaliza? ¿Los concejales?
1: Los concejales serían. Pero como le digo, en este país, veamos desde el nivel de la instancia local, los concejales serían quienes deben estar legislando, es decir, haciendo ordenanzas, y fiscalizando.
0: Importante, doctor, en el tema que nos ocupamos. Claro, dos funciones tienen los concejales, fiscalizar y legislar. Claro, la función que tiene.
1: Es que para eso se
0: elige. Es claro, ¿no es cierto? Claro.
1: O sea, para controlar para controlarlo y fiscalizarlo al ejecutivo, al operador. Pero generalmente no se da eso porque ellos se
0: convierten
1: en compinches del alcalde de turno. Y en vez de fiscalizar, piden puestos, piden contratos, piden canonjías, piden favores.
0: Se acabó la fiscalización.
1: Pero eso no es... Eso no es que funciona mal el consejo, sino que ellos lo han dañado. Pero a nivel nacional,
0: a eso
1: ve, que doctor. La Asamblea Nacional también tiene las mismas tareas. Hacer leyes,
0: fiscalizar.
1: ¿Ha fiscalizado algo? ¿Quiénes son la mayoría en la Asamblea? Son del gobierno.
0: Todo gobierno.
1: Son dependientes. ¿Qué ha hecho el señor Guevara? Solo ahí, digamos. ¿Qué pasa con el sistema de salud? ¿Qué pasa con el sistema de la vialidad? ¿Ha fiscalizado? ¿Ha fiscalizado el señor? Le ha dicho, ¿por qué el gobierno en la salud no invierte todo lo que presupuesta? No, ni siquiera ejecuta el presupuesto.
0: Lo que está asignado.
1: Lo que está asignado. Aparte de que ya les reduce a la salud.
0: Por supuesto.
1: Pero no hace, ¿qué hacen los señores? ¿Quién decide mayoría? Los de ADN. ¿Pero qué son los de ADN? Empleados, acólitos, compinches del gobierno. Y eso, así como pasa en la Asamblea Nacional, pasa en un consejo municipal. Entonces, esto está así, las cosas están así. Y yo le decía, ¿por qué esos tiempos de los municipios? Porque el gobierno ya no pretende solo controlar. Está controlando a la fiscalía, está controlando a los jueces, está controlando a la Contraloría. O sea, el nivel de justicia y de fiscalía, no solo que es impunidad, sino persecución a los alcaldes. Y yo no digo que los alcaldes que no sean del gobierno o que sean de la oposición no sean corruptos. Ojo, no estoy diciendo eso. Sino que también hay corruptos al lado del gobierno, y esos no son perseguidos, no son enjuiciados. ¿Y por qué? Porque es claro que existe la intencionalidad de controlar de dejar a los candidatos que no son del gobierno fuera de la contienda y poner a los de él y someterlos. Entonces, un control absoluto ya no solo de todas las instituciones estatales centrales o las instituciones de control, sino de los municipios, de los gobiernos locales. Sí, es un control casi, casi ya una dictadura completa, pero muy camuflada. Ha utilizado de herramienta a la fiscalía, ha utilizado de herramienta a los jueces de la política, a sus enemigos políticos. Yo le digo, como abogado, por un solo hecho: el alcalde de Guayaquil llegó ayer o anteayer, si no me equivoco, a un hospital.
0: Sí.
1: Militares alrededor de la clínica hacen un allanamiento a un alcalde. A ver, si hacen un allanamiento al alcalde de Machala, ¿quién hace las investigaciones? Es el fiscal. ¿Quién la policía debe estar subordinada al fiscal? Porque el fiscal es el que dirige la investigación y el fiscal es el que acusa. La policía solo es un órgano dependiente del fiscal. ¿Pero qué hace el ministro ahí?
0: Él está en persona.
1: Del interior. Y dando datos. O sea, él dirigió la si se supone que es una investigación. Entonces, aquí está controlando, es clarísimo con esas señales. Cuando murió, o cuando la asesinaron a Mónica Silva, salió a decir el ministro del interior de que se ha envenenado y que encontraron pastillas haciéndola ver por lunática. ¿Y quién denunció la corrupción del alcalde de allá? De ese alcalde, mijes. Y ese alcalde no está enjuiciado, el alcalde de Santa Elena. ¿No está?
0: No está.
1: No está, porque tenía algunos negocios con la gente del gobierno. Ah, entonces ahí vemos que ya no funciona la justicia ni la fiscalía. Solo para un lado. Solo para un lado. Entonces yo le digo, eso es sospechoso. Eso sí demuestra perspicacias de que estamos frente a una campaña de acumular más poder, acumular más instituciones.
0: Ahora, doctor Vicente Iván, con lo que usted ha indicado, ha puntualizado todo esto. ¿Cuál es la intención del gobierno? ¿Qué busca el gobierno en estas próximas elecciones seccionales y en las próximas presidenciales? Con todo lo que usted ha analizado, vivienda, salud, que no hay la atención en el marco social, ¿usted cree que el gobierno tendrá esa aceptación política en estas elecciones, los candidatos de ADN?
1: Supongo que, y bueno, aquí pocas veces me dice que me gusta suponer o especular.
0: No, no, es que es real, no hay por qué suponer.
1: Sí, al menos a nivel nacional yo creo que no le va a ir bien. Porque la consulta popular la perdió totalmente. Las expectativas que ha generado incluso en la misma gente de extrema derecha y fanática no la han cumplido. Algunos se le están bajando de la camioneta, ¿cierto? Porque como dicen vulgarmente, ha sido come solito. A grupos empresariales de ese mismo grupo, esa clase social dominante, oligárquica, la ha dejado fuera. Ellos están haciendo oposición desde grandes medios de comunicación como Ecuavisa o como El Expreso. Ya no la tiene a una prensa uniforme defendiéndolo a él como tal, ¿cierto? Entonces yo creo que no la tiene electoralmente, pero sí tiene un Consejo Nacional Electoral controlado. Y aquí no depende de quién vote, sino de quién cuente los votos. Desde luego es una perspicacia lo que
0: usted
1: estoy diciendo.
0: Usted me está hablando que algo va a pasar, entonces puede ser un apagón de lo que va a pasar alguna vez con el Consejo Nacional Electoral. No hay garantía para estas elecciones.
1: Sí, y bueno, hay ciudades donde el...
0: A los buenos días, escuchamos, tenga la bondad. Buenos días. Buenos días.
2: ¿Aló?
0: Sí, buenos días, le escuchamos. Tenga la bondad.
2: Estaba oyéndolo al doctor que está ahí en la Guardia Matamoros, que el gobierno de Daniel Noboa está haciendo a los de él y a los que son contrarios de él, los persigue. Yo conozco todo eso. A mí también ya me bloquearon la tarjeta en el Banco del Pacífico. Los empleados públicos son voceros del gobierno que al que le cae el mail ya le bloquearon la tarjeta que me estaban llegando de 55.2 que yo...
0: Gracias, seguimos.
1: Sí, bueno, eso a mí se acuerda que cuando hubo, se acuerda lo del paro del octubre de 2022, a todos los dirigentes indígenas, sociales, les bloqueaba las cuentas. Y como hicieron leyes, donde, porque bloquear las cuentas es interferir en la propiedad. Y eso solamente, según la Constitución, solo por medio de autorización judicial. Pero aquí, como hicieron leyes inconstitucionales, o hacen lo que les da la gana, pueden hacer lo que quieran. Pero bueno, yo lo que les decía es...
0: No, porque es interesante esto, analizarlo, doctor Vicente Ibanco, por la experiencia que usted tiene, conocimiento de esto. Decía que ¿a quién favorece? ¿O qué busca el gobierno con...?
1: Hacer sus negocios. Porque, a ver, aquí, mire, por ejemplo, firman tratados de comercio internacional. Y dentro de esas, con Estados Unidos, por ejemplo.
0: Hablando de Estados Unidos, inclusive el Congreso de Estados Unidos revisaba una nota, van a analizar el apoyo a Ecuador en seguridad, como es que ya no están de acuerdo.
1: Sí, lo que pasa es que cuando un país extranjero, ningún país extranjero, y mucho menos si es potencia, viene a ayudar a este país, viene a sacar algo, viene a los recursos, al pago de la deuda externa, a ver qué hay aquí. ¿Qué podemos sacar de este país? O sea, no hay que darse vueltas. Estados Unidos viene a hacer. Entonces, hace tratados con convenios internacionales con Arabia Saudita, con Estados Unidos, ¿no es cierto? Y con otros países. ¿Qué es lo que ahí les interesa? Hacerse cargo de nuestro petróleo. Por ejemplo, en este tratado de libre de comercio con Estados Unidos. Sí. Primero que está beneficiando a las corporaciones agrícolas, agropecuarias de Estados Unidos, porque dice que venga todos los productos agrícolas, pecuarios aquí libres y exonerados y sin ninguna restricción, y viene a quebrarlos a todos los productores. Claro. Ojo, recién saqué una resolución donde bajó los precios fijos del banano y de otros productos agrícolas. Estamos caminando hacia eso. Entonces, aquí beneficios, dice, a grupos internacionales. Que en ese mismo tratado dice que se vaya a concesionar el campo Sacha, el mayor campo petrolero. Con Arabia Saudita, por ejemplo, hicieron un convenio. Aramco es una empresa saudita. Y Aramco está atrás de la distribución de diésel, de combustibles, de gasolina, todo eso, dueña de las refineras, como Primax y todo eso. Aquí está permitiendo la libre importación y comercialización de combustibles. Y no está permitiendo que aquí haya refinerías. Por eso también es el alza de los combustibles, para dejarles campo abierto a las importadoras internacionales y distribuidoras. Solo por decirle, uno de los tantos negocios que se hace. Este señor, tanto para nivel de su grupo, de su familia, Corporación Noboa, como de grupos internacionales, es entregar nuestras riquezas. Incluso familia de Noboa, la tía, vinculada al sector minero, a empresas mineras, concesionando las mineras. Entonces, esta gente viene, no a mejor. Yo lo que les digo a muchas personas, y lo digo públicamente, el gobierno de Daniel Noboa, su política es acabar lo público para mejorar al sector privado. Terminar con los servicios sociales públicos, como salud, como educación, para beneficiar al sector privado. Aparte de que eso son políticas que cumple del Fondo Monetario Internacional, hay que pagar la deuda externa, que el riesgo país esté muy bajo, muy bajo, muy bajo, pero el riesgo de la población es muy alto, muy alto, muy alto, porque no tiene salud, porque no hay educación, porque no hay vivienda, porque no hay trabajo. Ya solo veamos ahorita, todos tenemos algún vecino, un familiar que se graduó de bachiller. Son miles de bachilleres en el país. Y yo a través de un dato de hace 3 años, decía, casi como 300,000 bachilleres cada año. Pero solo la universidad pública tiene para 130,000. Se ha aumentado centros artesanales, centros tecnológicos, cupos en las universidades públicas. No. ¿Por qué? Porque hay que pagar la deuda externa y esos recursos no hay que dedicar a salud, a educación, a vivienda. Entonces, ¿a qué viene ese señor? A cumplir los intereses financieros internacionales, de su grupo, corporativos. Eso es lo que vienen a hacer ellos. O sea, ellos es la meta eso. Y si no me equivoco, si ganan las elecciones, acuérdese que lo que se puede venir es la eliminación de los subsidios al gas. Y entonces, ¿y quién le exige eso? Elimina los subsidios, le dicen, ¿no es cierto? Porque ahorras y tienes que pagar la deuda externa. Vayan a ver a cómo está la Reserva Monetaria Internacional.
0: ¿Cuánto ahorita está?
1: Más de 5,000 millones de dólares. Pero el asunto es que esa dice que supuestamente eso es como un respaldo y se lo gastan y lo bajan, sacan dinero de ahí, pero para no para salud, para educación, no para pagar la deuda externa. O sea, es eso. Y aparte de los actos de corrupción, de concesiones, ¿se acuerdan que el campo Sacha lo dieron sin? Ya le estaban a punto de regalar. Regalar, digo, literalmente, porque ese campo valía más. Y lo hicieron entre gallos y medianoche, sin concurso, sin nada. Y cuando Petroecuador lo está administrando muy bien. Y cuando el petróleo es uno de los grandes rubros para el presupuesto general del Estado. Y si le quitan el petróleo, que de lo poco que queda, porque la mayor parte está en manos extranjeras y privadas. Eso es lo que vienen. Esa es la meta de él. No tiene otra meta más que eso. Y por eso hay que acumular poder. Hay que estar en todas las instituciones. Mire lo que reducieron a los municipios.
0: 70-30.
1: 70-30. ¿Por qué le dijeron eso? Porque hay que darle menos presupuesto general del Estado a los municipios. ¿No es cierto? ¿Y de dónde viene eso? A ver, se van a ahorrar en eso, en los municipios. ¿Y esa plata que le sobra al gobierno central, al Estado central? Ahorramos no dándoles a los municipios, vamos pagando la deuda externa. Pero lo lógico ahí, ¿qué hubiera sido? Que los servicios que tenía, que supuestamente no son obra, como educación, como centros de salud del municipio, les entreguen pues al Estado. ¿No cree que ya una disposición transitoria de esa ley, los que no es competencia o que no es de obra física de los municipios, pasarán al gobierno, el gobierno central se hará cargo de eso?
0: Correcto.
1: Hubiera sido eso, pues. ¿Pero qué significa eso? Que las escuelas públicas municipales van a tener que cobrar o van a tener que cerrar. Y el padre de familia que tuvo la escuela pública, él es el perjudicado. Él es el perjudicado.
0: Una pausa, doctor Vicente Gemán, que volvemos nuevamente. ¿Cómo pasa el tiempo? Qué importante lo que está usted analizando en esta mañana. Ya volvemos.
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0: La hora Matovelle en todo el país. 7:47. Vamos a ser un poco más puntual en honor al tiempo, de tal manera tener una visión y una orientación clara en la audiencia. Doctor Vicente Vivanco. ¿Daniel Noboa tuvo o no tuvo una estructura política? Y en este momento, ¿si tiene o no tiene?
1: No tiene. ¿Sabe por qué? Veamos evidencia. Él no tiene mayoría en la Asamblea. No llegó con mayoría en la Asamblea. Lo que sí tuvo es la perspicacia, la astucia de comprar gente, de comprar traiciones, de sobornar votos. Los de Pachacute se viraron. La mitad del bloque casi de Pachacute se viró. Algunos asambleístas de Alianza País se fueron. Y esa es la mayoría que tiene él. Comprando. O extorsionándolos. ¿Por qué también ha utilizado eso? Porque hay asambleístas que tienen juicios penales. Y que se demore el juicio penal. Vota por mí y yo me encargo ante la fiscalía y ante la justicia de que ese juicio
0: demore
1: o que salgas avante. Pero bueno, que demore, porque si ya sale avante, ya no va a tener esa atadura, ¿no es cierto? Es experto en extorsionar. Entonces, todos los asambleístas que tenían rabo de paja se fueron porque él les ofrece impunidad. Y ahí consiguió mayoría.
0: Y al no tener una estructura política, y eso es la debilidad política en este momento, y también en la Asamblea, que no tenía cuadros, porque si no tenía estructura política, ¿cómo puede tener cuadros?
1: Pero es que lo que pasa es que no es de cuadros. O sea, lamentablemente es así, verá. Ponemos una figura. ¿Por qué ganó Noboa? Noboa tenía al inicio de la primera vuelta quedó hasta el segundo lugar, ¿recuerda usted? Entonces su discurso era ni correísmo ni anticorreísmo. ¿Sí se acuerda?
0: Sí, sí.
1: Sí se acuerda que vamos a superar esa etapa y listo, que yo no soy de odio. Y así era. Pero eso no era, o sea, los votos que consiguió por eso no eran suficientes. Había que recurrir a propulsar el odio, a recurrir al anticorreísmo, porque sin eso no ganaba. Y entonces hay un grupo fuerte de...
0: Pero no piensa que él ganó porque hubo una coyuntura política de lo que pasó con Fernando Villavicencio, porque todos estaban allí, prácticamente tuvieron que...
1: Pero lo endosarle... que pasa incluso es que eso mismo, Fernando Villavicencio era, digamos, el legítimo contradictor de Correa.
0: No, porque hubo una coyuntura política de lo que pasó con Fernando Villavicencio, porque todos estaban allí, prácticamente tuvieron que...
1: Pero lo que pasa incluso es que eso mismo, Fernando Villavicencio...

0: bajada asomó como el anticorriente, ¿cierto? Pero si va usted, como dijo la pregunta inicial, no es que tenía estructura, sino que manipuló a la gente con el odio. Entonces decía, y en falsos dilemas. Porque la gente se encierra en falsos dilemas. Había más candidatos, pero yo desperdicio mi voto. Así decía. Y entonces hay que aprovechar y coger. Y los manipuló hasta en la segunda o la última segunda candidatura, ¿no es cierto? Pero él no tiene estructura. Porque se acuerda que incluso salió por un partido prestado.
1: Así fue, el PIB.
0: PIB, ¿no es cierto? El PIB. Después, ya cuando tomó el poder, fíjese lo que es tener poder. Me formo en mi partido.
1: Formó el partido y tiene partido.
0: Y tiene partido, pero... ¿Y ahí usted cree que hay primarias? Ahí es el dedazo desde arriba. Es como... ¿Quién? A ver, creo cuántas... El partido de Lazo. ¿Cómo está? Es que esas fueron empresas electorales, extensiones del Banco Guayaquil, la otra extensión de la Corporación Noboa. ¿Por qué a su mamá la pone de candidata? ¿Se acuerda? Sí, pues. Entonces, pero aquí viene que no hay estructuras. Y como usted ya tiene el poder, tiene el gobierno, lo que tiene es clientelismo. Clientelismo. Se va. Ahora mire, en Loja, algunos distinguidos políticos, ¿no? De distinguidos pongo en duda, pero bueno. Señor, que fue asambleísta, la señora Yanina Cruz, que fue asambleísta de... Creo. Fue funcionaria de...
1: De la Cercón
0: de este gobierno. Y así muchos. Entonces lo que tienen ahí es un poco de oportunistas que van de un partido al otro. El que fue expresidente de la Asamblea, Daniel Solsen, fue ministro de Lazo. Y ahora es fue asambleísta de Noboa y ahora es candidato. Va a ser candidato.
1: Qué importante lo que usted hace una relación de todo esto. Ahora bien, doctor, terminemos... Por el sur terminemos en Loja. Y ya están prácticamente, ya dicen precandidatos, pero ya son candidatos. Salvo que una cosa no pase en el Consejo Nacional Electoral cuando haga la inscripción de las candidaturas, pero ya están aquí. ¿Cómo usted lo ve allí? Allí están para alcaldes, están para prefectos, están para concejales, pero cuando llaman al medio de comunicación, dice, a nosotros no nos llama la atención si el pueblo. Vuelven a ser los mismos y no es la solución de Loja. Es el pueblo, ¿por qué es el pueblo que no confía ya? No tiene confianza
0: en usted. El pueblo sí confía. No concuerdo con eso. El pueblo sí confía porque vota por ellos por años por los mismos. Porque Loja se quedó entre la dicotomía Chato-Bailón durante unos 15 años. ¿Por qué vota? Porque la gente que dice odio a los políticos y después va y vota por los políticos.
1: Pero es que tiene que votar.
0: Sí, pero si dijera que odia a los políticos, votara nulo, ¿no es cierto? Si dijera que no le gusta la política, votara nulo.
1: Pero el nulo ya no está contribuyendo en nada, entonces.
0: Sí, pero ahí va a ir la farsa, ¿no es cierto? De que no se respeta la voluntad de la gente. Entonces, si digamos, ahí mire la trampa, lo que usted mismo dice. Pongámosle para ejemplificar, son 100 votantes, de los cuales 50 dicen no me vale ninguno. Y de ahí son 3 candidatos, el uno gana con 10 votos, el primero gana con 15 votos, el otro con 10, y así se van repartiendo. Con 15 votos gana, con una minoría. Y le dicen el 50%, no, eso ni siquiera se toma en consideración. El 100% es del 50%, de los 50 votos. Y dice, ay, es que el 35%. Mentira, no es eso. Pero lo que usted decía es, ¿la gente votará por los mismos? Es que el sistema no le permite que haya otras opciones. ¿Quiénes tienen para ser candidato? A ver, ¿quién puede ser candidato? ¿Quién tiene la estructura para ser candidato a un partido? ¿Quién tiene el dinero para eso? Y si le permite el Consejo Electoral ser candidato, porque recordemos inicialmente lo que yo le decía. Aquí el Consejo Electoral está viendo quiénes son opositores y quiénes no son opositores. Y si tiene varias probabilidades de ganar afuera

0: de la papeleta.
1: No entra.
0: No entra. Entonces, eso es como un círculo. Y además usted sabe muy bien que el candidato entra con sus contratistas.
1: 10%.
0: No, y es que ellos le financian la campaña.
1: Por eso, pues 10%.
0: Después le financian la campaña.
1: Por eso.
0: Entonces, usted
1: pero no es tiene que después está en el poder, viene el contrato.
0: Ya. Y eso es lo que pasa. Entonces, ¿por qué hay un círculo ahí que, si se ha visto, siempre se da la vuelta? Fue funcionario del Consejo Provincial, luego fue prefecto. ¿No es cierto? Y así termina. Este fue funcionario del municipio o concejal, luego pasa alcalde. Y terminan así y son lo mismo. Y más allá del problema es que si pongamos...
1: Pero el problema, como usted viene, este problema es que, lamentablemente toca votar. Toca votar.
0: Toca votar.
1: Nos guste o no nos guste, pero toca elegir.
0: Es más o menos como esto, ¿verdad? Y para que se unida entienda. Yo pongo la pregunta. La capital de Loja, de la provincia de Loja, es A, Espíndol, C, Catamayo, D, Celica, y no hay más alternativas. Usted tiene que votar por la equivocada, lo que sea. Pero yo le doy, así como yo le pregunto, yo le doy las respuestas. Y no tiene salida. Y no tiene salida de ahí, y esa es la falsa idea de libertad, la falsa idea de democracia. Porque más allá de todo eso, digamos que gane alguien que tenga buenas ideas, tiene que ir a cumplir lo que dice una atada al sistema jurídico, y que ya el gobierno le puso que el presupuesto tiene que pasar por las manos del Ministerio de Economía, y que si no hace eso, la Contraloría le va. Es decir, ya no hay una libertad de ejecutar las obras a conveniencia de esa ciudad. Luego, se ata a una institucionalidad y a una burocracia brutal dentro de las mismas instituciones. Mire, entonces tendría que ir a mover todo eso. ¿Por qué en el municipio nos demoramos tanto un trámite? Un año, dos años. ¿Por qué tanto? ¿Y quién ha ido a cambiar eso? ¿Y quién propone cambiar eso? Entonces sí creo que me van a decir que, entonces, señor, usted está siendo muy pesimista. Yo lo que trato de ser realista. Real, porque ya vienen las campañas, ya viene esto, y nos ilusionamos. Yo creo que ni siquiera... Y hay una cosa que yo me pongo... No hay ni siquiera ilusión. Ilusión hay de quiénes son los seguidores de los candidatos que van a conseguir un puesto de contrato. Ellos son los ilusionados.
1: Pero en este marco de la decepción, toca elegir. Finalmente, doctor, entonces, ¿usted qué le solicita? ¿Qué le pide al pueblo?
0: Bueno,
1: para las elecciones y en este proceso de candidatos, de análisis, de... Como bien dice usted, ni siquiera emoción, sino más bien decepción. Pero se termina.
0: Yo creo que la gente no debe. Hay varios candidatos. Y ustedes no pueden decir por el candidato ganador. Ustedes no están en una apuesta. Porque eso es lo que pasa. Es que desperdicio mi voto. Si usted considera que alguien dentro de lo limitado, de lo muy, muy reducido capacidad de acción que usted tiene, hay varios candidatos. ¿Por qué no lee a cada uno y lo ve? Yo personalmente, a mí no me convence esta democracia. Yo no he votado por ninguno. Pero si usted desea votar por alguien, por ejemplo, déjese. Es que no hay candidatos. Es que no hay candidatos. Y hay 10. Pero es a lo mejor el mejor no tiene para salir en las radios cada rato, en las redes sociales cada rato, y usted no lo ve. Es como usted dice, pasta dental Colgate, ¿cuántos años viene utilizando? 40 años. Ah, pero hay otras marcas, pero usted no ha escogido, no ha abierto su mente, y eso es lo que le pasa a Loja. ¿No queremos superar el pasado? Queremos superar el presente, pero regresando al pasado, regresando a esos candidatos y a esos fantasmas que han estado 40 años aquí. Finalmente, mi llamado es: vamos a un futuro diferente que supere el presente y que supere el pasado. Porque si no, seguiremos en lo mismo. Y otra cosa es que si nosotros no activamos aquí, por ejemplo, en la ciudad, desde nuestro barrio podemos ser. Pero si no vamos a una reunión del barrio, si no nos interesamos nosotros, ¿qué ciudad queremos? ¿Qué ciudad? Si no opinamos de las cosas públicas, si no opinamos del transporte, si no opinamos del terminal terrestre, ¿qué queremos? ¿Qué queremos? ¿Qué ciudad queremos si no nos interesamos nosotros?
1: Gracias, doctor Vicente Ibanco. Qué importante la parte última que usted dice. Esto es lo que más me llama la atención. Si no se preocupan, no se interesan de sus problemas, de lo que pasa en Loja, ¿cómo quieren cambiar? El primero que tiene que cambiar es el votante.
0: Nosotros tenemos... A ver, mire, solo para terminar. En Macara cerraron la frontera. Más de medio año. Que ninguna autoridad, prefecto, alcaldes, asambleístas, reclamaba. Tuvo que la misma población marchar, hacer resistencia o expresar su voz para que le escuche. Así es cuando funcionan las cosas. No funcionan con autoridades. Si nosotros nos uniríamos para reclamar nuestros derechos como barrio, como ciudad, como país o como sector social. Solo le pongo como último ejemplo. Ahora las universidades, los cupos universitarios. Están siendo mil. Si todos los estudiantes, si todos los bachilleres y padres de familia nos uniríamos por pedir más educación pública, más cupos, sería distinto. Pero no, cada cual por su lado, buscando un préstamo, estudiando hasta la última gota, cuando por más que estudie usted, si hay menos cupos, así saque 1,000, no va a haber espacio, pues. Pero no, nos reclamamos, nos quedamos callados, no hay autoridad, pero nosotros tenemos que hacer lo mismo. ¿Se acuerda? Los ex dirigentes estudiantiles, las muertes en Guayaquil, pero no hay lucha estudiantil. No hay lucha de padres.
1: Otro tema será esto de la lucha estudiantil, doctor.
0: Entonces, muy mal, doctor. Yo creo que sí, como final, mensaje final es apoderarnos y empoderarnos nosotros mismos como población.
1: Gracias, doctor. Muchas buenos gracias. Días en esta mañana. A los oyentes fue la presencia del doctor Vicente Ibanco. Importante lo que ha indicado en esta mañana.

Laura Matovella en todo el país, 8 de la mañana, 4 minutos, como es habitual los días viernes, saludamos a quienes cumplen años y que los cumplan de la mejor manera, en el regocijo de la familia, en este viernes y fin de semana.

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1: Resulta paradójica esta condición del ser de Dios en su comunicación con el ser humano, convencimiento de fe que siempre tuvo el pueblo de Israel y que llegó a su culmen extraordinariamente en la encarnación del Hijo de Dios, Jesús de Nazaret. 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En el capítulo 4 de la Evangelii Gaudium encontramos que se amplía el asunto de la dimensión social de la evangelización. La proclamación del reino de Dios y amar a Dios y al prójimo se hacen una realidad tangible que tiene sus consecuencias en este mundo.
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2: Son las 9:09.
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9: Bendiciones para todos los estimados radioescuchas de RCN de Radio Matovelle en este viernes 10 de julio, viernes penitencial dedicado al Sagrado Corazón de Jesús. La palabra del Señor viene a nosotros a través del Evangelio según San Mateo en el capítulo 10, versículos 16 al 23. En aquel tiempo dijo Jesús a sus apóstoles: mirad que os mando como ovejas entre lobos. Por eso sed sagaces como serpientes y sencillos como palomas. Pero no os fiéis de la gente, porque os entregarán a los tribunales, os azotarán en las sinagogas y os harán comparecer ante gobernantes y reyes por mi causa. Así daréis testimonio ante ellos, ante los gentiles. Cuando os arresten, no os preocupéis de lo que vais a decir o de cómo lo diréis. En su momento se os sugerirá lo que tenéis que decir. No seréis vosotros los que habléis. El Espíritu de vuestro Padre hablará por vosotros. Los hermanos entregarán a sus hermanos para que los maten, los padres a los hijos. Se rebelarán los hijos contra los padres y los matarán. Todos os odiarán por mi nombre. El que persevere hasta el fin se salvará. Cuando os persigan en una ciudad, huid a otra. Porque os aseguro que no terminaréis con las ciudades de Israel antes de que vuelva el Hijo del Hombre. El Señor manda a los 72 como ovejas en medio de lobos. La propuesta del reino desafía la mentalidad de muchos de sus oyentes que prefieren permanecer en la línea tradicional antes que abrazar las novedades del reino. La misión de los apóstoles es la de presentar el reino en la persona de Jesucristo como camino, verdad y vida. El reino, que es la voluntad del Padre, debe ser acogido personal y comunitariamente para que se haga presente en nuestro hoy como primicia de lo que será más allá de esta experiencia terrena. Sencillos como palomas, es decir, sin violencia en las palabras ni en los actos, con el firme propósito de no convencer por la fuerza, sino con la mansedumbre del amor. pero también el Señor envía a sus discípulos desplegando prudencia, con una buena dosis de discernimiento para evitar caer en las trampas del enemigo, vigilando atentamente los movimientos del maligno para no dejarse aplastar. La tribulación hará parte de su caminar. No podría ser diverso el camino de los discípulos con respecto al camino del Maestro. Las tinieblas siempre querrán engullir la luz, mientras que ésta, como una espada, será blandida hacia adelante y hacia atrás como espada de doble filo. Las luchas no ahorran ni siquiera a los familiares más cercanos. Solo la perseverancia nos dará el triunfo, pues el enemigo puede perder batallas, pero no quiere perder la guerra. Gloria al Padre, al Hijo y al Espíritu Santo.
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Amigos, amigas, muy buenos días, bienvenidos a un nuevo espacio de avisos clasificados correspondiente a este día viernes 10 de julio, fin de semana. Gracias por acompañarnos en esta mañana a través de la 100.1 FM en la ciudad de Loja, 93.3 FM Santo Domingo. Le recuerdo, nos puede seguir escuchar a través de la www.radiomatovelle.com. En nuestras redes sociales nos encontrará en Facebook como Radio Matovelle 100.1 FM, mientras que en Instagram y X nos encontrará como arroba Radio Matovelle. Contamos con aplicativo móvil, nos encontrará en las plataformas de Android e iOS como Radio Matovelle 100.1 FM. Y nuestro número de contacto disponible para todas sus llamadas, para todas sus comunicaciones, el 257-2014. De esta manera estamos dando inicio a esta nueva jornada laboral, deseándoles un excelente día. A la vez haciéndoles la cordial invitación para que comiencen a comunicarse desde ya a través del 257-2014, que contamos desde este momento con la línea completamente habilitada.

0: Mucha atención a lo siguiente. Una señora requiere una oportunidad de trabajo. Puede ser en quehaceres domésticos, en el cuidado de personas de la tercera edad, en arreglo de casas, como ayudante de cocina, tiempo completo, medio tiempo. Quien esté interesado en contratarla puede por favor comunicarse al 0985-38-6141. Le reitero la información, número de contacto para quien esté interesado en este anuncio, desee tal vez contratar a esta señora, puede hacerlo al número el 0985-38-6141. Continuamos con mucho más. Le recuerdo nuestro número de contacto al que usted puede comunicarse, el 257-2014, que contamos con la línea completamente habilitada y disponible para que usted realice todas sus llamadas, todas sus comunicaciones. Mucha atención a lo siguiente. Una señora requiere una oportunidad de trabajo en el cuidado de personas de la tercera edad, en quehaceres domésticos, tiempo completo o medio tiempo. Mayor información al 0981-3905-97. Le reitero el número de contacto, la información para quien esté interesado en este anuncio, en el número de contacto de esta señora que desea una oportunidad de trabajo, 0981-3905-97. Continuamos con mucho más, a través de Radio Matovelle. Nos vamos a ir en este momento a una breve pausa publicitaria. Regresamos en pocos minutos para continuar con más de Clasificados. Así que no cambie de emisora, ya regresamos.
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2: Son las 9:21.
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0: Estamos de regreso luego de la pausa publicitaria para continuar con mucho más de Clasificados a través de Radio Matovelle en la ciudad de Loja, 100.1 FM, Santo Domingo 93.3 FM. Continuamos con mucho más, más a través de Radio Matovelle, más llamadas a través del 257-2014. Radio Matovelle, buenos días.
1: Muy buenos días.
0: Adelante con su anuncio.
1: Gracias, señorita. Gracias, buenos días. Y gracias por su atención, Radio Matovelle. Por favor, mi anuncio es el siguiente. Vendo un juego de 6 meses de tablón de Guayacán nuevas con sus respectivas bancas. Informe al teléfono 0950-140-745. Muy gentil, gracias.
0: Me dice que, a ver, que vende un juego de...
1: Un juego de 6 mesas de tablón de Guayacán.
0: ¿Un juego de 6 mesas?
1: Sí, de tablón de Guayacán.
0: Muy bien.
1: Con sus respectivas bancas y vidrios.
0: Listo. Ya le repetimos el anuncio. Que tenga buen día.
1: Muchas gracias, un buen día.
0: Gracias. Mucha atención a lo siguiente, se encuentra en venta juego de 6 mesas de tablón de Guayacán con sus respectivos bancos. Mayor información al 0980-1407-45. Continuamos con mucho más. Le recuerdo nuestro número de contacto al que usted puede comunicarse, el 257-2014, que contamos con la línea completamente habilitada y disponible para que usted siga realizando todas sus llamadas, todas sus comunicaciones. Le recuerdo nuestra línea convencional, el 257-2014, disponible para todas sus llamadas. Radio Matovelle, buenos días.
2: Buenos días, señora Bonda.
0: Adelante con su anuncio.
2: Yo quiero contratar señoritas costureras que tengan experiencia en el manejo de máquinas industriales para la confección de uniformes escolares. Las interesadas se pueden acercar a Casa Ivón, que está ubicada en la Juan de Salinas, entre 18 de noviembre y Avenida Universitaria, o se pueden comunicar al 2578-417 o al 099-2125-600. Me ayuda, por favor, repitiendo.
0: Listo, ya le repetimos. Gracias. Que tenga buen día.
2: Igualmente, gracias.
0: Gracias. Mucha atención a lo siguiente, se requiere contratar a señoritas costureras que cuenten con experiencia en el manejo de máquinas industriales. Mayor información al 257-8417, al 0992-125600. Continuamos con mucho más. Le recuerdo nuestro número de contacto al que usted puede comunicarse, el 257-2014, que contamos con la línea completamente habilitada y disponible para todas sus comunicaciones.

0: El día de hoy, 10 de julio, en este viernes, finalizando ya esta semana laboral, recordamos a San Teodoro Pechersky. Si te sientes estancado en un bache espiritual y no sabes cómo hallar el camino de vuelta a la carretera, podrías necesitar un director espiritual. Como abad de las cuevas de Kiev, San Teodosio Pechersky invitó a gente de todas las edades a que compartieran con él sus luchas, sirviendo como director espiritual para todo el que se lo pedía. A diferencia del líder de un culto, un director espiritual no intenta hacerse con el control de tu vida o cambiar tus creencias. Un buen director meramente te ayudará a reflexionar sobre la obra de la divinidad en tu vida. Su papel es el de ayudarte a separar lo auténtico de lo falso, lo real de lo ficticio. En muchas maneras, un director espiritual actúa como poste indicador, señalando el camino que te saca del bache y te devuelve al sendero. ¿Dónde puedes hallar un director espiritual? Aunque muchos sacerdotes y ministros religiosos dan dirección espiritual, algunos de los mejores directores no han sido ordenados. Un hombre o una mujer de oración que hayan llegado lejos en su propio viaje espiritual pueden ser tu mejor elección. Aunque nadie podrá decirte exactamente dónde encontrar tu director espiritual, las palabras de un viejo proverbio te ofrecen la mejor clave. Cuando el estudiante esté preparado, el instructor aparecerá. Cuando estés listo para la dirección espiritual, ten confianza en que la persona correcta estará ahí para ti. Incluso me atrevería yo a decir que un director espiritual es alguien que en su vida se ha equivocado mucho, ha cometido muchos errores, pero ha aprendido de cada uno de ellos. Ha aprendido de tal manera que hoy por hoy la experiencia es la que habla, no la persona que se equivocó, no la persona que cometió un sinnúmero incluso de faltas en cuanto a las leyes impuestas por Dios. Tenemos los 10 mandamientos y la mayoría de nosotros ha faltado por lo menos en una. Quien diga que no, pues yo diría que no está diciendo la verdad. Habrá tal vez ciertas excepciones, pero en algún momento, por ejemplo, los 10 mandamientos nos dicen, no mentirás. Y la mayoría de nosotros ha mentido en algún momento, ¿no es cierto? Ama a tu prójimo como a ti mismo. Y la mayoría de nosotros a veces no se toleran unos a otros. ¿Por qué? Porque, bueno, en realidad la vida siempre es una cajita de sorpresas. Hay cosas que uno no tiene predestinado, no planifica como tal. Y realmente pensar o creer que podemos actuar limpiamente en la vida, yo creo que no siempre va a suceder. Es una idea un poco ególatra. Yo creo que hay que reconocerse, los he dicho en algunas ocasiones, ¿no? La persona que se reconoce débil, que se reconoce imperfecta, que se reconoce a sí mismo como alguien que en algún momento puede fallar o puede cometer algún error, yo creo que es la persona que de alguna u otra forma se asemeja mucho más se acerca mucho más a lo que Dios quiere de nosotros o Dios quiere de nuestra vida. Es quien tiene, a mi parecer, mucha mayor probabilidad de encontrar el camino correcto. De si es que tuvo ese bache espiritual, pues regresar al sendero para poder dirigirnos hacia Dios. Entonces, bueno, ese quizás será otro punto que no puede entrar en su totalidad en lo que estamos conversando, ¿no? Pero a la final, a lo que quiero llegar, es que los directores espirituales, como bien lo dice el mismo texto, puede que no sean específicamente alguien que se dedica como tal al tema espiritual de la religiosidad. Aquí nos mencionaba, por ejemplo, los sacerdotes o los ministros religiosos. Dan dirección espiritual, claro que sí. Si uno necesita, pues puede acercarse a un sacerdote, a un director espiritual y encontrar muy buena dirección, valga la redundancia, pero puede que nuestra vida se presente de una manera diferente. Y yo consideraría que lo que debemos nosotros de hacer es siempre tener muy buena predisposición a compartir con los demás ideas y pensamientos. Ayer hablábamos de la tolerancia religiosa. Yo les hacía tal vez mucho énfasis en que la tolerancia debe de ser no solo en el ámbito religioso, sino a nivel general. Debemos de tolerar la diferencia de pensamientos en lo político, en lo personal, en absolutamente todo, porque cada persona persona pues elige incluso en base a sus pensamientos o a sus ideas. Eso es indiscutible. Pero hablábamos puntualmente de la tolerancia religiosa. Y yo les conversaba el día de ayer que en mi vida, gracias a Dios, porque sí le doy muchas gracias a Dios por esto, me he encontrado con personas incluso que manejan otra religión que con las que he podido compartir y hablar de temas espirituales, no adentrándonos a las religiones como tal, no adentrándonos a las diferencias que tienen tanto la religión que yo tengo, que yo manejo, que me gusta, con la que me siento identificada, como con la religión que se con la que se identifica la otra persona, sino ya más allá, un poco más profundo, el amor, realmente el amor de Dios, el amor que nos puede dar nuestro Padre, ¿no es cierto? Nuestro Padre Celestial. Y he encontrado personas, como les digo, que han sabido de alguna manera dejarme algo bonito o algo positivo. Entonces ahí uno ya encuentra y uno ya podría decir qué chévere, qué bueno poder intercambiar opiniones o aprender de alguien más. Si yo estuviera en una situación completamente errática en el que diga no, es que esa persona no es de mi religión, entonces yo no voy a conversar con esa persona, me hubiera perdido de muchos puntos que tal vez yo desde mi perspectiva por lo que yo he vivido diferente a lo que esa persona ha vivido, me hubiera perdido completamente de tal vez mirar las cosas de una manera diferente o de la forma en la que yo no lo estaba mirando, tal vez por justamente porque cada uno de nosotros va aprendiendo conforme va viviendo. Generalmente, ¿no? Hay quienes aprenden de experiencias ajenas, que también es muy válido. A la final todos somos o podemos llegar a ser diferentes, todos podemos llegar a ser o tener una experiencia, un acercamiento con Dios de una manera diferente. Eso creo que es muy, muy particular. Y el permitirnos tener la tolerancia, yo creo que nos abre esa posibilidad de encontrar a quienes nos, de alguna manera, nos encaminan. Puede ser completamente, puede ser parcialmente, puede darse muchos escenarios. A la final, lo que importa y lo que interesa es las buenas cosas que se nos han entregado. Cómo nosotros podemos manejar eso, cómo nosotros podemos abrazar eso y podemos darnos cuenta de que efectivamente falta o basta que lo únicamente mantener un poquito más abierta la mente, ¿no? Aprender a escuchar. Y yo creo, más allá de aprender a escuchar, es también aprender a procesar la información, aprender a analizarla y aprender a discernir. Ok, esto que esa persona me está diciendo me sirve, lo puedo aplicar, es algo que sé que me hace falta, es algo que sé que me puede ayudar, y lo que no, pues simplemente no lo dejamos pasar de lado, porque no vamos a estar tampoco 100% de acuerdo con lo que otras personas piensen. Y esa, para mí, si a mí me preguntan, esa es la magia de esta vida. En la diferencia, muchas personas consideran que las diferencias hacen que de alguna manera o de alguna u otra forma haya discrepancias, ¿no? Que haya malos entendidos, inconvenientes, porque claro, esa persona no tiene mis mismos gustos, no piensa igual que yo, no cree igual que yo, y aparentemente si eso es así, pues no voy a acoplarme a esa persona, esa persona no va a acoplarse a mí. Y yo creo, la verdad, que en las diferencias está realmente la magia de esta vida, porque podemos intercambiar. Puedo aprender algo de la otra persona y la otra persona puede llevarse algo de mí. Esto siempre y cuando haya la predisposición. Entonces, para todo esto, miren, se enlazan, a mi parecer se enlaza muy bien lo que hablamos el día de hoy con lo que conversábamos el día de ayer, ¿no? Se enlaza perfectamente bien, porque lo único que necesitamos es mantener ojos, oídos, mente abierta para poder receptar la información. Y de ahí sí, obviamente, lo que nos corresponde es procesarla. Y darnos cuenta de si de verdad algo nos está sirviendo, nos puede direccionar, nos puede dirigir a ese camino que yo deseo, al que yo deseo llegar, para poder ir avanzando. Y esa debería de ser uno de los principales objetivos que tengamos en nuestra vida: avanzar, crecer, aprender, formarnos. No únicamente aprender en el ámbito profesional, que yo no digo que esté mal, al contrario, creo que mientras tenemos la posibilidad de aprender cosas profesionalmente hablando, es súper bueno, indispensable y necesario, pero también a veces descuidamos mucho el tema espiritual. Nos conformamos con lo que los demás ven, con lo que los demás pueden experimentar de nosotros, tal vez el tema del crecimiento financiero, económico, y etcétera, un montón de cosas más, incluso hasta materiales, y no nos preocupamos de nuestro propio crecimiento espiritual y algo mucho más interno. Y esa es una de las partes que más descuidamos. Así que si hoy por hoy usted se siente en ese bache espiritual, que miren, yo creo que todos lo hemos experimentado, a veces hasta más de una vez en la vida. Es como es, hay que reconocerlo como es. Y esto no quiere decir que nosotros somos malos hijos de Dios, esto no quiere decir que nosotros somos los peores, porque a veces el ser humano está acostumbrado a autoflagelarse, ¿no es cierto?, a autocastigarse y cuestionarse absolutamente todo. Pero esto no es tampoco así. Uno puede fallar, uno puede caer un montón de veces, porque de eso se trata la vida, ¿no? Cuando uno está aprendiendo a caminar, se cae un montón de veces. Cuando uno está aprendiendo a montar bicicleta, también se cae un montón de veces. Pero a la final, tanto caer y levantarse uno aprende, y tal vez las probabilidades de caerse ya son mínimas, pero tampoco nunca son inexistentes. Nosotros a los 20, 30 años tenemos todos esos años de haber caminado y no estamos exentos de tal vez en la calle dar un mal paso, tropezarnos, resbalarnos, qué sé yo, y caernos. De eso se trata la vida, no de cuántas veces, o de preocuparnos demasiado en la caída, sino de cómo nos vamos a levantar, qué vamos a necesitar para volver a la dirección correcta, a la dirección espiritual. Y hablando del tema específico del día de hoy, a veces será una persona, a veces incluso será un momento en específico. La vida de cada uno de nosotros es diferente y aprendemos de manera diferente, pero aprendemos. Y eso yo creo que es lo válido, lo realmente, lo que pesa, lo que de alguna manera significa ampliamente, lo que valemos. Y todo eso, todo ese, esa composición de valor que tenemos como seres humanos, nos lo da justamente todos estos momentos en los que de alguna u otra manera hemos estado en prueba y error, por decirlo de otra forma. Nos quedamos entonces con la siguiente pregunta. Conozco a alguien que haya llegado lejos en su propio viaje espiritual. ¿Sería posible que se convirtiera en mi guía espiritual? Oigan, si ustedes conocen a alguien que... con él, yo creo que, miren, para encontrar un buen director espiritual, uno debe de sentirse en paz y en tranquilidad con esa persona en un momento de conversación. Y yo creo que cuando uno le pueden brindar esa paz, esa tranquilidad, ese confort, esa orientación, uno ya ha encontrado su director espiritual. No importa si es de otra religión, no importa si es una persona tan imperfecta como nosotros, porque si ahora nosotros buscamos o esperamos un director espiritual perfecto, pues quiere decir que estamos buscándolo a Dios directamente. Y a veces, claro, Dios nos tiene a nosotros los seres humanos como herramientas para llegar a alguien más. Podemos ser portadores de un mensaje que Dios tiene para otra persona. Entonces no se trata de si esa persona en su pasado cometió muchos errores, se equivocó mucho, se cayó mucho. Importa lo que hoy es, lo que hoy por hoy hace, lo que hoy por hoy considera correcto, el pensamiento que tiene hoy por hoy. Lo demás, lo que pasó, lo que es parte de su vida y fue parte de su aprendizaje y fue parte de lo que tuvo que vivir para poder llegar al momento en el que llegó. Y a nosotros nos pasa igual. Nos pasa igual, ¿no es cierto? También hemos tenido que vivir lo que hayamos tenido que vivir con la finalidad o con el objetivo de aprender algo, de formarnos y de poder llegar al punto en el que estoy. Nos vamos a ir a una breve pausa publicitaria y regresamos en pocos minutos para continuar con más de Clasificados. No cambie de emisora, ya regresamos.
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2: Son las 9:45. 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
11: Bienvenidos al microinformativo de Radio Matovelle. El Consejo Nacional de la Judicatura aceptó las renuncias de 4 directores provinciales y remueve a uno de ellos. El Pleno del Consejo Nacional de la Judicatura aceptó el 9 de julio de 2026 las renuncias de 4 directores provinciales. Se trata de Heraldo Romero de la provincia de Bolívar, Óscar Guerrero de Guayas, Ernesto Robalino de la provincia de La Suay y Marlon Vélez de Cañaro. Adicionalmente, las autoridades removieron al director provincial de El Oro, Cristian Andrade Barboto, quien puso a disposición su cargo. Estas decisiones adoptadas durante la sesión ordinaria 092-2026 forman parte de un proceso de reorganización institucional orientado a optimizar la prestación del servicio de justicia, así lo informó el Consejo de la Judicatura. En las 5 jurisdicciones mencionadas, el Pleno del Consejo de la Judicatura encargó temporalmente las direcciones del Consejo de la Judicatura a los presidentes de las respectivas Cortes Provinciales de Justicia hasta la designación de nuevas autoridades. Además, el 9 de junio de 2026, la presidenta del Consejo de la Judicatura, Mercedes Caicedo, solicitó la presentación de las renuncias de todos los directores provinciales con el propósito de evaluar el desempeño en cada una de las dependencias y adoptar las acciones necesarias para consolidar la gestión institucional. En otro tema informativo, hay incentivos de compra de vehículos eléctricos durante el 2026, a tal punto que se genera incremento en este proceso de venta. Al exonerar por completo el impuesto a la propiedad de los vehículos particulares al 100% eléctricos, se refleja el crecimiento del parque automotor del país durante el primer semestre de este año. Con la aplicación de la Ley Orgánica para el Fortalecimiento de Áreas Protegidas y su reglamento entre enero y junio de este año, se adjudicaron más de 5.500 vehículos al 100% eléctricos, una cifra que casi cuadruplica los más de 1.300 vehículos registrados en el mismo periodo, pero del 2025, según el Catastro Tributario Vehicular del Servicio de Rentas Internas. Los propietarios de estos de más de 5.500 vehículos se beneficiaron de la exoneración del impuesto administrado por el Servicio de Rentas Internas y de las tasas del servicio público para el pago de accidentes de tránsito. Además, cancelaron únicamente $10 por concepto de tasas de la Agencia Nacional de Tránsito. Estos incentivos fortalecieron la adquisición de vehículos eléctricos y favorecieron la transición hacia la movilidad sostenible. El mayor crecimiento se registró en la categoría de automóviles, cuyas compras aumentaron en el 612% en comparación con el primer semestre del 2025. Este segmento concentró el mayor en categoría de automóviles, cuyas compras aumentaron en el 612% en comparación con el primer semestre

0: la transición hacia forma de transporte más limpia y eficiente. Finalmente, para cerrar este microinformativo, le comentamos a usted, amable audiencia, que el precio del combustible baja notoriamente. Se trata de una medida que protege el bolsillo de las familias ecuatorianas y brinda mayor estabilidad frente a las variaciones del mercado internacional. Según se indica, de acuerdo a boletines oficiales, esta medida beneficia a los hogares donde el transporte y los sectores productivos de alguna manera requieren un alivio económico. Hasta aquí la información.
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Estamos de regreso luego de la pausa publicitaria para continuar con mucho más de Clasificados a través de Radio Matovelli en la ciudad de Loja, 100.1 FM, Santo Domingo 93.3 FM. Gracias por continuar en nuestra sintonía. Le recuerdo nuestro número de contacto al que usted puede comunicarse, el 257-2014, que contamos con la línea completamente habilitada y disponible para que usted realice todas sus llamadas, todas sus comunicaciones. Le recuerdo nuestra línea convencional, el 257-2014.

Mucha atención a lo siguiente: una señora requiere una oportunidad de trabajo, puede ser tiempo completo, medio tiempo, ya sea en limpieza de casas, como ayudante de cocina, o en lo que le puedan dar la oportunidad. Para mayor información, quien esté interesado en este anuncio, puede comunicarse al 0985-939705. Le reitero el número de contacto, la información para quien esté interesado en este anuncio. Desee tal vez contratar a esta señora, puede hacerlo al número 0985-939705. Continuamos con mucho más. Le recuerdo nuestro número de contacto al que usted puede seguir realizando sus llamadas, comunicaciones, el 257-2014, disponible para todas sus llamadas. Mucha atención a lo siguiente: se pintan casas, departamentos, oficinas, se realiza empastado, se corrige goteras. Mayor información al 0989-987386. Le reitero el número de contacto, la información para quien esté interesado en este anuncio, desee tal vez contratar este servicio, puede hacerlo al número 0989-987386.

Mucha atención al siguiente anuncio. Se requiere contratar a un asistente para quehaceres domésticos que sepa conducir con licencia tipo B para la ciudad de Cuenca, de entre 20 a 30 años. Se paga sueldo básico más beneficios de ley. Mayor información la puede obtener comunicándose al 099-9777-638. Le reitero la información, número de contacto para quien esté interesado en este anuncio, desee tal vez esta oportunidad de trabajo, ya que se requiere contratar a un asistente para quehaceres domésticos que sepa conducir con licencia tipo B para la ciudad de Cuenca, de entre 20 a 30 años. Se paga sueldo básico más beneficios de ley. Mayor información al 099-977-7638.

puede seguir realizando todas sus llamadas, comunicaciones, el 257-2014 habilitado para todas sus llamadas. Quiero recordarles también a todos nuestros amigos oyentes que deseen dejar sus anuncios en nuestra emisora. Los mismos serán publicados tanto por Diario La Crónica como por nuestra página de Facebook, Radio Matovelli 100.1 FM. Así que visítenos, estamos ubicados en la calle Bernardo, entre Azuay y Miguel Riofrío. Puede comunicarse a través de el 09-60-76-31-78, vía WhatsApp o a través del 257-0150. Estos dos números o vías de comunicación habilitados para que usted pueda obtener mayor información acerca de cómo pautar con nosotros o de los anuncios que escucha en este espacio. Mientras que para sus llamadas en vivo, disponible el 257-2014. Le reitero esta importante información para quien desee tal vez dejar sus anuncios en nuestra emisora. Los mismos serán publicados tanto por Diario La Crónica como por nuestra página de Facebook, Radio Matovelli 100.1 FM. Visítenos, estamos ubicados en la calle Bernardo entre Azuay y Miguel Riofrío. Puede comunicarse a través de el 0960-763178 vía WhatsApp o al 257-0150. 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Mientras que para sus llamadas en vivo, el 257-2014.

0: 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Con esta gran recomendación nos vamos a ir a una breve pausa publicitaria. Regresamos en pocos minutos para continuar con más de Clasificados. No cambie de emisora, ya regresamos.
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3: Son las 10 en punto.
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Estamos de regreso luego de la pausa publicitaria para continuar con mucho más de Clasificados a través de Radio Matovelli en la ciudad de Loja, 100.1 FM, Santo Domingo 93.3 FM. Gracias por continuar en nuestra sintonía. Le recuerdo nuestro número de contacto al que usted puede comunicarse, el 257-2014, que contamos con la línea completamente habilitada y disponible para que usted realice todas sus llamadas, todas sus comunicaciones. Le recuerdo nuestra línea convencional, el 257-2014, disponible para todas sus llamadas.

0: Radio Matobello, buenos días.
1: Buenos días.
0: Adelante, con su anuncio.
1: Por anunciar que por cuestiones de viaje fuera del país, por estudios, estamos vendiendo una boutique bisutería en el pleno centro de la ciudad, a pocos pasos del centro comercial de Loja.
0: Una boutique, me dijo.
1: Y donde he visto boutique bisutería. Ajá.
0: Muy bien.
1: Ya. Y es todos los interesados, llamar al 098-202-6607.
0: Listo, gracias. Que tenga buen día.
1: Gracias.
0: Mucha atención a lo siguiente. Se encuentra en venta una boutique bisutería. Quien esté interesado en este anuncio puede, por favor, comunicarse a través del número el 0982026607. Continuamos con mucho más. Le recuerdo nuestro número de contacto al que usted puede comunicarse, el 257-2014. Contamos con la línea completamente habilitada. Radio Matobello, buenos días.
2: Muy buenos días. Para las personas interesadas, hacemos trabajos de la construcción, en colocación de cerámica, de porcelanatos, pisos flotantes, emplastados, pintados, trabajos de aluminio y cerrajería. Además, se coge goteras, se cambia techos, trabajos en estructuras metálicas, trabajos entumbados en gypsum y PVC. Para mayor información, comunicarse al 093-92-96-563. Muchísimas gracias, que tenga un buen día.
0: Gracias, de igual manera, excelente día. Mucha atención a lo siguiente, se ofrecen trabajos dentro del área de construcción. Mayor información al 09-39-29-65-63. Continuamos con mucho más. Le recuerdo nuestro número de contacto al que usted puede comunicarse, el 257-2014. Radio Matobello, buenos días.
3: Buenos días, licenciada.
0: Adelante con su anuncio.
3: Un anuncito. En la avenida 8 de diciembre se vende un amplio departamento de 120 metros de construcción que se encuentra en la planta baja. Para más información, llamar al teléfono 541510 o al 0989-750302. Muchas gracias, licenciada.
0: Gracias a usted, que tenga muy buen día. Mucha atención a lo siguiente. Se encuentra en venta un departamento ubicado en avenida 8 de diciembre. Para mayor información, quien esté interesado en este anuncio puede por favor comunicarse a través del número el 254-1510 o al 0989-750302. Nos vamos a ir en este momento a una breve pausa publicitaria. Regresamos en pocos minutos para continuar con mucho más de clasificados. Así que no cambie de emisora, que ya regresamos.
4: 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Son las 10:09.
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0: Ahora hablaremos sobre la Basílica del Voto Nacional. La Basílica del Voto Nacional, también llamada de la Consagración de Jesús o Basílica de San Juan, por el sector en el que está ubicada, es un edificio religioso de estilo neogótico del centro histórico de la ciudad de Quito. Por sus dimensiones y estilo, está considerada como el templo neogótico más grande de América. Se ubica en el sector conocido como Santa Prisca, en las calles Carchi y Venezuela, junto al convento de los misioneros oblatos. Sami, ¿qué nos puedes contar sobre su historia?
1: La basílica surgió de la idea de construir un monumento como perpetuo recuerdo de la consagración del Ecuador al corazón de Jesús, planteado por el padre Julio María Matovelle, diputado de la República en 1883. El proyecto fue contratado en Francia por el arquitecto francés Emilio Tallier, que ya había tenido experiencia en construcciones similares en España, Francia e Inglaterra, quien, inspirado en la Catedral Parisina de Notre Dame, hizo los planos de entre 1890 y 1896. El presidente Luis Cordero Crespo expide el decreto para iniciar los trabajos el 23 de julio de 1883, aunque se empezó a construir durante la presidencia del doctor José María Plácido Camaño, quien ratificó el decreto el 5 de marzo de 1884. Ismael, ¿me podrías decir algo sobre la arquitectura?
0: Claro. Su arquitectura, entrada al Panteón Nacional de Jefes de Estado. La Basílica del Voto Nacional es la obra más importante de la arquitectura neogótica ecuatoriana y una de las más representativas del continente americano, siendo a su vez la más grande en tierra del Nuevo Mundo. Por su estructura y estilo, es comparada con dos de las grandes catedrales de todo el mundo, la Catedral de San Patricio, en Nueva York, y la Catedral de Notre Dame, en París. La nave central tiene 140 metros de largo por 35 de ancho y 30 metros de altura, además de 74 metros de alto en el crucero. A lo largo de esta se encuentran dispuestas 14 imágenes de bronce que representan 11 apóstoles y 3 evangelistas. Las capillas votivas, que se encuentran en número de 24, tienen 15 metros de altura. Además, las dos torres frontales tienen 115 metros de altura cada una, detalle que convierte a la basílica en la estructura más alta de la ciudad de Quito. Aunque la torre de la Corporación Financiera Nacional se considera el edificio moderno más alto de la capital. El altar, desde donde los sacerdotes celebran la Eucaristía, se encuentra ubicada en el crucero de la estructura, en el corazón mismo de la basílica. Este es un detalle que rompe con el estilo gótico puro, pero que le confiere originalidad y carácter a este ensayo de un neogótico ecuatoriano.
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0: Estamos de regreso luego de la pausa publicitaria para continuar con mucho más de Clasificados a través de Radio Matovelle en la ciudad de Loja, 100.1 FM, Santo Domingo, 93.3 FM. Gracias por continuar en nuestra sintonía. Le recuerdo nuestro número de contacto al que usted puede comunicarse, el 257-2014, que contamos con la línea completamente habilitada y disponible para todas sus llamadas, para todas sus comunicaciones. Le recuerdo nuestra línea convencional, el 257-2014. Radio Matovelle, buenos días.
1: Buenos días, por favor, deseo anunciar que estoy vendiendo un hermoso lote de terreno en Taxichi. Se encuentra a 3 cuadras de la vía Malacatos, a 2 minutos del parque. El área es de 1,174 metros cuadrados, es totalmente plano, el precio es una oportunidad, $58,000. Y también vendo en pleno centro de la ciudad de Loja, una oficina en el edificio Zamorano, cuenta con baño privado, medidor de luz independiente, el área es de 44 metros cuadrados, igualmente el precio es una oportunidad, $39,000. Los interesados pueden llamar al número 09-9701-3147. Muy amable, gracias.
0: Gracias a usted, que tenga buen día. Mucha atención a lo siguiente, vamos a continuar con mucho más, recordándoles que nos puede llamar a través del 257-2014. Mucha atención a lo siguiente, se requiere contratar a una señorita honorable de buena presencia para asistente personal en un negocio. Quien esté interesado en este anuncio, por favor, deberá de presentar su hoja de vida y recomendaciones en la calle Sucre, número 201-31. Entre 10 de agosto y José Antonio Higura, en horario de trabajo de 10 de la mañana a 19 horas, de lunes a sábado. Le reitero la información, número de contacto para quien esté interesado en este anuncio, desee tal vez esta oportunidad de trabajo, ya que se requiere contratar a una señorita honorable de buena presencia para que trabaje como asistente personal en un negocio. Interesadas deberán de presentar su hoja de vida y recomendaciones en la calle Sucre, número 201-31, entre 10 de agosto y José Antonio Higura, en horario de trabajo de 10 de la mañana a 19 horas, de lunes a sábado. Continuamos con mucho más. Le recuerdo nuestro número de contacto, 257-2014. Radio Matovelle, buenos días.
2: Muy buenos días, licenciada.
0: Adelante con su anuncio.
2: Gracias, licenciada, por anunciar que estamos vendiendo unas 3 lavadoras, 2 marcas, una marca ACET, cada una es de 15 kilogramos. Un exhibidor enfriador marca Foger, una refrigeradora Innova cromada y un mueble para televisor, un equipo de sonido con doble USB, CD y radio, una nevera de mesa, unos aros Ring 13 con llantas. Para más información al 0994-769628. Gracias, licenciado, un excelente fin de semana y Dios me la bendiga.
0: Gracias, de igual manera, excelente día. Mucha atención a lo siguiente, se encuentra en venta 3 lavadoras, un exhibidor enfriador, una refrigeradora, un mueble para televisión, un equipo de sonido, una nevera, aros Rin 13. Mayor información al 0994-769628. Continuamos con mucho más. Le recuerdo nuestro número de contacto al que usted puede seguir realizando sus llamadas, comunicaciones, el 257-2014. Continuamos con mucho más. Atención a lo siguiente. En el sector de Pitas 2 se encuentra en venta 2 casas por estrenar. Primera planta, área social, cocina, patio, comedor, sala, área de lavado y estudio. Segunda planta, 2 habitaciones máster y 2 habitaciones con baño compartido. Terraza con barbacoa y 2 lavanderías. Garaje para 4 vehículos con una construcción de 250 metros cuadrados con acabados de primera. Ubicado en la calle Monfilio R. Jaramillo y Ángel Herrera Romero esquina. Constructora inmobiliaria Carrión. Precio de $180,000. Para mayor información, comunicarse al 09 87 71 03 44. Le reitero la información, el número de contacto para quien esté interesado en este anuncio, desee tal vez esta oportunidad de inversión, ya que en el sector Pitas 2 se venden dos casas por estrenar. Primera planta, área social, cocina, patio, comedor, sala, área de lavado, estudio, segunda planta, dos habitaciones máster y dos habitaciones con baño compartido, terraza con barbacoa y dos lavanderías, garaje para cuatro vehículos, con una construcción de 250 metros cuadrados con acabados de primera. Ubicado en la calle Monfilio R. Jaramillo y Ángel Herrera Romero, esquina, Constructora Inmobiliaria Carrión. Precio de 180 mil dólares. Mayor información al 0987-710344. Hago conocer al público el siguiente extracto que nos dice. Juicio número 11333-2025-04533. Unidad Judicial Civil con sede en el Cantón Loja, provincia de Loja. Loja, miércoles 1 de julio del 2026, a las 14 horas 47 minutos. Extracto de citación judicial. Cito con el contenido de la demanda ejecutiva de cobro de dinero, auto de aceptación a trámite y demás constancias procesales que anteceden en el presente procedimiento ejecutivo, al accionado Roger Wilmer Vargas Macao, que en extracto es como sigue. Actor Banco Pichincha, Compañía Anónima. Demandado, señor Roger Wilmer Vargas Macao. Juicio número 11333-2025-04533. Cuantía 19.502.08. Asunto, cobro de dinero, pagaré a la orden. Trámite, procedimiento ejecutivo. Jueza doctora Sara Salomé Tandazo Valareso. Corte Provincial de Justicia de Loja. Unidad Judicial Civil con sede en el Cantón Loja, provincia de Loja. Loja, viernes 21 de noviembre del 2025, a las 8 horas 43 minutos. Extracto de demanda. El Banco Pichincha S.A., a través de su procurador judicial, demanda mediante procedimiento ejecutivo, solicitando que mediante sentencia se obligue al demandado Roger Wilmer Vargas Macao, en calidad de deudor, a pagar a la antes descrita entidad financiera el valor de $16,958.33. Correspondiente al pagaré a la orden número 50-56-823-01, más los intereses, incluidos los de mora, los gastos judiciales y extrajudiciales, como los honorarios de su abogado defensor. Vistos, aboco conocimiento del presente proceso, doctora Sara Tandazo, en mi calidad de jueza de la Unidad Judicial Especializada de lo Civil de Loja. Primero, la demanda que antecede, presentada por el Banco Pichincha S.A., es clara y cumple los requisitos legales previstos en el artículo 142 y 143 del Código Orgánico General de Procesos, y se fundamenta en el pagaré a la orden, que obra a FS1 y FS2, documentos que constituyen títulos ejecutivos al tenor de lo previsto en los artículos 347 y 348 del mismo Código, al contener una obligación clara, pura, determinada y actualmente exigible, por lo que se califica y admite a trámite mediante procedimiento ejecutivo. Segundo, en aplicación del artículo 351 del COGEP, se concede el término de 15 días para que la parte demandada, señor Roger Wilmer Vargas Macao, en calidad de accionado, para que cumpla con la obligación demandada o proponga alguna de las excepciones taxativas del artículo 353 del código citado, bajo prevención que, de no hacerlo, se pronunciará inmediatamente sentencia y esa resolución no será susceptible de recurso alguno. En cumplimiento al artículo 352 del COGEP, la parte demandada deberá indicar lugar en donde recibirán futuras notificaciones, conforme lo determina el artículo 66 COGEP. Tercero, se ordena la citación al señor Roger Wilmer Vargas Macao en el lugar que se indique en la demanda, para lo cual se depreca a uno de los señores jueces de la Unidad Judicial de Santa Rosa, autoridad a la que se remite suficiente despacho, y se ofrece reciprocidad en casos similares. Cuarto, agréguese a los autos los documentos aparejados y téngase en cuenta la casilla judicial y los correos electrónicos señalados por el accionante. Firma ilegible doctora Sara Tandazo Valareso, jueza de la Unidad Judicial Civil con sede en el Cantón Loja, provincia de Loja. Otro auto. Loja, martes 9 de junio de 2026, a las 16 horas 3 minutos. Vistos. El accionante señor abogado Diego Efraín Paladines Córdoba, procurador judicial de Banco Pichincha S.A., rindió el juramento respecto de la imposibilidad de determinar el domicilio, individualidad o residencia del demandado señor Roger Wilmer Vargas Macao, que pese a haber realizado las gestiones pertinentes, incluso acudido a los registros de público acceso a fin de dar con el domicilio, individualidad o residencia, por lo tanto, de conformidad a lo prescrito en el artículo 56.2 del Código Orgánico General de Procesos, en concordancia con la resolución número 18-2017 dictada por la Corte Nacional de Justicia, se dispone citar al demandado, señor Roger Wilmer Vargas Macao, mediante mensajes que se transmitirán en tres fechas distintas, por lo menos tres veces al día en una radiodifusora de esta localidad, en un horario de 6 a 22 horas y que contendrán un extracto de la demanda o solicitud pertinente. La o el propietario o la o el representante legal de la radiodifusora emitirá el certificado que acredite las fechas y horas en que se realizaron las transmisiones de mensajes y una copia del audio. Por secretaría elabora el extracto respectivo para que se cumpla con dichas publicaciones. Notifíquese. Firma elegible. Doctora Sara Tandazo Valareso, jueza de la Unidad Judicial Civil con sede en el Cantón Loja, provincia de Loja, de Loja. Particular que comunico para los fines de ley. Loja 1 de julio del 2026. Firma atentamente Solórzano Cueva Paulo Osvaldo, secretario de la Unidad Judicial Civil.
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4: Son las 10 y 27 minutos.
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Estamos de regreso luego de la pausa publicitaria para continuar con mucho más de Clasificados a través de Radio Matovelli en la ciudad de Loja, 100.1 FM Santo Domingo, 93.3 FM. Le recuerdo nuestro número de contacto al que usted puede comunicarse, el 257-2014, que contamos con la línea completamente habilitada y disponible para que usted siga realizando todas sus llamadas, todas sus comunicaciones. Le recuerdo nuestra línea convencional, el 257-2014.

0: Radio Matobello, buenos días.
1: Buenos días.
0: Muchas
1: gracias por permitirme anunciar. Por favor, por anunciar que se venden algunas vitrinas, algunos están, y un counter que están en perfecto estado para el funcionamiento de cualquier tipo de negocio. Son muy bonitos, muy elegantes, se los vende de oportunidad. Y también, asimismo, se vende una casita que está ubicada en un excelente sector de la ciudad. Queda a 2 cuadras más o menos de la gasolinera que se quemó. Es un sector muy comercial, tiene bastante movimiento. La casa consta de 340 metros de terreno y 330 de construcción con área verde. Por favor, personas solamente interesadas, pueden comunicarse al 0993-1040-73, pero por favor, por medio de WhatsApp. Te agradezco muchísimo y que tenga un bendecido fin de semana. Muy amable.
0: Gracias, de igual manera, buen fin de semana. Mucha atención a lo siguiente: se encuentra en venta vitrinas, stands y un counter, y también se vende una casa de 340 metros de terreno. Para mayor información acerca de estos anuncios, por favor comunicarse a través del número 0993-1040-73. Continuamos con mucho más. Le recuerdo nuestro número de contacto al que usted puede comunicarse, el 257-2014, que contamos con la línea completamente habilitada y disponible para que usted realice todas sus llamadas.

0: Mucha atención a lo siguiente: se requiere contratar a un asistente para quehaceres domésticos que sepa conducir con licencia tipo B para la ciudad de Cuenca, de entre 20 a 30 años. Se paga sueldo básico más beneficios de ley. Mayor información: quien esté interesado en este anuncio, en esta oportunidad laboral, puede por favor comunicarse al número 0999-77-7638. Reitero el número de contacto, la información: se requiere contratar a un asistente para quehaceres domésticos que sepa conducir con licencia tipo B para la ciudad de Cuenca, de entre 20 a 30 años. Se paga sueldo básico más beneficios de ley. Mayor información al 099-977-7638. Continuamos con mucho más. Le recuerdo nuestro número de contacto al que usted puede comunicarse, el 257-2014, que contamos con la línea completamente habilitada y disponible para que usted realice todas sus llamadas, todas sus comunicaciones. Radio Matovelle, buenos días.
1: Licenciada, muy buenos días.
0: Adelante con su anuncio.
1: Que se den arriendo un local comercial. El local comercial se encuentra ubicado frente al Colegio Técnico Daniel Álvarez Burneo. Asimismo, el local comercial se encuentra ubicado en la calle principal, en la zona comercial. Los interesados que deseen arrendar el local comercial pueden llamar al 09-80-53-09-36. Gracias, licenciado. Excelente día.
0: Gracias. De igual manera, que tenga buen día. Mucha atención a lo siguiente: se encuentra en arriendo un local comercial ubicado frente al Colegio Técnico. Mayor información al 0980-5309-36. Continuamos con mucho más a través de Radio Matovelle. Mucha atención a lo siguiente: se requiere contratar a una señorita honorable de buena presencia para que trabaje como asistente personal en un negocio. Interesados pueden por favor presentar su hoja de vida y recomendaciones en la calle Sucre número 201-31, entre 10 de agosto y José Antonio Guigure, en horario de trabajo de 10 de la mañana a 19 horas de lunes a sábado. Le reitero la información, número de contacto para quien esté interesado en este anuncio, desee tal vez esta oportunidad de trabajo, la dirección más bien, ya que se necesita contratar una señorita honorable de buena presencia para asistente, para que trabaje como asistente personal en un negocio. Interesadas deberán de presentar su hoja de vida y recomendaciones en la calle Sucre número 201-31, entre 10 de agosto y José Antonio Guiguren. Horario de trabajo de 10 de la mañana a 19 horas, de lunes a sábado. Continuamos con mucho más llamadas a través del 257-2014. Radio Matovelle, buenos días.
2: Buenos días, quisiera hacer un anuncio. Se necesita contratar a una persona responsable para el cuidado de tres niños y arreglo de casa. Para información, comunicarse al 0990-147510. 0990-147510. ¿Se me podría ayudar pasando las dos necesidades, por favor?
0: Ya le repetimos, que tenga buen día.
2: Gracias.
0: Gracias. Mucha atención a lo siguiente: se requiere contratar a una persona responsable para que cuide a tres niños y en quehaceres domésticos. Mayor información al 0990-147510.

0: 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Y con esta gran recomendación estamos ya despidiendo este espacio de avisos clasificados correspondiente a este día, viernes 10 de julio, fin de semana. Gracias por habernos acompañado en esta mañana a través de la 100.1 FM en la ciudad de Loja, 93.3 FM Santo Domingo. Si así la vida, Dios y la Virgen nos lo permite, el día lunes estaremos de regreso con mucho más a partir de las 9 de la mañana. Yo me despido deseándoles un excelente día, un buen resto de la jornada laboral y excelente fin de semana. Quedan en sintonía en compañía de Radio Matovelle.
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2: Son las 10 y 37 minutos.
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2: Son las 10 y 49 minutos.
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1: Son las 11:05.
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0: 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Son las 11 con 36 minutos.
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2: El Evangelio nos ofrece la oportunidad de vivir la vida en un plano superior, pero con igual intensidad. La vida crece al ser entregada y se debilita en el aislamiento y la comodidad. En efecto, quienes más disfrutan de la vida son quienes dejan la seguridad en la orilla y se entusiasman con la misión de comunicar la vida a los demás. Cuando la Iglesia llama a los cristianos a asumir la tarea de la evangelización, simplemente señala la fuente de la auténtica realización personal, porque aquí descubrimos una profunda ley de la realidad, que la vida se alcanza y madura en la medida en que se ofrece para dar vida a los demás.
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1: Son las 12 en punto.
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6: Muy buenas tardes, estimados amigos, amigas de Radio Matovelle, frecuencia 100.1. Viernes 10 de julio de 2026, terminamos la semana y tengo aquí muchos mensajes de texto, altísimos. Vamos a ver la posibilidad si algunos podemos contestarles. Gracias, gracias a nuestros amigos. Algunos aún nos dice quiénes somos nosotros. Bueno, yo me llamo Luis Antonio Quispe. Hacemos Antena 25 con Tatiana Calderón, ¿sí? Ella es periodista profesional, yo no soy periodista profesional, pero bueno, ahí le damos, como dice el dicho, ¿no? Así es que ya les vamos a dar la dirección. Sí, me piden dónde se puede encontrar su libro. Ya de pronto les decimos, en la librería Lumbrera, en la Sucre y Lourdes. Y después del programa vamos a dejar en Palacio Hermanos, donde don Danielito Palacios, que muy amable, nos ha dicho que ahí también se van a entregar los libritos. Sí, señor, vamos a la tarea de hoy. Me corresponde dar mi trabajo. Hoy estamos viernes y, como siempre, estamos hablando de valores. Las obras literarias están repletas de valores. Por eso sostenemos de que a los niños, a los jóvenes, hay que partir leyéndoles obras literarias. Por ejemplo, esta canción de Navidad, una novela preciosa de Charles Dickens, escritor británico, ¿no? Entonces les había prometido que desde hace más de 5 artículos estoy hablando sobre los valores en las obras literarias. Sí, señor. Entonces, en esta vez, el valor de la bondad en la novela Canción de Navidad de Charles Dickens. Está publicado en Crónica Las Noticias al Día, justamente este día, viernes 10 de julio. Ahí está publicado. De suerte que ustedes lo pueden leer en físico. Dice así: la bondad es un valor que salta a la vista cuando se lee la novela Canción de Navidad del escritor británico Charles Dickens, cuyo significado es dar felicidad y hacer el bien. Ahí nuestra ley, nuestra ancla de salvación, nuestro faro, nuestra razón de ser, dice Henry Frederick Amiel. También la bondad es dulzura, suavidad y amabilidad de carácter, inclinación natural a hacer bien, a hacer el bien. Está ligado a otros valores familiares como la cooperación, la gratitud, la integridad, la paciencia, el respeto, la generosidad, la compasión y la felicidad. Aún nos queda un espacio para apreciar este valor en el arte literario que nos entrega Charles Dickens en su obra Canción de Navidad, que si bien es una crónica para niños, pero vale la pena revivir esa maravillosa edad, porque a la final toda buena mujer o todo buen hombre lleva en el fondo de su corazón un niño. Y la historia comienza cuando una de esas noches tétricas, Ebenezer Scrooge se aprestaba a dormir y todas las campanas de la ciudad sonaban sin parar. Ahí asoma el fantasma de su socio Jacob Marley para invitarle a la celebración de la Navidad, a lo que rechaza de plano. Después se presentó otra vez el fantasma de Marley arrastrando cadenas para hacerle recapacitar sobre una serie de suplicios que había forjado en su vida por avaro, egoísta, por no haber sido caritativo, benevolente, misericordioso, y que esa cadena de remordimiento era más pesada aún en Navidad. Además, el socio Marley, muerto hace 7 años, se le aparece para informarle de la visita que le harán esa noche o esas noches 3 espíritus: el espíritu de las Navidades pasadas, el de la Navidad presente y el de las Navidades futuras, por lo cual le advierte que todavía está a tiempo de evitar aquel mismo destino. De la mano de estos 3 espíritus, Scrooge recorre lugares de su historia y visita a conocidos suyos del pasado, del presente y del futuro, que le mostrarán escenas que lo harán arrepentirse de su actitud hacia esta celebración. En este largo caminar, Scrooge poco a poco va transformando su actitud indiferente y falta de respeto y ternura hacia los niños, dejando atrás su avaricia, su codicia, su frialdad, su antipatía, su egoísmo, para convertirse en un hombre generoso. La práctica de este valor nos fortalece espiritualmente, porque enriquece la vida y se es cada día mejor. Desarma los espíritus agresivos, produce paz interior y alegría a quienes nos rodean, aunque actualmente pervive el hombre like, es decir, el ser sin esencia, nihilista, de escasa educación humana, que está entregado al pragmatismo y la trivialidad, a la frivolidad, y crece y carece de criterios sólidos de conducta, como afirma Fernando Rojas. Más bien, en el hombre de hoy prima antivalores como la maledicencia, el egoísmo, la ingratitud,
7: la impaciencia y hasta la perversidad, por lo que hay que propender al uso de la bondad y todos sus sinónimos por encima de todo. El valor de la bondad en la novela Canción de Navidad de Charles Dickens. El tema editorial que hoy les presentamos está publicado en Crónica, las noticias al día, y como Crónica es un periódico que sale en físico, usted perfectamente lo puede adquirir el periódico, ¿sí? Ahora mismo, sí, porque ya hasta las 6 más o menos distribuyen el periódico, y ahí sí ya no hay. Y a propósito que estamos con Crónica, en primera plana dice: arquitectos lojanos integran el equipo para esculpir el Museo Nacional del Ecuador. Qué bien, qué lindo, nos enorgullece, nos alegra que nuestros profesionales lojanos estén pues para diseñar una obra a nivel nacional. Figúrense, el proyecto Ecos del Sol, del equipo arquitectónico conformado por el estudio español, por el estudio español Campo Baeza y la firma quiteña Maoda, son los ganadores para la construcción del Museo Nacional del Ecuador. Hay profesionales lojanos que integran el equipo ganador. Ante ello, colegas refieren que el talento local está en expansión. Qué lindo, ¿no es cierto? Debemos enorgullecernos los lojanos. Y claro, ¿de dónde salen estos arquitectos? De la universidad, pues no. Entendemos que la mayor parte, estos arquitectos deben ser formados en la Universidad Técnica Particular de Loja. Sí, señor, porque hace 2 años nomás creo que crearon en la internacional y en la nacional esta especialidad. Entonces, un honor para Loja de que los arquitectos lojanos estén en este proyecto nacional. Y a propósito de ello, también hay un arquitecto y un pintor lojano que ganaron el concurso internacional de hacer la obra más grande de América del Sur en la provincia de Carchi. Sí, señor. 2 profesionales lojanos, el uno en la pintura y el otro en calidad de arquitecto, también egresado de la Universidad Técnica Particular de Loja. Con ellos, como son primos por mi esposa, les daremos una invitación para conversar personalmente el trabajo que están haciendo a nivel de Sudamérica. Figúrense ustedes, a nivel de Sudamérica, el pintor y el arquitecto de aquí, de nuestra ciudad. ¡Qué honor, no! ¡Qué honor! Y ahí sí, pues hay que dar las gracias a la Universidad Técnica Particular de Loja, porque ahí se ha formado el arquitecto. Pinta se llama, arquitecto Pinta. Cuenca Pinta, sí señor. Y el otro es Benítez Campoverde, el pintor. Sí señor, también profesionales lojanos, para hacer un mural el más grande de América del Sur, en Tulcán. Ganaron ellos el concurso, limpiamente, sin palanqueos. Figúrense. Eso es hermoso, eso es lindo. Así es que nuestra felicitación. Veremos cuándo sea posible entrevistarlos y a través de la radio Matobelle se les conocer. Bueno, estamos con el almuerzo con ustedes, ¿no? Mientras se sirve su almuercito, escuche estas modestas cosas que les estamos dando a conocer. Por otro lado, homenaje, dice, una calle llevará el nombre de Reinaldo Valareso García. Ciudadanos esperan que la rebaja de los combustibles alivie el costo de la vida. Bueno, Se dice que los homenajes hay que hacerlos en vida. Está bien, ¿no? Entendemos que el doctor Reinaldo Valareso se lo merece, ¿no? Ha sido un profesional, pues, que ha sido rector de la Universidad Nacional de Loja. Ha hecho su trabajo ahí. Y el municipio está reconociendo. Se lo merece. Sí, señor, se lo merece. Pero lo que no estamos de acuerdo es que hay alguna gente que anda palanqueándose, que anda pidiendo que les pongan una calle. Eso tiene que quedar a criterio del municipio, pues. Claro. A criterio del municipio. El municipio deberá estudiar con sus concejales, con el señor alcalde o alcaldesa. Deberán estudiar la valía del personaje, pues, ¿no? Pero es feo eso de estarse palanqueando, ¿no? De que póngame a mí esta calle, póngame a... No, no está bien. Sí, y el concejal artista Raez se había dignado también tomar el nombre de mi hijo, que fue un músico del Conservatorio Nacional de Música. Sí, señor, fue profesor de algunos colegios de la Academia Edgar Palacio y fue profesor del conservatorio e integrante del trío Manantial. Entonces Santiago Herráez había... Nosotros no nos habíamos palanqueado de ninguna manera. Había sugerido de que presentara el nombre de mi hijo y sé que está una calle en una ciudadela de Amable María. Perfecto, yo muy agradecido. A lo mejor no lo merezca mi hijo, pero que conste que no nos hemos estado palanqueando, ¿no? El concejal artista, él nos había sugerido, nos había dicho que por qué no pusiéramos el nombre de mi hijo Jaime del Castillo. Entonces yo sé que está una calle ahí, inclusive los organizadores nos habían dicho que eso hay que hacerle con un acto muy bonito. Estamos en espera, ¿no? Pero conste que no nos hemos palanqueado, no, no, no, de ninguna manera, eso no acostumbramos nosotros. Que si es que mi hijo tiene méritos, perfecto, perfecto. Si no, pues que pongan el nombre en una calle de un ciudadano que tenga su prestigio, que haya dado su servicio a Loja. De eso se trata. Ciudadanos esperan que la rebaja de los combustibles alivie el costo de la vida. Ay, por Dios, pero no seamos ingenuos. Es que nuestro presidente no nos va a bajar, pues, el combustible. Lo que sí nos va a subir, pues, nos va a subir. Y nosotros los ciudadanos cada día tenemos que estarnos ajustando los cinturones, ¿no? Porque ya no hay sueldo que aguante. Ya no, pues el costo de la vida, todo sube. No hay quien controle las bodegas de los productos de primera necesidad. Cada semana van centavitos, centavitos, centavitos y nos van subiendo. Por eso quisiéramos hacer un modesto llamado al señor gobernador, con el señor intendente, pues que hicieran un recorrido por las tiendas. No suben los productos, no suben cada semana. Claro, entendemos que el señor intendente va al mercado también, pues, a hacer sus compras. El señor gobernador, vean en carne propia, constaten cómo no suben los productos, ¿no? ¿Y quiénes? Los grandes distribuidores. Ellos no suben. Así de fácil. Entonces el costo de la vida sube. Y que aquí nos digan que van a haber bajas al combustible, imposible. Nos van a subir más. Claro. Porque ya sabemos que nuestro presidente nos falló, pues. Él dijo que no iba a subir el IVA, no subió. Digo que los combustibles no iban a subir, subió. Unas de eso le pone más alto el gas, van a ver lo que nos pasa. ¿Sí? ¿Ya? ¿Y qué pasa con los ecuatorianos? Estamos muertos. Con miedo, ¿no? No hay cómo protestar, no hay cómo. Figúrense, hay un grupo de políticos que están pues encabezando la revocatoria al señor presidente, ¿sí? Pero nos hemos preguntado desde aquí, ¿ustedes creen que el CNE va a entregar los formularios para ser firmado? ¿Ustedes creen que va a entregar? Eso no lo entregan porque don Cabrera pues está con el gobierno. Sin duda doña Atamaín pues se estaba desviando, por eso la sacaron. La sacaron del CNE, ahora está don Cabrera. Don Cabrera entendemos que también es incondicional del gobierno. Entonces, él es el que tiene que dar los formularios para comenzar a pedir las firmas para la revocatoria del señor presidente. ¿Ya? ¿Pero ustedes creen que van a dar? No, señor. Y si se une el pueblo para irse al CNE, viene pues la fuerza militar, echa bombas, echa tiros, morirán 2, 3 y la gente se retira, ¿no? Es tremenda la situación que estamos viviendo. Este rato está militarizado el país. Sí, lo están respaldando al presidente. Porque el momento que las Fuerzas Armadas retiren el apoyo, se acabó. Así pasó con Abdalá Bucaram, recordarán. A quienes tienen mi edad, ¿cómo lo votaron? Don Moncayo les retiró el apoyo. Afuera Abdalá Bucaram. Así de fácil. Lo que quien mantiene al gobierno es la fuerza militar. Claro. Entonces, si hubiera un jefe civil y militar consciente, cuando vea que el pueblo reclama y reclama y reclama porque estamos mal, entonces le dicen, señor presidente, le reiteramos su apoyo, hasta luego. Pero ¿es esa la solución? ¿Quién va a ir? ¿El presidente de la Asamblea Nacional? Él va a ir a la presidencia. O sea, tampoco es una solución. Lo que pasa es que nuestro gobierno no toma conciencia de lo que está pasando en el Ecuador. Sí, señor. Por otro lado, dice, Fiscalía acorrala a Lenín Moreno, pide más de 6 años de cárcel por presuntos sobornos de Sinohidro. Ah, pero ¿qué dice él? Retaliaciones políticas. Él es santo, santo Lenín Moreno. Sí, él no ha hecho absolutamente nada. Pese a que le acusan, sí, creo que están por comprobarlo, el soborno con Sinohidro. Y no son pues 2 realitos, son miles, millones de dólares. Sí. Pero él dice que no. Bueno, ¿qué ladrón va a decir? Pues yo robé. Es imposible, ¿no? Por acá dice Loja, avanza y Zamora Chichipe guarda la apertura de sus pasos fronterizos. Centro de Matriculación Vehicular moderniza sus equipos. El plazo para la aceptación de precandidaturas culmina el 12 de julio. ¿Cuándo? Hoy estamos 10. Domingo 11. A ver, sábado 11, domingo 12, el domingo no. Pero el domingo no es laborable. Hasta el 12 dice. Hoy estamos 10. Sábado 11, domingo 12. O les recibirán hasta ese día. Ciudadanos esperan que la rebaja de los combustibles alivie el costo de vida. Señores, no seamos tan ingenuos, no se van a rebajar. Lo que es cierto es que nos van a subir, eso sí. Pymes 2026 llega a Loja con un 94.5% de efectividad comercial. ¿Ah? Mientras Loja avanza, Zamora Chichipe aguarda la apertura de sus pasos fronterizos. Ah, todavía no, acá en Zamora. No, que por Zamora se puede uno comunicar con Perú perfectamente. Por ejemplo, a través de Zumba. Sí, usted entra en Zumba y ya está lindando con el Perú. Por todas estas zonas se da el comercio, pues, ¿no? Y entonces, una vez que esté abierta la frontera, entendemos que va a ser por todos los lugares geográficos que linda Perú. Argentina desafía el dominio europeo en la recta final del Mundial 2026. Sí, señor. Comedia romántica, Engañado a tus pies, se estrena en Loja. Atención, la historia de amor marcada por los reencuentros, diferencias y las emociones llegará al escenario con Engañado a tus pies, una obra de microteatro que busca conquistar al público lojano a través de una comedia romántica con un desenlace inesperado. Teatro, sí señor, se va a realizar los días 11, 18, 24 y 25 de julio. Incluirá las obras Hasta Desaparecer, Engañando a tus pies, Estará Bien y Las Brujas de Zamora Huayco. Qué lindo, ¿no? Esto nos informa doña Verónica Valdiviesa, directora de Cuna Escénica y autora del guión. ¿Ya? ¿Esto dónde va a ser? ¿Dónde va a ser? Claro, la obra reúne a tres personajes que mediante diálogos ágiles y situaciones cotidianas reflejan los conflictos habituales tras una ruptura sentimental. Las funciones son 19, 20 y 21 y el costo es de $5 de entrada. Baratito, ¿no? Baratito. Pero qué hermoso el teatro, ¿no? Es lindo el teatro. Forjando el futuro de la democracia, Loja gradúa a una nueva generación de líderes políticos. ¡Ah, caramba! ¿Cómo así? En un esfuerzo crucial por erradicar la improvisación en el servicio público, la ciudad de Loja se convertirá este sábado 11 de julio a las 15 horas en el epicentro de un acontecimiento académico y ciudadano. El auditorio de la Facultad de Ciencias Humanas de la Universidad Nacional de Loja acogerá la ceremonia de graduación de la novena edición de la Escuela Nacional de Formación Política. Este programa, impulsado por la Fundación CAGE y respaldado con el aval académico de la Universidad Nacional de Loja, busca consolidar una nueva promoción de ciudadanos preparados bajo los principios de la ética, la transparencia, los derechos humanos y el fortalecimiento de la institucionalidad democrática. Figúrense, ¿no? Es que en el campo de la política hay que formarse. Si no puede llegar a una academia, bueno, hay libros que a uno le enseñan, ¿no? Porque hoy en día, pues, hay políticos de baja monta, que están solamente por intereses personales y de grupos, con cero ética, cero moral, totalmente amorales. Por esa razón, pues, apenas llegan al puesto, lo que se cosecha es corrupción. No tienen una formación política. Entonces entendemos que acá, desde la Universidad Nacional de Loja con la Fundación CAGE, sale la primera promoción de gente preparada en el campo de la política. Claro, es que para la política hay que prepararse, hay que leer mucho, hay que estudiar. No es así nomás de coger y decir, ah, yo me meto en este partido y me lanzo para prefecto, así como un joven que estando en la Asamblea Nacional dice, bueno, voy a ser prefecto, lo que él quiere. No es así, pues. ¿Qué formación política tiene este señor? Cero. ¿Qué formación académica tiene? Cero. Entendemos que un político debe tener una formación académica y una formación política, pues, para que hagan bien las cosas en bien de los ciudadanos. Eso es lo que se requiere. Lamentablemente eso no hay. Pero ahora con esta promoción entendemos que las cosas van a cambiar. Bueno, 7 días de la tragedia y sin rastro de 9 personas, entre ellas la gobernadora. Esto en la parroquia Guadalupe de la provincia de Zamora Chinchipe. Terrible, ¿no? Sin duda, pues la corriente del río los llevó, o simple y llanamente están enterrados en el lodazal. Tremenda la situación que vive Guadalupe. El plazo para la aceptación de precandidaturas culmina el 12 de julio, o sea, el domingo. Avanza el proyecto de viviendas para las familias afectadas por el aluvión. La Tingue se viste de gala para celebrar su 71º aniversario de vida parroquial. Dice esta. Son las 12 horas 32 minutos. Nos vamos a un corte y regresamos con más de Antena 25.
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1: Son las 12 con 32 minutos.
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9: La renovación de la predicación puede ofrecer a los creyentes, así como a los tibios y a los no practicantes, una nueva alegría en la fe y fecundidad en la obra de evangelización. El núcleo de su mensaje siempre será el mismo: el Dios que reveló su inmenso amor en Cristo crucificado y resucitado. Dios renueva constantemente a sus fieles, sin importar su edad. Levantarán alas como las águilas, correrán y no se cansarán, caminarán y no se fatigarán. Cristo es el Evangelio eterno. Es el mismo ayer, hoy y por siempre. Y sin embargo, sus riquezas y belleza son inagotables. Es eternamente joven y fuente constante de novedad.
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6: Las 12 horas 35 minutos en Antena 25. Gracias a nuestros amigos que están almorzando con las noticias. Sí, sí, sí. Coma despacito, mastique bien, respire profundo y va a ver que le sale un almuerzo muy saludable. No coma de apuro ni muy caliente. Eso nos aconsejan los nutricionistas, ¿no? Comer despacito, sin preocupaciones y masticando bien. Sí, son recomendaciones de los nutricionistas, de los médicos. Bueno, muchísimas gracias a los amigos. Tengo aquí como 12 llamadas que coinciden. No les voy a decir el nombre a ustedes, queridos amigos y amigas, que por favor, todos me dicen dónde se puede adquirir su libro que presentó el día de ayer. Los presagios de su guitarra, ese librito que presentamos al día de ayer, que es una biografía de Jaime del Castillo, el primer hijo mío, que fue artista y profesor de algunas escuelas, colegios, y últimamente estuvo como profesor del Conservatorio Nacional de Música, Salvador Bustamante Celi, y era integrante del trío Manantial. A ver, muchas gracias, mis queridos amigos. Sin duda, fueron conocidos de mi hijo. Algunos serán mis amigos. No les pongo el nombre aquí. Muchas gracias. Que Dios les pague. ¿Saben dónde está el librito? Facilito, ¿no? En Librería Hermanos. Palacio Hermanos. Palacio Hermanos. ¿Dónde queda? En la Bolívar y 10 de agosto, esquina. Después de, en eso de la 1:10, yo ya les dejaré el libro ahí, ¿sí? 1:10 más o menos. Pero este rato en la librería Lumbrera del licenciado Patricio Vega, ¿sí? Ya está el libro ahí. Ya está. ¿Dónde queda? Sucre y Lourdes. Sucre y Lourdes. Esquina. Casi esquina, ¿no es cierto? Sucre y Lourdes. Lumbrera se llama la librería. Ya está a su entera disposición. Gracias a nuestros distinguidos amigos. Y bueno, ayer el auditorio Pablo Palacio estuvo lleno, lleno. Muchas gracias por su presencia. Es un trabajo escrito con el corazón de un padre, pues, que ha tenido un hijo excepcional. ¿Sí? Puede interesarle a los papacitos que tienen hijos, aunque no hijos músicos, ¿no? Pero que tengan hijos que hayan aprovechado el sacrificio de los padres para tenerlos profesionales, ¿no? Porque no es fácil darle la profesión a un hijo. Cuesta trabajo, ¿sí? Es duro, es fuerte. Y cuando el hijo responde, uno se siente orgulloso, ¿no es cierto? Que a pesar de los esfuerzos y hasta de sacrificios, logran su carrera. Sí, señor. Así es que muchas gracias, amigos que nos han escrito al nos han puesto mensajes acá. Por acá tenemos una tallerista, sí, compañera. El librito está en Palacio Hermanos. Sí, en la 10 de agosto y Bolívar esquina. Ahí está el libro. Sí. Es un libro que le hemos hecho muy elegante. Full color, todo el libro, papel crochet. Un trabajo artesanal muy bonito, como lo suele ser el ingeniero Augusto Lima, ¿sí? En Graphic Plus, Graphic Plus, ahí lo hicimos. Así es que está a su entera disposición. Muchas gracias, amigos, amigas que nos han escrito. Todos coinciden en preguntar dónde está el libro. Ahí está. Repito, Palacio Hermanos, 10 de agosto y Bolívar esquina, también en la Sucre y Roca, a ver, no es Roca, Sucre y Lourdes, librería Lumbrera, LL, librería Lumbrera.
7: Bueno, por otro lado, acá nos dice hora 32. Sí, en primera plana, Francia está en semifinales. Sí, nota deportiva, llegó Francia a los cuartos de finales. Loja, en Loja impulsan oportunidades para emprendedores. Chinchipe al margen del desbloqueo fronterizo. ¿Cómo es eso? Los habitantes del cantón amazónico se encuentran molestos porque persiste el cierre del paso decretado por el régimen hace más de 6 meses. A diferencia de que de Macará y Zapotillo en Loja, donde el tráfico peatonal y vehicular es normal, exigen a las autoridades reclamar a Quito y exhortar también a la unidad ciudadana para presionar la reapertura del puente internacional de La Balsa. Se prevé una asamblea general. Bueno, si ya dio pues carta blanca a Zapotillo y a Macará, ¿por qué no acá? ¿Por qué no? También es frontera. También es frontera y entendemos que hay una relación comercial entre este cantón y el Perú. O sea, Chinchipe, un cantón que está linderando con el Perú y que requieren naturalmente que se abra la frontera. Claro, si ya se ha decretado la apertura, entonces tiene que ser para toda la frontera, pues no. La parroquia Yamana invita a sus fiestas de emancipación política. Los eventos sociales, deportivos, culturales y religiosos se desarrollan del 9 al 20 de julio de este año. Se alistan el desfile y la sesión solemne. Esto en la parroquia Yamana del cantón Paltas, en la provincia de Loja. ¿Cuántos años celebra? 36 de emancipación política. Así es que están de fiesta en Yamana, sí, del cantón Paltas. Sí, señor, de Catacocha. Loja acoge estrategia nacional para fortalecer el desarrollo productivo. Este viernes, o sea, hoy, ya pasó, a las 10 horas, de 10, todavía tiene tiempo, de 10 a 18 horas, la ciudadanía podrá conocer y adquirir productos elaborados por emprendedores de la zona sur. Todavía tenemos tiempo, podemos ir pues después del noticiero, ¿no? Y aquí están las imágenes con productos. Alrededor de 30 emprendedores participan en la vitrina comercial. Aquí está, ¿no es cierto? Por otro lado, nos dice la UTPL impulsa el liderazgo político femenino con nuevo diplomado. Notas de última hora que nos trae hora 32. Planifican la hidratación para los romeriantes en ruta del peregrino. Ya mismo viene, ¿no? El cantón Chinchipe exige también la reapertura del paso fronterizo. Ya lo habíamos dicho. Si se ha dado a Macará, a Zapotillo, ¿por qué no acá en Chinchipe? Todos tienen el mismo derecho. Francia derrotó a Marruecos y es el primer semifinalista del Mundial, dice esta nota. Por otro lado, gobierno anuncia baja en combustibles luego de varios incrementos mensuales. Hable serio, señor presidente. Ha de bajar un centavo para luego subir 2 o 3. Sí, esas son las estrategias del gobierno para engañar al pueblo, ¿no? Dice, gobierno anuncia baja en combustibles luego de varios incrementos mensuales. Ay, Dios mío. Puede que baje de 2, 3, 4, 5 centavos. Después sube 10. Sí, señor, no nos engañemos. Ese es el cuento más grande. Violencia sexual en los conflictos alcanza niveles sin precedentes, advierte la ONU, dice esta nota. Bueno, y vamos, pues, mis queridos amigos, como se nos termina el tiempo, a ver si revisamos el diario El Siglo. ¿Sí? ¿Qué nos trae el diario El Siglo? Porque ya estamos en los últimos minutos. Sí, señor. A ver, tengo otros mensajes. Por favor, díganos dónde se puede adquirir el libro. 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Ya terminamos el programa y vamos a entregar los libritos allá, ¿sí? Bueno, el diario El Siglo, gracias, gracias a vuestra infinita bondad. Primera plana nos dice, elecciones, fase de registro de alianzas. El camino hacia las elecciones seccionales entra en la fase de registro de alianzas políticas en Ecuador. Dice esta nota. Con las primarias concluidas, el camino hacia las elecciones entra en la fase del registro de alianzas políticas. Dice con las primarias. Qué lindo, ¿no? En teoría, pero ¿ustedes creen que los partidos políticos hicieron primaria? No, señor. No hicieron nada. Pantomima no más por ahí reunieron documentos y ya primarias. Ya los candidatos existían desde hace fu, como dice la gente. Así es que esta es la política de nuestro Ecuador, ¿no? Puro engaño nomás. ¿Qué primarias ni qué primarias? No, señor. Pero ahora nos alegra que hay una promoción de políticos que entrega la Universidad Nacional de Loja a través de CAGE. Estos nuevos políticos deben propender a que esto se cumpla, pues. Porque ningún partido, bueno, serán pocos, excepciones, ¿no?, que cumplan con las famosas primarias. No, señor, los candidatos ya siempre han estado y están por tiempos. Sí, señor, los mismos, no han cambiado. Entonces no hay que primarias aquí. Sí, señor, los mismos de siempre están encabezando. Los que son caciques de los partidos, ellos mismos están. Ellos son los líderes, no hay más. Así es que con o sin primarias van a ser los mismos, son los mismos. Solamente para amagar, como dice la gente, para engañarnos, pero son los mismos. El mecanismo de protección para periodistas en Ecuador opera sin presupuesto específico para atender casos de riesgo, dice esta nota. Por otro lado, Fernando Cornejo niega red de espionaje y confirma conversación con Rafael Correa. El expresidente de Segura EP compareció ante la Comisión de Seguridad de la Asamblea. Cornejo confirmó el audio de su conversación con el expresidente Correa y solo pudo responder preguntas del bloque oficialista, dice esta nota. Por otro lado, la ciudad que redujo la semana laboral a 4 días para que sus habitantes tengan más sexo, dice esta nota. La decisión se tomó por una crisis de baja natalidad que lleva más de 10 años consecutivos. En varios países alrededor del mundo se ha implementado desde hace un tiempo la reducción de la jornada laboral, con la atención de que los trabajadores, con la intención de que los trabajadores tengan más tiempo libre para disfrutar con sus familias, parejas y amigos, dice esta nota. Son del diario El Siglo. Tumbas cerradas por siglos en Egipto salen a la luz con objetos funerarios intactos. Y aquí está la imagen. Sí, señor. Esta es una nota de carácter internacional. Estados Unidos se mete de lleno en otra carrera electoral de Sudamérica. Y aquí está Donald Trump. Donald Trump creo que va a la reelección. Sí, señor. Bueno, ya estamos en los minutos finales. La joya de la industria alemana podría acabar en manos chinas. ¡Ele caramba! Dice, el avance de los fabricantes chinos y el auge del vehículo electrónico están acelerando la crisis del automóvil alemán. En este contexto, expertos no descartan el escenario que hasta hace poco parecía impensable. El Volkswagen termine en manos de una empresa china. Uy, es que China, pues, potencia mundial, ¿no es cierto? Puede que la Volkswagen vaya allá, ¿no? Dice esta nota, ¿no? Bueno, podrían llevar a una catástrofe al mundo entero. La advertencia de Sájarova entre la militarización de la OTAN, dice esta nota. 12:52, ya mismo vamos terminando ya. Sí, estamos almorzando con ustedes, ¿no? La Organización Panamericana de la Salud se une a líderes iberoamericanos para impulsar la cooperación en seguridad vial en las Américas, dice esta nota. A ver, nota de salud: dormir mal no solo genera cansancio, también afecta a la atención y a la salud. Dormir mal, hay que dormir por lo menos 8 horas. Sí, señor. La potente advertencia de Irán sobre el estrecho de Hormuz. Bueno, Irán ha dicho clarito, sí, es posible.

Intereses geopolíticos. ¿Cómo no dejan en paz en el mundo? Cardenal Papable es señalado de presunta agresión sexual contra 5 mujeres. ¡Uy! Los hechos habrían ocurrido entre 2009 y 2024 en varios países donde el sacerdote ha trabajado. ¡El caramba! Acusado el cardenal. Cardenal que quiere ser papa, ¿no? Bueno, estamos ya. ¿Por qué Argentina es superior en fútbol según un ex técnico mundialista? Luis Fernando Suárez, quien ha dirigido en 3 Copas del Mundo, considera que esa característica es precisamente lo que les falta a otras selecciones. Es posible que Argentina sea campeón en este certamen mundial, es posible, ¿no? Bueno, las 12 horas 55, hasta ahí nomás, porque tenemos que presentarles brevemente el libro de hoy. Sí, y está pues a su entera disposición, sí señor. Salió el libro muy bonito, Los presagios de su guitarra, está a su entera disposición en librería Lumbrera, y después de unos minutos ya estará pues en Palacio Hermanos, en la 10 de agosto y Bolívar. Sí señor, un libro de 205 páginas, full color, sí, la biografía, la vida de un artista que tuvo Loja, lamentablemente, por situaciones de 2 conductores profesionales, le quebraron la vida. Y les dejamos, mis queridos amigos, con una hermosa canción que se titula Siguiendo la Luna. Nos dicen Los Tiques, Siguiendo la Luna. Muy buenas tardes, buen provecho. Nos estaremos escuchando el día lunes.

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1: 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Es la una con dos minutos.
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6: Hago conocer al público el siguiente extracto que nos dice. Juicio número 11333-2025-04533. Unidad Judicial Civil con sede en el Cantón Loja, provincia de Loja. Loja, miércoles 1 de julio del 2026, a las 14 horas 47 minutos. Extracto de citación judicial. Cito con el contenido de la demanda ejecutiva de cobro de dinero, auto de aceptación a trámite y demás constancias procesales que anteceden en el presente procedimiento ejecutivo, al accionado Roger Wilmer Vargas Macao, que en extracto es como sigue. Actor Banco Pichincha, Compañía Anónima. Demandado, señor Roger Wilmer Vargas Macao. Juicio número 11333-2025-04533. Cuantía $19,502.08. Asunto, cobro de dinero, pagaré a la orden. Trámite, procedimiento ejecutivo. Jueza doctora Sara Salomé Tandazo Valareso. Corte Provincial de Justicia de Loja. Unidad Judicial Civil con sede en el Cantón Loja, provincia de Loja. Loja, viernes 21 de noviembre del 2025, a las 8 horas 43 minutos. Extracto de demanda. El Banco Pichincha S.A., a través de su procurador judicial, demanda mediante procedimiento ejecutivo, solicitando que mediante sentencia se obligue al demandado, Roger Wilmer Vargas Macao, en calidad de deudor, a pagar a la antes descrita entidad financiera el valor de $16,958.33. Correspondiente al pagaré a la orden número 50-56-823-01, más los intereses, incluidos los de mora, los gastos judiciales y extrajudiciales, como los honorarios de su abogado defensor. Vistos, aboco conocimiento del presente proceso, doctora Sara Tandazo, en mi calidad de jueza de la Unidad Judicial Especializada de lo Civil de Loja. Primero, la demanda que antecede presentada por el Banco Pichincha S.A. es clara y cumple los requisitos legales previstos en el artículo 142 y 143 del Código Orgánico General de Procesos y se fundamenta en el pagaré a la orden, que obra a FS1 y FS2, documentos que constituyen títulos ejecutivos al tenor de lo previsto en los artículos 347 y 348 del mismo Código. Al contener una obligación clara, pura, determinada y actualmente exigible, por lo que se califica y admite a trámite mediante procedimiento ejecutivo. Segundo, en aplicación del artículo 351 del COGEP, se concede el término de 15 días para que la parte demandada, señor Roger Wilmer Vargas Macao, en calidad de accionado para que cumpla con la obligación demandada o proponga alguna de las excepciones taxativas del artículo 353 del código citado. Bajo prevención que de no hacerlo, se pronunciará inmediatamente sentencia y esa resolución no será susceptible de recurso alguno. En cumplimiento al artículo 352 del COGEP, la parte demandada deberá indicar lugar en donde recibirán futuras notificaciones, conforme lo determina el artículo 66 COGEP. Tercero, se ordena la citación al señor Roger Wilmer Vargas Macao en el lugar que se indique en la demanda, para lo cual se depreca a uno de los señores jueces de la Unidad Judicial de Santa Rosa, autoridad a la que se remite suficiente despacho y se ofrece reciprocidad en casos similares. Cuarto, agréguese a los autos los documentos aparejados y téngase en cuenta la casilla judicial y los correos electrónicos señalados por el accionante. Firma ilegible doctora Sara Tandazo Valareso, jueza de la Unidad Judicial Civil con sede en el Cantón Loja, provincia de Loja. Otro auto. Loja, martes 9 de junio de 2026, a las 16 horas 3 minutos. Vistos, el accionante señor abogado Diego Efraín Paladines Córdoba, procurador judicial de Banco Pichincha SEAM, rindió el juramento respecto de la imposibilidad de determinar el domicilio, individualidad o residencia del demandado señor Roger Wilmer Vargas Macao, que pese a haber realizado las gestiones pertinentes, incluso acudido a los registros de público acceso a fin de dar con el domicilio, individualidad o residencia, por lo tanto, de conformidad a lo prescrito en el artículo 56.2 del Código Orgánico General de Procesos, en concordancia con la resolución número 18-2017 dictada por la Corte Nacional de Justicia, se dispone citar al demandado, señor Roger Wilmer Vargas Macao, mediante mensajes que se transmitirán en tres fechas distintas, por lo menos tres veces al día en una radiodifusora de esta localidad, en un horario de 6 a 22 horas y que contendrán un extracto de la demanda o solicitud pertinente. La o el propietario o la o el representante legal de la radiodifusora emitirá el certificado que acredite las fechas y horas en que se realizaron las transmisiones de mensajes y una copia del audio. Por secretaría elabora el extracto respectivo para que se cumpla con dichas publicaciones. Notifíquese, firma ilegible, doctora Sara Tandazo Valareso, jueza de la Unidad Judicial Civil con sede en el Cantón Loja, provincia de Loja, de Loja. Particular que comunico para los fines de ley. Loja 1 de julio del 2026. Firma atentamente Solórzano Cueva Paulo Osvaldo, secretario de la Unidad Judicial Civil.
7: 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La Biblia es el faro de todas las ciencias. 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

0: 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Es la 1:36.
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2: La Iglesia nunca deja de asombrarse ante la profundidad de las riquezas, la sabiduría y el conocimiento de Dios. San Juan de la Cruz afirma que la espesura de la sabiduría y el conocimiento de Dios es tan profunda y tan vasta que el alma, por mucho que la conozca, siempre puede penetrar más profundamente en ella. O como escribe San Irineo, con su venida, Cristo trajo consigo toda novedad. Con esta frescura, siempre es capaz de renovar nuestras vidas y nuestras comunidades. E incluso, si el mensaje cristiano ha conocido periodos de oscuridad y debilidad eclesial, jamás envejecerá.
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1: Son las 2:08.
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2: 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La Biblia es la palabra de Dios, el universo su obra. 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
2: Hola, me llamo Ismael.
1: Y yo soy Sammy.
2: Somos estudiantes de la Unidad Educativa Liceo Matobella. Sammy, ¿has escuchado o conoces a Nangulí?
1: Nangulí, no.
2: Pues hoy lo vas a conocer.
3: Hay cosas que en nuestro continente vamos descubriendo todos los días. Pues sí, la variedad de pueblos y culturas que en él habitan hace que muchas de sus particularidades sean desconocidas por la gran mayoría. ¿Cómo es que un pueblo entiende su origen? El origen de sus costumbres, de sus prácticas diarias. ¿Por qué unos pueblos se dedican a una actividad en particular y se destacan en ella? ¿Qué fue lo que motivó esa dedicación? En fin, la verdad es que cada pueblo explica sus particularidades a su modo. En América del Sur, en la región amazónica, viven muchos pueblos que han aprendido a dominar la selva y con ello han logrado permanecer allí por miles de años. Son hábiles pescadores, sagaces cazadores, expertos artesanos. Conocen prácticas médicas que las civilizaciones occidentales aún no logran descifrar. Son pueblos que viven en armonía con el medio ambiente que les rodea. Hoy queremos compartir con ustedes una historia que nos viene desde Sarayacu, territorio de los quichuas amazónicos en la zona de Ecuador. Así explican ellos su habilidad para trabajar con la cerámica. Escuchemos cómo Nungulí enseñó a tejer el barro.

0: Hace mucho tiempo, en la selva vivía una mujer. Ella no sabía tejer el barro, por lo que todas las mujeres le criticaban. Le hablaban.
1: ¡Qué mujer perezosa! ¡Inútil!
2: Eres ociosa. No te gusta hacer nada.
3: Hija, mira cómo te dicen. Pero qué clase de mujer eres. Nunca aprendes a hacer nada.
0: Un día la muchacha se levantó pensativa y decidió ir a sacar barro. Cogió su canasta y se fue a la mina. Ahí estaban varias mujeres trabajando. Ella esperó que todas se fueran y cuando no hubo nadie, bajó al pozo y empezó a recoger los residuos de barro. En eso, desde el fondo de la mina, salió una viejita. Muy viejita. Su pelo blanco de canas, su cara embarrada. Era Manga Alpa Apa, la mujer dueña del barro. Al verla, la muchacha le habló dulcemente.
4: ¿De dónde vienes, abuela? Ven, ¿quién eres?
5: ¡Shh! ¡No hagas bulla! Ven, siéntate aquí, que nadie nos vea. Eres la única mujer que me recibe bien. Otras me han pegado, me han rechazado. Siempre dicen, vieja inútil. Por eso yo les he castigado. Mira, yo soy la dueña del barro y te voy a enseñar cómo debes tejerlo. Escucha y cumple al pie de la letra lo que te voy a aconsejar.

lleva este montoncito de barro y al anochecer, alrededor de tu casa, colocas tablitas y encima de ellas pones el barro hecho rollitos. Junto al huehuesco zarapanga, al ponerlos, pedirás lo que quiera que sea. Macagua, tinaja, cayana. Al día siguiente tendrás lo que tú quieras. Ah, pero eso sí, nunca debes contar a nadie quien te enseñó. Esto es un misterio.

0: La mujer obedeció a la abuela y siguió exactamente sus instrucciones. Al día siguiente, encontró tinajas de todos los tamaños llenas de chicha, mucaguas bien pintadas y otros utensilios que había pedido. Su madre, asombrada, no podía creer lo que veía.
1: Hija, ¿cómo es posible que hayas trabajado tanto y tan rápido?
2: Yo soy así, madre. ¿Te gusta lo que hice?
0: Ese día se acercaron todas las mujeres que pasaron por la casa. Quedaron asombradas porque ninguna mujer tejía el barro tan fino como ella. Curiosas, todas preguntaban cómo lo había hecho.
3: ¿De dónde te has robado todas estas cosas, mujer? ¿Por qué tienes tú todo esto si no sabes hacer nada?
2: Ahora yo sé tejer. Lo hice con mis manos.

0: Toda la gente de la comunidad empezó a admirar a la muchacha como si fuera una mujer elegida. Ella era el ejemplo para las otras. Por mucho tiempo, seguía haciendo sus tinajas y mucauas hermosas, siguiendo el consejo que le había dado la abuela Manga Alpa Apa. Pero no faltaba la envidia en las otras. Entre ellas se pusieron de acuerdo para emborracharla y así descubrir el secreto que guardaba.
1: Habla pues, hermana. ¿Cómo es que aprendiste a tejer el barro?
2: Eso no tengo que decir a nadie. Es un misterio.
3: Vamos, mujer, dinos. ¿Quién te enseñó si tú antes no sabías nada?
2: No te lo voy a decir. Dinos, a nadie se lo voy a decir.
3: Vamos, Matelino,
2: no se lo voy
0: Mucho
2: a decir
0: tiempo pasaron
2: a nadie.
0: Las mujeres bebiendo chicha. Insistían a la muchacha para que revelara el secreto hasta que, dominada por la bebida, les dijo:
2: Yo soy la mujer a quien Manga Alpa Mama enseñó a tejer el barro. A mí me escogió por ser buena con ella.

Eso fue suficiente. Nungul, la abuela, escuchó a la muchacha. Ella estuvo allí, mas nadie la veía. Entonces Nunguli le quitó el poder que le había concedido. Ya nunca la joven pudo tejer el barro. Como desobedeció, Nunguli, la abuela del barro, le quitó su don en un instante. Por eso ahora las mujeres de Sarayaku tienen paso a paso una mucagua, una tinaja. Así aprendieron que toda mujer quichua debe saber tejer el barro. Si no sabe hacerlo, es considerada una mujer inútil.

Hasta hoy, las mujeres de Sarayacu tejen barro y producen muchos utensilios que les sirven en su vida diaria. El trabajo en cerámica diferencia a este pueblo de otros, pues tienen una habilidad especial para realizarlo.

0: Así, las mujeres cumplen un rol fundamental para su comunidad y todas respetan y recuerdan esta historia. De alguna manera, todas las mujeres, cuando trabajan, conocen a Nunguli, la abuela dueña del barro.
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1: Hola, te estuve llamando muchas veces y no me contestas. Por favor, devuélveme la llamada. No sé nada de ti.

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1: Son las 2 y 37 minutos.
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3: Jesús también puede romper con las categorías monótonas con las que quisiéramos encerrarlo y nos asombra constantemente con su creatividad divina. Siempre que nos esforzamos por volver a la fuente y recuperar la frescura original del Evangelio, surgen nuevas vías. Se abren nuevos caminos de creatividad con diferentes formas de expresión, signos más elocuentes y palabras con un nuevo significado para el mundo de hoy. Toda forma de evangelización auténtica es siempre nueva.
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5: Pensamientos del Venerable Padre Julio María Matovelle. La causa de los grandes crímenes viene de la ausencia de Dios en el corazón, de la falta de instrucción catequística y de la falta de castigo para los delincuentes. 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
1: Son las 3 y 8 minutos.
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7: Bendiciones para todos los estimados radioescuchas de RCN de Radio Matovelle en este viernes 10 de julio, viernes penitencial dedicado al Sagrado Corazón de Jesús. La palabra del Señor viene a nosotros a través del Evangelio según San Mateo en el capítulo 10, versículos 16 al 23. En aquel tiempo dijo Jesús a sus apóstoles: mirad que os mando como ovejas entre lobos. Por eso sed sagaces como serpientes y sencillos como palomas. Pero no os fiéis de la gente, porque os entregarán a los tribunales, os azotarán en las sinagogas y os harán comparecer ante gobernantes y reyes por mi causa. Así daréis testimonio ante ellos, ante los gentiles. Cuando os arresten, no os preocupéis de lo que vais a decir o de cómo lo diréis. En su momento se os sugerirá lo que tenéis que decir. No seréis vosotros los que habléis. El Espíritu de vuestro Padre hablará por vosotros. Los hermanos entregarán a sus hermanos para que los maten, los padres a los hijos. Se rebelarán los hijos contra los padres y los matarán. Todos os odiarán por mi nombre. El que persevere hasta el fin se salvará. Cuando os persigan en una ciudad, huid a otra. Porque os aseguro que no terminaréis con las ciudades de Israel antes de que vuelva el Hijo del Hombre. El Señor manda a los 72 como ovejas en medio de lobos. La propuesta del reino desafía la mentalidad de muchos de sus oyentes que prefieren permanecer en la línea tradicional antes que abrazar las novedades del reino. La misión de los apóstoles es la de presentar el reino en la persona de Jesucristo como camino, verdad y vida. El reino, que es la voluntad del Padre, debe ser acogido personal y comunitariamente para que se haga presente en nuestro hoy como primicia de lo que será más allá de esta experiencia terrena. Sencillos como palomas, es decir, sin violencia en las palabras ni en los actos, con el firme propósito de no convencer por la fuerza, sino con la mansedumbre del amor. Pero también el Señor envía a sus discípulos desplegando prudencia, con una buena dosis de discernimiento para evitar caer en las trampas del enemigo, vigilando atentamente los movimientos del maligno para no dejarse aplastar. La tribulación hará parte de su caminar. No podría ser diverso el camino de los discípulos con respecto al camino del Maestro. Las tinieblas siempre querrán engullir la luz, mientras que ésta, como una espada, será blandida hacia adelante y hacia atrás como espada de doble filo. Las luchas no ahorran ni siquiera a los familiares más cercanos. Solo la perseverancia nos dará el triunfo, pues el enemigo puede perder batallas, pero no quiere perder la guerra. Gloria al Padre, al Hijo y al Espíritu Santo.
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2: Pensamientos del Venerable Padre Julio María Matovelle. El bien se ha de obrar, sobre todo y ante todo, porque es bien y no con miras utilitarias. 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

0: 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Son las 3 con 36 minutos.
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2: La alegría de evangelizar siempre surge del recuerdo agradecido. Es una gracia que constantemente necesitamos implorar. Los apóstoles jamás olvidaron el momento en que Jesús tocó sus corazones. Eran como las 4 de la tarde, como narra el Evangelio de San Juan. Junto con Jesús, ese recuerdo nos hace presente una gran nube de testigos, algunos de los cuales, como creyentes, recordamos con gran alegría. Acuérdense de sus líderes, los que les anunciaron la palabra de Dios. Algunos eran personas comunes y corrientes, cercanas a nosotros, que nos iniciaron en la vida de la fe.
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6: Loja se une a la Campaña Nacional de Prevención contra Incendios Forestales, El Fuego en Buenas Manos. La campaña se lanzó de forma articulada con instituciones como Gestión de Riesgos, Policía Nacional, Gobiernos Locales y el ECU 911, con el objetivo de llegar a la conciencia colectiva y evitar que el mal uso del fuego termine consumiendo nuestras áreas verdes. Existen 15 informes de incendios forestales que reflejan 3.800 hectáreas quemadas, incluyendo espacios del Parque Nacional Podocarpus. Así lo explicó César Caraguay, del Ministerio del Ambiente y Energía.
7: Entonces nosotros levantamos la superficie quemada o la cicatriz del fuego que genera un incendio forestal. Y ahí determinamos qué tipo de cobertura vegetal y qué daños hizo al ambiente el incendio forestal. Si estuvo o presente o involucró algún área protegida como tal, o un bosque protector, o está en otra forma de conservación también. Eso lo hacemos. En realidad, el año pasado hemos levantado 15 informes de incendios forestales. Esto involucra más de 3.800 hectáreas quemadas, estoy hablando en términos generales. Y también involucra algunas hectáreas del Parque Nacional Podocarpus. Lo que nosotros hacemos es levantar un informe y pasar a la unidad jurídica. Y la unidad jurídica es la que después remite el informe a la Fiscalía. Porque se puede juzgar en dos momentos, una parte administrativa que la hace el Ministerio de Ambiente y Energía y una parte penal que la hace la Fiscalía.
8: ¿Qué cantón es el más impactado o dañado, además de Quilanga, que es lo que...?
7: Bueno, Loja, el cantón Loja como tal y el cantón Saraguro, aparte de Quilanga. Bueno, cuando se quemó Quilanga, en realidad no solo se quemó Quilanga, también se quemó la... una superficie del cantón Gonzanamá y se vio involucrada algunas parroquias que están aledañas al cantón Loja, como podría ser Quinar.
6: José Luis Valverde, de la Coordinación Zonal 7 de Gestión de Riesgos, expuso la amenaza de cambio climático que ocasiona los incendios.
9: Unas palabras en este importante lanzamiento de la Campaña Nacional de Prevención de Incendios Forestales, El Fuego en Buenas Manos. Es una iniciativa que refleja el compromiso del Estado ecuatoriano con la protección de la vida, de nuestros ecosistemas y del bienestar de las comunidades. El Ecuador es un país altamente vulnerable a las diversas amenazas naturales y antrópicas, entre ellas los incendios forestales, que representan uno de los mayores desafíos durante la temporada seca, especialmente cuando sus efectos se ven intensificados por fenómenos climáticos como el Niño, que pueden modificar los patrones de precipitación y temperatura, incrementando las condiciones de riesgo en varias regiones del país. Frente a esta realidad, la Secretaría Nacional de Gestión de Riesgos fortalece permanentemente la articulación interinstitucional con los gobiernos autónomos descentralizados, con los cuerpos de bomberos, con las Fuerzas Armadas, la Policía Nacional y las diferentes instituciones que forman parte del Sistema Nacional Descentralizado Integral de Gestión de Riesgos. Asimismo, la academia, el sector privado y la ciudadanía general juegan un papel fundamental. Esta coordinación permite fortalecer la prevención, la preparación, la respuesta y la recuperación ante eventos adversos, priorizando siempre la protección de las personas y el patrimonio natural del Ecuador. Sin embargo, sabemos que la mejor emergencia es aquella que se logra prevenir, más aún cuando conocemos que el origen de los incendios forestales está relacionado con actividades humanas que pueden evitarse mediante prácticas responsables, educación y una mayor conciencia ambiental. Por ello, esta campaña tiene un mensaje muy claro y poderoso: el fuego en buenas manos, que significa usar el recurso con responsabilidad, comprender los riesgos y actuar con compromiso para evitar que la acción descuidada se convierta en una tragedia ambiental y social.
6: Durante la presentación también se difundió un video informativo que busca sensibilizar a la ciudadanía sobre los daños que causan los incendios forestales en la flora, la fauna y la calidad del aire que respiramos. Para Radio Matovelle, Mercedes Carrera.
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1: Son las 4 con 13 minutos.
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2: Pensamientos del Venerable Padre Julio María Matovelle. Sin economía o ahorro, es imposible la formación del capital. Y sin abnegación, es imposible el ahorro. 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
1: 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Son las 4 y 44 minutos.
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3: Recordemos una vez más los ámbitos donde se desarrolla la misión de la Iglesia. En primer lugar, podemos mencionar el ámbito de la pastoral ordinaria, que está animada por el fuego del Espíritu para inflamar los corazones de los fieles que participan regularmente en el culto comunitario y se reúnen en el Día del Señor para nutrirse de su palabra y del pan de vida eterna. En esta categoría también podemos incluir a aquellos fieles que conservan una fe profunda y sincera, expresándola de diversas maneras, pero participando poco en el culto. La pastoral ordinaria busca ayudar a los creyentes a crecer espiritualmente para que puedan responder cada vez más plenamente al amor de Dios en sus vidas.
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7: Si me ves llorando, no es que no sea feliz. Tampoco es por amor, a veces uno solo llora porque sí.

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2: Son las 5 con 3 minutos.
0: Pensamientos del Venerable Padre Julio María Matovelle. Mi virtud predilecta será la caridad. Esto es hacerlo todo por amor de Dios y amar y servir al prójimo por amor de Dios. 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

Cordiales saludos, amable audiencia de Radio Matovelle. Bienvenidos a este espacio de noticias. Hoy estamos viernes 10 de julio de 2026. La información se genera con amplios acontecimientos.

0: Para este día que serán difundidos a través del dial 100.1 en Loja y 93.3 FM en Santo Domingo de los Áchilas. Esto nos permite llegar ampliamente de norte a sur y viceversa, de sur a norte, como yo siempre lo digo, y además gracias al sistema digital podemos conectarnos a todo el mundo. Esto permite que los ciudadanos que son o que han vivido en Loja o que son lojanos y han tenido que salir por diferentes latitudes del mundo, nos puedan sintonizar y se sientan de alguna manera un poquito cerca a esta ciudad donde se les puede contar algunas de las actividades que se van desarrollando. Y si bien estamos en un escenario político, en un escenario también de acontecimientos que de alguna manera enmarcan cierto malestar por las denuncias de presuntos eventos de corrupción, también hay acontecimientos positivos en los que tenemos que concentrarnos, considerando la necesidad de ver que existen varias facetas de los acontecimientos en las que nosotros como ciudadanos, en este caso periodistas, podemos difundirle a la ciudadanía varios de los temas que se dan. Bajo estas circunstancias, pues, empezamos con la información y la hacemos bajo la premisa de los siguientes anuncios.
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0: Entre los acontecimientos que se presentan para este día, vamos a compartir información que sin duda es de interés para la ciudadanía, especialmente en el contexto nacional, en la que se destaca información respecto a varios temas que se van dando cuenta para este día, especialmente asuntos en los que se pone en contexto ya tal vez la última faceta o casi la última del mundial, en la que los ciudadanos realmente han estado disfrutando de este acontecimiento, pero tal vez la emoción más fuerte fue cuando todavía Ecuador estuvo frente a este desempeño y que sin duda entre alegrías y decepciones hoy ya ha terminado su jornada en torno a lo que representa en definitiva este trabajo de lo que implica en sí las acciones de actuar o de trabajar. Vamos entonces con la información para este día, en lo que se destaca especialmente lo que son eventos en el orden de la Asamblea Nacional y eventos de aprobación. Además, hay investigaciones en torno a lo que representa en sí el tema de eventos de corrupción, como en el caso Sinohidro, que sigue investigándose. Además, tenemos información relacionada con el precio del combustible, que es uno de los asuntos que ya marca expectativa para ver en qué medida se va cumpliendo, especialmente por la necesidad de lograr que efectivamente se marque un esquema de ayuda o alivio para los ciudadanos. También hay información vinculada con lo que se relaciona al análisis que hace el gobierno con empresarios japoneses para inversiones en ensamblaje automotriz, energía y comercio. Asimismo, hay información relacionada con el incremento de la comercialización de automotores eléctricos. Por otra parte, también tenemos que las centrales termoeléctricas en mantenimiento para garantizar la energía a la industria petrolera. Es un asunto que ya se pone en contexto. Además de otras noticias, por ejemplo, para este día se tiene previsto ya desarrollar la campaña contra los incendios forestales. Usted aquí podrá conocer los detalles de en qué consiste y cómo se trabajará en esta campaña de incendios forestales y también tener presente el eslogan de esta campaña, además de otras noticias. Confirmamos si tenemos el enlace con la Red Vatican News. Sí, tenemos ahora, sí tenemos el enlace con la Red Vatican News, la información religiosa, y con la coordinadora de medios populares y educativos del Ecuador, CORAPE, a quienes durante esta semana hemos entregado amplia información generada desde Loja y también Zamora Chinchipe. Recordemos que estamos prácticamente cerrando la semana con dificultades en Zamora Chinchipe, los problemas de personas desaparecidas. Sigue la búsqueda de los cuerpos o de cómo se encuentren estas personas, y también la ayuda humanitaria que algunas personas hacen campaña, pero habría que ver en qué medida esta campaña de recolección realmente es para beneficiar a los ciudadanos, para ver si tienen un mecanismo técnico de entrega para que todos puedan recibir la ayuda que necesitan. Con esto nos vamos a la primera pausa comercial y enseguida regresamos con el detalle de la información.
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2: Son las 5 con 11 minutos.
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1: 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La cruz es el sello de las obras de Dios.
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0: Seguimos con información aquí en Radio Matovelle. Ya tenemos en este momento las 17 horas más 15 minutos y la información continúa en este espacio donde realmente cerramos la semana de este séptimo mes del año. Recordemos que estamos en el séptimo mes del año y esto implica una serie de actividades que van avanzando ya para este día, especialmente en el ámbito político, donde se espera también el avance del cronograma electoral. Más adelante vamos a compartir precisamente reportes sobre este tema. Mientras tanto, también vamos a destacar alguna información que tiene que ver con lo que sucede en el contexto internacional. Por ejemplo, la red, en este caso internacional digital, Conectas, informa que el chavismo, después de los terremotos, tiene tal vez una información de retos y habría que ver qué es lo que sucede, qué es lo que nos pueden contar respecto a lo que sucede con el terremoto. Y hay un titular un poco atractivo y tal vez desgarrante a la vez: los niños del terremoto. Según se da a conocer, esta semana encontraron muerto entre los escombros a un niño argentino que estaba desaparecido. Este reportaje precisamente es una radiografía de cómo la tragedia ha impactado en niños y además adolescentes, por precisamente dar a conocer alguna información que la muestran de manera contextualizada gracias a los espacios aliados de periodistas. Y aquí hay algunos de los datos que nos ofrece la red Conectas. Y se dice que con el acompañamiento es posible dar cuenta respecto a este sistema de dificultades que actualmente se registran. Vamos a abrir precisamente esta información que tiene que ver con lo que se señala a la triste realidad tal vez de la niñez. Aquí tenemos: con cada día que pasa tras los terremotos, crece el descontento de los venezolanos por la incapacidad y el manejo sospechoso del régimen respaldado por Estados Unidos a la mayor tragedia de la historia. Se trata de eventos como este que suelen traer fuertes réplicas en la política y este no sería la excepción. Aquí precisamente el periodista Carlos Gutiérrez Bracho da cuenta sobre este tema. Cuando la tierra se movió con furia dos veces seguidas el pasado 24 de junio, no solo dejó una gran devastación en Venezuela, sino que también asestó un duro golpe al ya fallido Estado chavista y además al protectorado de los Estados Unidos. Y en medio de todo esto, dejó una gran incertidumbre en lo que representaría a la ciudadanía que vive una situación profundamente compleja. Bajo estas circunstancias y mientras muchos de los sobrevivientes comienzan a migrar, es decir, a salir a otras zonas del país, las cifras de fallecidos, así como la tensión social y política, aumentan cada día. Precisamente se da cuenta que la cifra oficial de muertos va en crecimiento, sobrepasa los 3.000 personas ya víctimas de este terremoto. Y lo que se trata, pues, es de superar. Entre tanto, las acciones de rescate comenzaban a menguar precisamente a medida que bajaba la esperanza de encontrar personas con vida bajo los escombros de los de más de 400 edificios que se registra como derrumbados y los más de 1.300 fuertemente afectados por ese doble sismo que se registró. Es decir, los edificios que de alguna manera siguen en pie están en riesgo y cualquier situación puede pasar. Vamos a ver qué es lo que sucede y en qué medida el mundo puede pronunciarse en torno a lo que sucede en Venezuela. Estos algunos detalles casi resumidos realmente a grosso modo de lo que está sucediendo en Venezuela y lo que se esperaría que tal vez el mundo podría aportar con una situación humanitaria y dejar de lado un poco el asunto político para entrar precisamente a ayudar a las personas que tanto lo necesitan. Esta es una situación que hay que tomar muy en consideración. Seguimos con más información aquí en Radio Matovelle, y esta cuando ya tenemos en este momento las 17 horas con 20 minutos, vamos a dar a conocer otros detalles que ya se registran en el país. Tenemos algunos de ellos que vamos a dar a conocer. ¿De qué se trata? Aquí tenemos algo de información que se registra sobre estos asuntos que son de interés, especialmente cuando se trata de lo que sucede en el país. A ver, aquí tengo precisamente ya algunos detalles que empiezan con el asunto de orden deportivo. Me olvidé que no podía taparme la boca. Hincapié, confiesa precisamente el error que terminó en expulsión ante México en el Mundial. Esto es lo que se pone de manifiesto. Por otra parte, tenemos otra información también un tanto triste para los amantes de la música. Se trata de lo que sucede o lo que sucedió el jueves. Bonnie Tyler, reconocida por interpretar éxitos como Total Eclipse o Of The Heart, falleció el pasado miércoles 8 de julio, tal como se da a conocer, y esto por supuesto entristece a quienes son apasionados de esta música. Por otra parte, también hay información relacionada con lo que se manifiesta como algo extraño y a la vez que se califica como ternura por doquier, por un video viralizado en redes sociales que muestra cómo colaboradores de Urbaceo rescatan a un oso de peluche de una pila de basura. Esta es la información. A veces en la basura se puede encontrar una serie de artículos que nos pueden terminar sorprendiendo. Ya tenemos más información. Cuando son las 17 horas con 22 minutos, le comentamos a usted, amable audiencia, que el ejército ecuatoriano, mediante información de inteligencia militar, ejecutó una operación militar en el sector El Limo, Cantón Puyango, donde se tenía conocimiento de la presunta ejecución de actividades de minería ilegal. Como resultado de la operación, el personal militar inhabilitó y destruyó los siguientes elementos. Aquí tenemos, se trata de galones de gasolina, también hay la tarabita, hay droga, y a ver, no es droga, sino draga, y también una bomba de succión de agua, un platón y 30 metros de manguera, además de una pala, un pico. Y según se da a conocer, el ejército continúa con este tipo de investigaciones que se desarrollan o que encuentran como escenario a la, en este caso, al Cantón Puyango, según se da a conocer. En este día, 10 de julio, también el presidente Noboa da a conocer algunos detalles respecto a el fortalecimiento de lo que se considera los motores económicos de, en este caso, de Pichincha. Según se da a conocer, hay algunos detalles respecto a este tema que dan algunos aspectos que se consideran como indicadores para dar cuenta de los motores económicos. También tendremos información o damos cuenta de aquellos acontecimientos que se generan a propósito de economía con la compra de vehículos eléctricos que se ha convertido en tendencia o en tendencia, y de esta manera tiene tal vez una mayor oportunidad, esto debido también a las exenciones tributarias que existen hasta la actualidad. Por otra parte, también desde las autoridades gubernamentales se indican que las obras no se detienen en Loja, dicen ellos. La estabilidad del talud en la vía Catamayo-Velacruz E50 sector San Pedro de la Bendita supera ya el 65% de trabajos, según explican aquellos que están al frente del Ministerio de Infraestructura. Vamos a ver el grado de resultado de todo esto. Por otra parte, también se indica que el equipo técnico continúa desplegando en un barrio, La Unión, Parroquia Timbara, Zamora Chinchipe, algún tipo de trabajo, y vamos a ver en qué medida esto puede darse. Por otra parte, también se habla del levantamiento de fichas sociales a las familias postulantes al proyecto de vivienda Carigán Alto Loja. Esta es la información que se genera sobre este asunto, que sin duda es de interés para la ciudadanía, y habría que ver el grado de resultado de todo este tema. Nos vamos con más información aquí, cuando ya tenemos las 17 horas con 26 minutos. Le damos a conocer a usted sobre un asunto que ya habíamos anunciado, y este tiene que ver exactamente con lo que sucede en el ámbito de la economía, especialmente con la compra de vehículos, que es un asunto que damos a conocer. A ver, aquí tenemos algo de estos detalles que sin duda nos van a generar algún tipo de análisis. Se indica que hay incremento de compra de vehículos eléctricos durante el 2026. Al exonerar por completo el impuesto a la propiedad de los vehículos particulares al 100% eléctricos, se refleja en el crecimiento del parque automotor del país durante el primer semestre de este 2026. Con la aplicación de la Ley Orgánica para el Fortalecimiento de las Áreas Protegidas y su reglamento entre enero y junio de este año, se adquirieron más de 5.000 vehículos 100% eléctricos, una cifra que casi cuadruplica los más de 1.300 vehículos registrados en los mismos periodos del 2025. Según el Catastro Tributario Vehicular del Servicio de Rentas Internas, los propietarios de estos 5.000 vehículos se beneficiaron de las exoneraciones del impuesto administrado por el Servicio de Rentas Internas y además de las tasas del servicio público para el pago de accidentes de tránsito. Además, cancelaron únicamente $10 por concepto de tasas de la Agencia Nacional de Tránsito, según se indica. Estos incentivos fortalecieron la adquisición de vehículos eléctricos y favorecieron la transición hacia la movilidad sostenible. El mayor crecimiento se registró en la categoría de automóviles, cuyas compras aumentaron en un 612% en comparación con el primer semestre del 2025. Este segmento concentró el mayor incremento dentro del mercado de vehículos eléctricos. La normativa establece la exoneración total del impuesto a la propiedad de los vehículos particulares 100% eléctricos, con excepción de las motocicletas, como parte de una política pública que incentiva la transición hacia formas de transporte más limpios y eficientes. Esto es lo que se informa sobre este asunto. A esto también se complementa los detalles de lo que se refiere a la reducción, dicen ellos, aunque es mínima, del asunto de los precios del combustible. Habría que ver qué pasa con este asunto y tomar en cuenta. Nos vamos a otro tema. Se presenta campaña El Fuego en Buenas Manos. Esto es impulsado por instituciones vinculadas con la protección ambiental y vamos a ver cómo realmente pueden presentar un mejor panorama, considerando que Loja es una de las ciudades más vulnerables o de las provincias más vulnerables en el asunto de incendios forestales. Se ha presentado un video, se han hecho algunas actividades que más adelante, al volver de la pausa comercial, les vamos a contar, además de otras noticias que ya tenemos listas para compartir aquí en Radio Matovelle. Ya tenemos en este momento las 17 horas con 30 minutos. Vamos a la pausa comercial para regresar con más información.
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2: Son las 5 con 30 minutos.
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4: Recordemos una vez más los ámbitos donde se desarrolla la misión de la Iglesia. Un segundo ámbito es el de los bautizados, cuyas vidas no reflejan las exigencias del bautismo, quienes carecen de una relación significativa con la Iglesia y ya no experimentan el consuelo que nace de la fe. La Iglesia, en su solicitud maternal, procura ayudarlos a experimentar una conversión que les devuelva la alegría de la fe y les inspire un compromiso con el Evangelio. A estos grupos se debe proporcionar una nueva evangelización o reevangelización con métodos, ardor y expresiones propias que responden a distintas realidades.
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17: Hago conocer al público el siguiente extracto que nos dice. Juicio número 11333-2025-04533. Unidad Judicial Civil con sede en el Cantón Loja, provincia de Loja. Loja, miércoles 1 de julio del 2026, a las 14 horas 47 minutos. Extracto de citación judicial. Cito con el contenido de la demanda ejecutiva de cobro de dinero, auto de aceptación a trámite y demás constancias procesales que anteceden en el presente procedimiento ejecutivo, al accionado Roger Wilmer Vargas Macao, que en extracto es como sigue. Actor Banco Pichincha, Compañía Anónima. Demandado, señor Roger Wilmer Vargas Macao. Juicio número 11333-2025-04533. Cuantía $19,502.08. Asunto, cobro de dinero, pagaré a la orden. Trámite, procedimiento ejecutivo. Jueza doctora Sara Salomé Tandazo Valareso. Corte Provincial de Justicia de Loja. Unidad Judicial Civil con sede en el Cantón Loja, provincia de Loja. Loja, viernes 21 de noviembre del 2025, a las 8 horas 43 minutos. Extracto de demanda. El Banco Pichincha S.A., a través de su procurador judicial, demanda mediante procedimiento ejecutivo, solicitando que mediante sentencia se obligue al demandado, Roger Wilmer Vargas Macao, en calidad de deudor, a pagar a la antes descrita entidad financiera el valor de $16,958.33. Correspondiente al pagaré a la orden número 50-56-823-01, más los intereses, incluidos los de mora, los gastos judiciales y extrajudiciales, como los honorarios de su abogado defensor. Vistos, aboco conocimiento del presente proceso, doctora Sara Tandazo, en mi calidad de jueza de la Unidad Judicial Especializada de lo Civil de Loja. Primero, la demanda que antecede presentada por el Banco Pichincha S.A. es clara y cumple los requisitos legales previstos en el artículo 142 y 143 del Código Orgánico General de Procesos y se fundamenta en el pagaré a la orden, que obra a FS1 y FS2, documentos que constituyen títulos ejecutivos al tenor de lo previsto en los artículos 347 y 348 del mismo Código. Al contener una obligación clara, pura, determinada y actualmente exigible, por lo que se califica y admite a trámite mediante procedimiento ejecutivo. Segundo, en aplicación del artículo 351 del COGEP, se concede el término de 15 días para que la parte demandada, señor Roger Wilmer Vargas Macao, en calidad de accionado para que cumpla con la obligación demandada o proponga alguna de las excepciones taxativas del artículo 353 del código citado. Bajo prevención que de no hacerlo, se pronunciará inmediatamente sentencia y esa resolución no será susceptible de recurso alguno. En cumplimiento al artículo 352 del COGEP, la parte demandada deberá indicar lugar en donde recibirán futuras notificaciones, conforme lo determina el artículo 66 COGEP. Tercero, se ordena la citación al señor Roger Wilmer Vargas Macao en el lugar que se indique en la demanda, para lo cual se depreca a uno de los señores jueces de la Unidad Judicial de Santa Rosa, autoridad a la que se remite suficiente despacho, y se ofrece reciprocidad en casos similares. Cuarto, agréguese a los autos los documentos aparejados y téngase en cuenta la casilla judicial y los correos electrónicos señalados por el accionante. Firma ilegible doctora Sara Tandazo Valareso, jueza de la Unidad Judicial Civil con sede en el Cantón Loja, provincia de Loja, de Loja. Otro auto. Loja, martes 9 de junio de 2026, a las 16 horas 3 minutos. Vistos, el accionante señor abogado Diego Efraín Paladines Córdoba, procurador judicial de Banco Pichincha S.A.M., rindió el juramento respecto de la imposibilidad de determinar el domicilio, individualidad o residencia del demandado señor Roger Wilmer Vargas Macao, que pese a haber realizado las gestiones pertinentes, incluso acudido a los registros de público acceso a fin de dar con el domicilio, individualidad o residencia, por lo tanto, de conformidad a lo prescrito en el artículo 56.2 del Código Orgánico General de Procesos, en concordancia con la resolución número 18-2017 dictada por la Corte Nacional de Justicia, se dispone citar al demandado, señor Roger Wilmer Vargas Macao, mediante mensajes que se transmitirán en tres fechas distintas, por lo menos tres veces al día en una radiodifusora de esta localidad, en un horario de 6 a 22 horas y que contendrán un extracto de la demanda o solicitud pertinente. La o el propietario o la o el representante legal de la radiodifusora emitirá el certificado que acredite las fechas y horas en que se realizaron las transmisiones de mensajes y una copia del audio. Por secretaría elabora el extracto respectivo para que se cumpla con dichas publicaciones. Notifíquese, firma ilegible, doctora Sara Tandazo Valareso, jueza de la Unidad Judicial Civil con sede en el Cantón Loja, provincia de Loja, de Loja. Particular que comunico para los fines de ley. Loja 1 de julio del 2026. Firma atentamente Solórzano Cueva Paulo Osvaldo, secretario de la Unidad Judicial Civil.
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18: El cantón Gonzanamá en la provincia de Loja es sinónimo de tierra fértil y gente trabajadora. La ganadería y la agricultura son actividades económicas que se constituyen en la forma de vida de los productores. Desde el 7 hasta el 26 de julio, los habitantes de esta zona participan de la Expo Feria Agropecuaria Señor del Buen Suceso. Amador Camacho, presidente de la Asociación de Ganaderos de Gonzanamá, anunció que habrá la presentación y juzgamiento de las diferentes razas, Holstein, Jersey, Hir, entre otros, además de los acontecimientos galantes artísticos y artesanías.
19: Asociación de Ganaderos de Gonzanamá, para expresarles un afectuoso saludo y darles la bienvenida a este acto oficial con el cual la Asociación de Ganaderos del Cantón Gonzanamá anuncia oficialmente la Expo Feria Agropecuaria Señor del Buen Suceso Gonzanamá 2026 en su edición número 53 y que se desarrollará durante los días 25 y 26 de julio del año en curso. Nuestra Asociación de Ganaderos de Gonzanamá cuenta con una trayectoria de 57 años. Fue fundada el 29 de julio de 1969, según acuerdo ministerial del Ministerio de Agricultura y Ganadería número 685. Gonzanamá tiene una historia marcada por el trabajo del campo, por la calidad de su producción agropecuaria, por la nobleza de su gente. Hoy queremos que esa historia sea reconocida y valorada, abriendo las puertas para que los productores, compradores, instituciones públicas y privadas encuentren en esta expoferia un espacio de integración, aprendizaje y nuevas oportunidades. Esta expoferia no es solamente un evento productivo, es la expresión viva de un pueblo que trabaja, que lucha y que cree en el desarrollo de su tierra. Es el resultado del esfuerzo de nuestros ganaderos, agricultores, emprendedores y familias del sector rural, quienes cada día levantan la economía de nuestro cantón y aportan al crecimiento de toda la provincia de Loja y del país.
0: El alcalde del cantón Gonzanamá, Paulo Herrera, expuso las bondades turísticas y de producción.
20: Con motivo de la celebración de las 53 ferias agrícola y ganadera del cantón Gonzanamá, visiten este querido cantón de la provincia de Loja, que tiene muchos atractivos turísticos en cada una de sus parroquias rurales, como es Curunuma, Nambacola, Zacapalca, Changaymina y el propio Gonzanamá. Yo agradezco también al señor presidente de nuestro territorio en el cantón Gonzanamá, especialmente que en esta feria vamos a tener la oportunidad de que el señor prefecto va a hacer la entrega de una obra muy emblemática, como es la remodelación del complejo ferial de la ciudad de Gonzanamá, denominada Centro Multipropósito de Gonzanamá.
0: En este encuentro con la producción está prevista la inauguración del Centro de Exhibición Multipropósito. Los gobiernos locales destinaron un promedio de $870,000. La obra contempla espacio para eventos agropecuarios, recinto ferial, centro de comercialización de ganado y espacio de venta de artesanías. Está pendiente el asfaltado del área de circulación para la feria. Además, los productores necesitan reservorios de agua para favorecer a la agricultura y ganadería de este noble cantón Gonzanamá. Para Radio Matovelle, Mercedes Carrera.
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0: Ante el aluvión registrado el sábado 4 de julio en Canzana, parroquia Guadalupe del Cantón Zamora, la Policía Nacional del Ecuador activó su contingente operativo para apoyar las labores de búsqueda, rescate y evacuación a la población afectada. En coordinación con las instituciones del Sistema Nacional de Gestión de Riesgos, al menos 50 servidores policiales se mantienen desplegados en la zona, entre ellos operativos 11 servidores del Grupo de Operaciones Especiales. El coronel Gabriel Villavicencio, comandante de la subzona de Zamora Chinchipe, se refiere a la intervención realizada.
22: Sábado en horas de la madrugada tuvo conocimiento de un aluvión en el cual se encontraban personas desaparecidas y al tener este conocimiento activó las unidades de la Policía Nacional, en donde personal del GOE específicamente vino a la ayuda, al rescate de personas que se encontraban desaparecidas en el río de la parroquia Guadalupe. Asimismo también nos ha colaborado el aéreo policial para la búsqueda de los desaparecidos. Cabe mencionar también que la Policía Nacional está colaborando con el personal de la parroquia en lo que son la entrega y empaque de las prendas de vestir que están llegando a las donaciones, así también donaciones alimentarias para los damnificados que se encuentran al momento de este desastre natural. De igual forma debemos indicar que la Policía Nacional, con todos sus medios logísticos, continuará buscando a los desaparecidos. Al momento se han encontrado 7 personas ya desaparecidas que ya fueron identificados sus cadáveres por sus familiares y la unidad de la DINASED.
0: Por disposición del presidente Daniel Noboa, el gobierno mantiene desplegado un operativo interinstitucional para atender la emergencia provocada por el aluvión registrado en el sector Canzana, Cantón Zamora, priorizando la protección de la población, la búsqueda de personas desaparecidas, la recuperación de la conectividad y la atención integral a las familias afectadas. Como parte de esta respuesta, el ministro de Infraestructura y Transporte y presidente del Comité de Operaciones de Emergencia Nacional, Roberto Luque, se trasladó a la provincia de Zamora Chinchipe para liderar la coordinación de las acciones de territorio junto a las autoridades nacionales y locales, evaluar las afectaciones y disponer la movilización inmediata de los recursos necesarios para fortalecer la atención de la emergencia. Para Radio Matobelle, Mercedes Carrera.
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0: El gobierno nacional reabrió oficialmente los pasos fronterizos en la provincia de Loja el pasado 7 de julio. Esta medida, anunciada por el Ministerio de Gobierno, puso fin a la restricción implementada en diciembre de 2025 y reactiva el tránsito, comercio y turismo en los pasos de Macará y Zapotillo. El alcalde del Cantón Macará, Francisco Azuero, considera que la decisión favorece al comercio en la frontera.
1: Por supuesto que sí, somos un puerto seco, somos una frontera no de ayer, sino de todo el tiempo. Usted sabe que una frontera vive de un intercambio comercial basado también a las normas estatales de cada país y los acuerdos binacionales.
0: Señor alcalde, ¿usted estima que con la elección de Keiko Fujimori pueda existir un mayor acercamiento entre la mandataria peruana y el mandatario ecuatoriano Daniel Noboa?
1: Claro, por supuesto que tiene que haberlo, porque en realidad pues los países hermanos tienen que tener una relación muy cercana para poder trabajar en equipo, en todo sentido, sea comercial, seguridad, productividad, turística, y en conocimientos, que eso va en beneficio del desarrollo de todas las comunidades hermanas, en este caso de Perú y Ecuador.
0: Señor alcalde, para finalizar las consultas, ¿usted realmente estaba de acuerdo con que haya reapertura de fronteras o cree que la población tenía que hacer un sacrificio y esperar un tiempo más por la seguridad, que era lo que señalaba el gobierno nacional?
1: Bueno, yo estoy estoy de acuerdo que todos luchemos por la seguridad, no solo de nuestro cantón, sino del país. Pero bueno, verdaderamente fueron decisiones del señor presidente del Estado ecuatoriano, cuando nosotros como alcaldes no sabemos, en este caso, los informes de seguridad. Yo debo decirle que Macará siempre ha sido de paz, Macará es tranquilo, pero ellos tenían otro conocimiento, pues dicen que aquí en Macará pasan armas, ¿no? Es cosa que nosotros en lo personal no sabemos, no podemos juzgar de lo que no conocemos, no me gusta juzgar lo que no conozco, pero yo soy respetuoso de las decisiones del señor presidente y de las decisiones también de todo el Ejecutivo, que son parte de la Policía Nacional y del Ejército, ¿no? Respetuosamente de ellos. Entonces, que sea de una frontera, pues nosotros vivimos aquí, yo tengo ya casi 60 años, y siempre hemos vivido de un hermanamiento mejor aún después de los problemas limítrofes que se arreglaron con el Perú, mejor, aún tenemos una mejor relación, y los lazos comerciales que nos unen, culturales, de todo, no le podré decir que no podemos, porque somos países hermanos, ¿no? De que unos sobreviven del comercio, otros de la producción, otros de la cultura, otros del turismo.
0: Señor alcalde, ¿Cuáles son las acciones que desde la municipalidad desarrollan para lograr un ordenamiento territorial y un ordenamiento comercial que de alguna manera facilite las condiciones de trabajo de las personas tanto que trabajan en proceso de regulación como también aquellas que se les llama informales o autónomos?
1: Bueno, nosotros siempre hemos trabajado en mano con las entidades institucionales para de esta forma pues viabilizar y dar facilidades en todo sentido, en todo ámbito de los principales a los ciudadanos ecuatorianos y peruanos, en este caso para fortalecer los lazos comerciales. Sí, siempre hemos estado trabajando con entidades de gobierno y hemos estado muy de cerca también con empresas.
0: La reapertura se produce tras las protestas de habitantes en la zona fronteriza por el cierre de los puntos de control migratorio en Macará y Zapotillo, una medida que impactó negativamente en el comercio y turismo. Para Radio Matovelle, Mercedes Carrera.
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0: Loja se une a la Campaña Nacional de Prevención contra Incendios Forestales, El Fuego en Buenas Manos. La campaña se lanzó de forma articulada con instituciones como Gestión de Riesgos, Policía Nacional, Gobiernos Locales y el ECU 911, con el objetivo de llegar a la conciencia colectiva y evitar que el mal uso del fuego termine consumiendo nuestras áreas verdes. Existen 15 informes de incendios forestales que reflejan 3.800 hectáreas quemadas, incluyendo espacios del Parque Nacional Podocarpus. Así lo explicó César Caraguay, del Ministerio del Ambiente y Energía.
2: Entonces nosotros levantamos la superficie quemada o la cicatriz del fuego que genera un incendio forestal. Y ahí determinamos qué tipo de cobertura vegetal y qué daños hizo al ambiente el incendio forestal. Si estuvo o presente o involucró algún área protegida como tal, o un bosque protector, o está en otra forma de conservación también. Eso lo hacemos. En realidad, el año pasado hemos levantado 15 informes de incendios forestales. Esto involucra más de 3.800 hectáreas quemadas, estoy hablando en términos generales, y también involucra algunas hectáreas del Parque Nacional Podocarpus. Lo que nosotros hacemos es levantar un informe y pasar a la unidad jurídica, y la unidad jurídica es la que después remite el informe a la Fiscalía, porque se puede juzgar en dos momentos, una parte administrativa que la hace el Ministerio de Ambiente y Energía y una parte penal que la hace la Fiscalía.
0: ¿Qué cantón es el más impactado o dañado, además de Quilanga?
2: Loja, el cantón Loja como tal y el cantón Saraguro, aparte de Quilanga. Bueno, cuando se quemó Quilanga, en realidad no solo se quemó Quilanga, también se quemó una superficie del cantón Gonzanamá y se vio involucrada algunas parroquias que están aledañas al cantón Loja, como podría ser Equinar.
0: José Luis Valverde, de la Coordinación Zonal 7 de Gestión de Riesgos, expuso la amenaza de cambio climático que ocasiona los incendios.
3: Unas palabras en este importante lanzamiento de la Campaña Nacional de Prevención de Incendios Forestales, El Fuego en Buenas Manos. Es una iniciativa que refleja el compromiso del Estado ecuatoriano con la protección de la vida, de nuestros ecosistemas y del bienestar de las comunidades. El Ecuador es un país altamente vulnerable a las diversas amenazas naturales y antrópicas, entre ellas los incendios forestales, que representan uno de los mayores desafíos durante la temporada seca, especialmente cuando sus efectos se ven intensificados por fenómenos climáticos como el Niño, que pueden modificar los patrones de precipitación y temperatura, incrementando las condiciones de riesgo en varias regiones del país. Frente a esta realidad, la Secretaría Nacional de Gestión de Riesgos fortalece permanentemente la articulación interinstitucional con los gobiernos autónomos descentralizados, con los cuerpos de bomberos, con las Fuerzas Armadas, la Policía Nacional y las diferentes instituciones que forman parte del Sistema Nacional Descentralizado Integral de Gestión de Riesgos. Asimismo, la academia, el sector privado y la ciudadanía general juegan un papel fundamental. Esta coordinación permite fortalecer la prevención, la preparación, la respuesta y la recuperación ante eventos adversos, priorizando siempre la protección de las personas y el patrimonio natural del Ecuador. Sin embargo, sabemos que la mejor emergencia es aquella que se logra prevenir, más aún cuando conocemos que el origen de los incendios forestales está relacionado con actividades humanas que pueden evitarse mediante prácticas responsables, educación y una mayor conciencia ambiental. Por ello, esta campaña tiene un mensaje muy claro y poderoso: el fuego en buenas manos, que significa usar el recurso con responsabilidad, comprender los riesgos y actuar con compromiso para evitar que la acción descuidada se convierta en una tragedia ambiental y social.
0: Durante la presentación también se difundió un video informativo que busca sensibilizar a la ciudadanía sobre los daños que causan los incendios forestales en la flora, la fauna y la calidad del aire que respiramos. Para Radio Matobelle, Mercedes Carrera.
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0: Las organizaciones políticas de la provincia de Loja tienen plazo hasta el próximo 12 de julio para formalizar la aceptación de las precandidaturas definidas durante sus procesos de democracia interna, los cuales se cumplieron del 18 de junio al 2 de julio. Luis Cisneros Jaramillo, director de la Delegación Provincial Electoral de Loja, informó que este trámite corresponde específicamente a las organizaciones políticas que realizaron sus elecciones internas bajo la modalidad virtual.
4: En estos momentos, como se puede ver en la Delegación Provincial Electoral de Loja, estamos recibiendo a todas las y los precandidatos que en las elecciones primarias, de acuerdo pues a cada una de las organizaciones políticas, fueron elegidos y elegidas. Recordar que hubo elecciones primarias presenciales, también hubo elecciones primarias virtuales y elecciones primarias mixtas. Es importante recordar esto porque quienes hicieron elecciones primarias presenciales en ese mismo momento aceptaron la candidatura, mientras que quienes lo hicieron de manera virtual o telemática, pues tienen 10 días desde que terminaron el proceso electoral interno y se proclamaron resultados para poder aceptar su precandidatura, que es lo que se encuentran en este momento realizando desde hace muchos días y hasta el 12 de julio en la Delegación Provincial Electoral de Loja. Las organizaciones políticas que realizaron esta actividad son 22 organizaciones políticas, 11 organizaciones políticas entre partidos y movimientos de carácter nacional, 4 organizaciones políticas de carácter provincial, 6 organizaciones políticas de carácter cantonal y una organización política de carácter parroquial. Así que esperamos continuar de manera organizada, como lo estamos haciendo también con la colaboración de las organizaciones políticas, y terminar esta tarea que es fundamental, ya que luego la Junta Provincial Electoral revisará todos los requisitos y entre esos las precandidaturas y su aceptación. Como lo he mencionado, pues luego de que ha sucedido el tema de las elecciones primarias,

0: Parroquial para Radio Matovella y Mercedes Carrera.
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2: Ante las elecciones seccionales 2026, los precandidatos legalizan sus candidaturas en la dirección provincial del Consejo Nacional Electoral. Luis Cisneros, delegado provincial del organismo del sufragio en Loja, explicó el proceso a cumplirse.
3: Tenemos 22 organizaciones políticas, como lo dije, que hicieron elecciones primarias y luego de eso también tendrán que subir al sistema todos los documentos que en el sistema de elecciones primarias habilitó el CNE para el efecto. Ya en lo posterior, a partir del 2 de agosto hasta el 17 de agosto, serán las organizaciones políticas las que soliciten una calificación de sus candidaturas y la Junta Provincial Electoral será la que recibe esas solicitudes, las verifique y notifique respectivamente pues de quienes han sido calificados y calificadas y quienes no, quienes también tienen la posibilidad de activar los recursos y figuras legales que corresponden tanto en la parte administrativa como también jurisdiccional, es decir, a través de la justicia electoral, que en este caso el órgano encargado es el Tribunal Contencioso Electoral.
4: O sea, estas 22 organizaciones para alcaldes y las 22 también para prefectos aquí en la ciudad.
3: Sí, tienen la posibilidad de elegir tanto alcaldías como prefecturas, unos eligieron alcaldías, otros no, y eso pues al final del día se configurará una vez que veamos el resultado de quienes aceptaron esas precandidaturas.
4: ¿Hasta cuándo se puede saber de todos ellos?
3: Bueno, la última elección primaria fue justo el 2 de julio, así que en 10 días tendremos el 12 de julio, que sería el día en que ya todas las personas que han sido elegidas en las primarias como precandidatos y precandidatas acepten su precandidatura y ya tengan la calidad de precandidatos y precandidatas.
4: ¿En la provincia también es el mismo número? 22 organizaciones
3: políticas. A nivel de la provincia de Loja, 22 organizaciones políticas de carácter nacional, provincial, cantonal y parroquial.
4: Yo me refiero aquí, señor director, aquí en la ciudad.
3: Sí.
4: Lo mismo, 22.
3: No, las organizaciones políticas en la provincia de Loja hicieron 22 elecciones primarias, ya. ¿No es cierto? Cada una elegía de las listas pluri y unipersonales las diferentes dignidades. Ya, ahora, la aceptación del cargo es el paso obligatorio que tienen que seguir para, evidentemente, concretar su precandidatura, recordemos eso, porque ya se ha hablado mucho de candidatos y candidatas. Como insisto, este rol o esta figura se lo obtiene únicamente cuando la organización política ha presentado la solicitud de inscripción, la Junta Provincial Electoral ha verificado el cumplimiento de requisitos, entre esos el tema de las elecciones primarias, y luego de eso se notifica si han sido o no han sido calificados y calificadas quienes han solicitado esa inscripción.
5: ¿Las inscripciones?
3: El tema de alianzas electorales inició también de la misma manera el 18 de junio. En este caso, las alianzas electorales van hasta el 18 de julio. Tienen el sistema del Consejo Nacional Electoral para registrar alianzas. El día de hoy, pues, hemos estado verificando que se presentó una alianza que tuvo que hacer algunas subsanaciones, que ya las han presentado, y se está corrigiendo a efectos de determinar si se ha dado cumplimiento. Sí, como ya lo he mencionado en varias oportunidades, el del 2 de agosto al 17 de agosto se realiza la solicitud de inscripción de candidaturas, que es una tarea de la Junta Provincial Electoral, y será la Junta que recibe esa solicitud, la califique y notifique con cualquiera decisión a cada una de las organizaciones políticas de las listas que solicitaron se inscriban, pluri y unipersonales para las diferentes dignidades que en la provincia de Loja son prefectura, alcaldías a los 16 cantones, concejalías urbanas y rurales en el número de cada una de los cantones y también las juntas parroquiales.
6: Disculpe.
3: Sí, todavía estamos verificando los datos a ver si es que hay el cumplimiento de la misma.
6: Disculpe, ¿nos puede comentar cuáles son las prohibiciones que tienen los candidatos y partidos políticos hasta ahora para recordarles, no? O sea, ¿no pueden todavía hacer nada de proselitismo porque son sancionados o no?
3: Bueno, eso es conocido ya por las organizaciones políticas, el tema de pre-campaña y campaña anticipada. El reglamento establece con claridad, una vez que han obtenido el rol de candidatos y candidatas, pues tienen que esperar al proceso de campaña electoral para poder realizar su actividad de proselitismo.
6: ¿Cuál sería
3: político?
6: La sanción en este caso si infringen estas normas?
3: La sanción la establece el Tribunal Contencioso Electoral. Puede ser pecuniaria, destitución del cargo, suspensión de derechos políticos, específicamente específicamente qué valor, si es que esa es su pregunta, eso determina el Tribunal Contencioso Electoral, no la Delegación Provincial Electoral de Loja. Previo a una denuncia.
4: Ya, la última, director, ¿cuándo se sabe ya los

0: Nombres de todos los candidatos, tanto de alcaldía como prefecto. Uno puede obtener esa información.
1: A ver, insisto. La calificación de candidatura recién inicia el 2 de agosto hasta el 17 de agosto. Una vez que se ha revisado la documentación por parte de la Junta Provincial Electoral, se notificará a las organizaciones políticas de que son quiénes son sus candidatas y candidatos debidamente calificados. Esta tarea, evidentemente, recordemos que no se va a culminar exclusivamente en agosto, porque habrá solicitudes que lleguen el 17 de agosto y conforme la ley, una vez que se recibe la solicitud, hay tiempos, ¿no es cierto?, que tienen que cumplirse, entonces unos estarán evidentemente notificados el mes de septiembre, otros el mes de octubre, incluso dependería si es que existen recursos, tanto administrativos como jurisdiccionales, respecto de una calificación o una negativa de calificación de parte de la Junta Provincial Electoral. Se estimaría que ya definitivamente todos los nombres, conforme establece el calendario electoral, se los tendría a partir de los primeros días del mes de noviembre.
2: Para Radio Matovelle, Mercedes Carrillo.
3: 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Son las 6:03.
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10: Bendiciones para todos los estimados radioescucha de RCN de Radio Matovelle en este viernes 10 de julio, viernes penitencial dedicado al Sagrado Corazón de Jesús. La palabra del Señor viene a nosotros a través del Evangelio según San Mateo en el capítulo 10, versículos 16 al 23. En aquel tiempo dijo Jesús a sus apóstoles: mirad que os mando como ovejas entre lobos. Por eso sed sagaces como serpientes y sencillos como palomas. Pero no os fiéis de la gente, porque os entregarán a los tribunales, os azotarán en las sinagogas y os harán comparecer ante gobernantes y reyes por mi causa. Así daréis testimonio ante ellos, ante los gentiles. Cuando os arresten, no os preocupéis de lo que vais a decir o de cómo lo diréis. En su momento se os sugerirá lo que tenéis que decir. No seréis vosotros los que habléis. El Espíritu de vuestro Padre hablará por vosotros. Los hermanos se entregarán a sus hermanos para que los maten, los padres a los hijos. Se rebelarán los hijos contra los padres y los matarán. Todos os odiarán por mi nombre. El que persevere hasta el fin se salvará. Cuando os persigan en una ciudad, huid a otra. Porque os aseguro que no terminaréis con las ciudades de Israel antes de que vuelva el Hijo del Hombre. El Señor manda a los 72 como ovejas en medio de lobos. La propuesta del reino desafía la mentalidad de muchos de sus oyentes que prefieren permanecer en la línea tradicional antes que abrazar las novedades del reino. La misión de los apóstoles es la de presentar el reino en la persona de Jesucristo como camino, verdad y vida. El reino, que es la voluntad del Padre, debe ser acogido personal y comunitariamente para que se haga presente en nuestro hoy, como primicia de lo que será más allá de esta experiencia terrena. Sencillos como palomas, es decir, sin violencia en las palabras ni en los actos, con el firme propósito de no convencer por la fuerza, sino con la mansedumbre del amor. Pero también el Señor envía a sus discípulos desplegando prudencia, con una buena dosis de discernimiento para evitar caer en las trampas del enemigo, vigilando atentamente los movimientos del maligno para no dejarse aplastar. La tribulación hará parte de su caminar. No podría ser diverso el camino de los discípulos con respecto al camino del Maestro. Las tinieblas siempre querrán engullir la luz, mientras que ésta, como una espada, será blandida hacia adelante y hacia atrás como espada de doble filo. Las luchas no ahorran ni siquiera a los familiares más cercanos. Solo la perseverancia nos dará el triunfo, pues el enemigo puede perder batallas, pero no quiere perder la guerra. Gloria al Padre, al Hijo y al Espíritu Santo.
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4: Pensamientos del Venerable Padre Julio María Matovelle. Busquen la cruz y no la encontrarán, ni en la cumbre de los palacios, ni encima de las coronas, ni en las ciudades, ni en las cabañas. La encontrarán únicamente en el Calvario. 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
12: Buenas tardes y bienvenidos a esta nueva emisión del programa en lengua española de Radio Vaticano, Vatican News. Reciban un saludo cordial de la redacción y de quien les habla, Alina Tufani Díaz. A continuación, les ofreceremos las noticias más importantes del Papa y de la Santa Sede en este 10 de julio de 2026. Esperanza, acogida e inclusión. Estos son los deseos que han animado a los organizadores de la iniciativa Almuerzo con el Papa mañana sábado, donde más de 200 personas vulnerables de la diócesis de Roma serán los invitados. La Santa Sede ante la ONU pide un comercio justo y transparencia de tecnologías para erradicar la pobreza en los países africanos. Preocupados por la creciente polarización en el país, los obispos colombianos llaman a la unidad y a desarmar las palabras. Tras los devastadores terremotos que golpearon a Venezuela el pasado 24 de junio, el padre Antonio Rela, párroco de la parroquia Inmaculado Corazón de María, pide que no dejen de rezar por Venezuela. Y ahora sí, vamos con la información. Como siempre, les deseamos una buena sintonía. El Papa León XIV, en este mes de julio, se encuentra de vacaciones en el Palacio Apostólico de Castel Gandolfo, en las afueras de Roma, que además es la tradicional residencia de verano de los pontífices. Razón esta por la que han sido suspendidas las audiencias públicas y privadas, excepto el rezo del Ángelus los domingos. Sin embargo, otras actividades sociales y culturales se llevan a cabo en esa villa pontificia, y precisamente mañana, sábado 11 de julio, se llevará a cabo una de ellas. Se trata de el almuerzo con el Papa, una iniciativa organizada por el Centro de Alta Formación Laudato Si, que tendrá lugar en los jardines de Castel Gandolfo. Y a este almuerzo con el Papa están invitadas unas 200 personas, entre ellas 35 niños en situación de vulnerabilidad. Estas personas estarán acompañadas por miembros de la diócesis de Roma y las asociaciones que trabajan en la pastoral social, y para estos invitados la idea es que pasen una jornada entera marcada por la belleza, por la espiritualidad vivida en este llamado Borgo Laudato Si. El programa incluye una celebración eucarística con la liturgia de la custodia de la creación, una sesión de bienvenida y de refrigerio, una visita al Borgo Laudato Si y finalmente un almuerzo compartido con el Papa León XIV. Esta iniciativa, recordamos, surge de la experiencia del 17 de agosto de 2025, del año pasado, cuando el Papa almorzó con personas en situación de pobreza de la diócesis de Albano. A partir de esa experiencia, el Centro de Formación Avanzada Laudato Si, que supervisa el desarrollo del proyecto Borgo Laudato Si, promueve un evento anual. Es así como, partiendo de esa experiencia del año pasado y a partir de ahora, cada año se invitará a una diócesis a colaborar con personas en situación de pobreza, refugiados, migrantes y otros grupos socialmente vulnerables, ofreciéndoles un día de inmersión en la belleza de la creación y la oportunidad de conocer al Papa.
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13: Bienvenidos, les saluda al Padre Joan Pacheco. Damos un repaso en la actividad del Santo Padre León XIV en los últimos 7 días. Por el respeto de la vida humana, la intención de oración del Papa en julio, el pontífice invita a rezar para que toda persona, desde su concepción hasta su muerte natural, sea acogida, protegida y respetada. En su mensaje denuncia la cultura del descarte y pide que la Iglesia sea un hogar donde nadie se sienta sobrante.
15: Señor de la vida, tú nos creaste por amor y nos llamaste a vivir en plenitud. Cada persona es un don sagrado que refleja tu rostro. Desde el primer instante de su existencia hasta el último respiro de su camino en la tierra. Hoy te pedimos la gracia de reconocer y custodiar el valor único e irrepetible de cada ser humano. Que aprendamos a acoger la vida sin condiciones.
13: León XIV invita a Estados Unidos a renovar sus ideales fundacionales. En vísperas de la celebración del 250 aniversario de la Declaración de Independencia de los Estados Unidos, el sucesor de Pedro recibió la Medalla de la Libertad. En un discurso grabado en video y retransmitido en directo desde el Vaticano, elogió los ideales fundamentales de esta nación, su nación, al tiempo que hizo un llamamiento a la defensa de la dignidad humana, la libertad religiosa y la unidad nacional. En el Ángelus del pasado domingo, el Papa recordó que solo en la cruz de Jesús se redime el mal. El domingo 5 de julio, el Papa León XIV dirigió la oración mariana del Ángelus desde la ventana del Palacio Apostólico. En su alocución previa, el pontífice recordó que la sabiduría que el Señor nos dona es un anuncio de salvación y su yugo nos levanta en cada caída. Luego el Papa invitó a pedir la intercesión de María, Reina de la Paz, por el bien de la Iglesia y del mundo entero. El Santo Padre a los jóvenes de Irat, sean una luz en medio de la oscuridad que puede parecer abrumadora. En un video mensaje para el encuentro juvenil de Ancagua en Irat, el Papa exhorta a las nuevas generaciones a descubrir una relación viva con Dios para iluminar y ser iluminados. Quizás no puedan controlar su situación ni los desafíos que enfrentarán, dice, pero siempre pueden elegir permitir que la paz de Cristo reine en sus corazones.
12: Mejorar el acceso a la financiación en condiciones favorables, promover sistemas comerciales más justos, facilitar la transferencia de tecnologías y el avance de iniciativas significativas en materia de alivio de la deuda. Estas son las soluciones propuestas por la misión permanente de la Santa Sede ante las Naciones Unidas para hacer frente al mayor desafío global, es decir, la pobreza. La declaración se pronunció ayer 8 de julio con motivo del debate del Foro Político de Alto Nivel de 2026, centrado en acelerar la consecución de los Objetivos de Desarrollo Sostenible en los países africanos, los países menos adelantados, los países en desarrollo sin litoral y los países de renta media. Ante la proximidad de la fecha límite de la Agenda 2030, que define precisamente los 17 Objetivos de Desarrollo Sostenible que deben alcanzarse para ese año, la Santa Sede ha reiterado la importancia de una acción global que aborde los retos que obstaculizan el progreso del desarrollo. Al abordar la gravísima lacra de la pobreza extrema, no se puede ignorar que su persistencia en sus múltiples dimensiones sigue privando a millones de personas, sobre todo a mujeres y niños, de servicios esenciales, acceso a una alimentación adecuada, el agua potable, a la asistencia sanitaria, a la educación y a un trabajo digno. En resumen, la pobreza constituye una grave ofensa a la dignidad intrínseca de la persona humana donada por Dios. La Conferencia Episcopal Colombiana hizo un llamado a la unidad nacional, al respeto por los resultados electorales y a la construcción de una cultura de encuentro en el tramo final de su asamblea plenaria celebrada en Bogotá desde el pasado día 6 hasta hoy 10 de julio. En referencia a la situación nacional, el episcopado valoró la amplia y pacífica participación de los colombianos en los recientes comicios electorales, calificándolo como una expresión de madurez democrática y de respeto hacia las instituciones del país. Al mismo tiempo, el episcopado manifestó su preocupación por el aumento de la polarización y de las divisiones sociales y políticas, lamentando que se estimule la confrontación y que el lenguaje público se vea cada vez más marcado por la agresividad y la violencia. Ante esta situación, el episcopado renovó su llamado a desarmar las palabras y a impedir que las diferencias fracturen las familias, las comunidades, las instituciones y la nación. Del mismo modo, exhortaron a buscar el bien común y a fortalecer los vínculos que sostienen la convivencia social. Tras los devastadores terremotos que golpearon a Venezuela el pasado 24 de junio, el padre Antonio Herrera, párroco de la parroquia Inmaculado Corazón de María, describe un panorama marcado por el dolor, la incertidumbre y la solidaridad ante los micrófonos de Sebastián Sansón Ferrari. Escuchemos.
16: Gracias, Padre Antonio, por atendernos en este momento tan difícil y tan doloroso. Bienvenido a Radio Vaticana.
17: Muchas gracias por la invitación que me hacen.
16: Padre Antonio, para comenzar esta conversación, ¿podría comentarnos cuál es la situación actual que se vive en La Guaira tras el terremoto?
17: Bueno, hacer una descripción detallada no nos resulta posible porque tenemos movilidad limitada hacia ambos puntos de la diócesis. Yo me encuentro en el medio. Hacia el oeste, Catia la Mar, el destrozo fue monumental, una cosa que se asemeja mucho a los escenarios de guerra que uno ve en los documentales, y hacia la otra zona que sufrió muchísimo más, hacia el este, Caraballera, Macuto, Tanaguarena, que allí es lo más parecido a la imagen de lo que podría uno pensar cuando le llega la palabra apocalíptica. O sea, edificios completos que se redujeron a nada. Entonces, digamos que la situación actual, hacer una descripción, no me resulta así fácil. Sin embargo, por lo que nos comunicamos entre nosotros, los sacerdotes, todavía existe una esperanza muy grande en muchísimas familias de conseguir a sus familiares vivos, ¿no? Hace poco, por ejemplo, ayer, pudieron extraer todavía a dos hermanas con vida, y ya estamos hablando que estamos ya en un periodo superior o cercano a las 2 semanas. Y todavía la gente, muchas personas tienen la esperanza de poder encontrar a sus familiares vivos. Otros han tenido la experiencia del dolor de encontrar solamente los restos de sus familiares, de sus amigos. Hay un poco de incertidumbre por el futuro, y lo digo también de manera personal. Ninguno de nosotros tiene, digamos, la certeza de qué pueda ocurrir mañana, o si mañana vamos a tener lo necesario para pasar el día, por lo menos, o para pasar durante unos días tranquilos, provisión de agua, provisión de alimentos, etcétera, ¿no? La economía se está reactivando, pero muy poco. La incertidumbre económica no nos da una certeza para quedarnos tranquilos. O sea, digamos que entre la incerteza por la situación post-terremoto, la propia incerteza psicológica, la esperanza de muchísima gente de encontrar a sus familiares, el dolor de aquellos que han encontrado a sus familiares, ya entregaron su alma al Señor, y la poca certidumbre económica, estamos en una situación que yo describiría de compleja.
12: Y bien, termina así nuestro informativo en lengua española. Gracias una vez más por haber estado con nosotros. Alabado sea Jesucristo, laudetur Jesus Christus.
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18: Son las 6:25.
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20: Por último, no podemos olvidar que la evangelización consiste, ante todo, en anunciar el Evangelio a quienes no conocen a Jesucristo o lo han rechazado siempre. Muchos de ellos buscan a Dios en silencio, impulsados por el anhelo de ver su rostro, incluso en países de antigua tradición cristiana. Todos tienen derecho a recibir el Evangelio. Los cristianos tienen el deber de proclamarlo sin excluir a nadie. En lugar de imponer nuevas obligaciones, deben mostrarse como personas que desean compartir su alegría, que señalan un horizonte de belleza y que invitan a otros a un delicioso banquete. La Iglesia no crece haciendo proselitismo, sino por atracción. A esto llamamos misión ad gentes.
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24: Llegamos a viernes, inicio del fin de semana. Hoy es 10 de julio de 2026. Aquí damos inicio a la segunda emisión de su noticiero Ecuador en Contacto, su informativo comunitario que le presenta las noticias más destacadas a nivel nacional. Le saluda Paul Salas en la locución y me acompaña Karina Torres en control de sonido. Iniciemos de inmediato con los titulares. Plataforma Ciudadana exige al CNE acelerar trámites de revocatoria de mandato. Representante de Gremio de Abogados advierte que 200 policías no serán suficientes para proteger a la función judicial. Y el concurso para fiscal general vuelve a ser cuestionado por presuntas irregularidades.
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24: Iniciamos con la información y la plataforma ciudadana Revocatoria Ya, que agrupa a varias organizaciones sociales, pidió al Consejo Nacional Electoral se pronuncie lo más pronto posible sobre la solicitud ingresada para la revocatoria del mandato de Noboa Pinto. Nuestro compañero Rolando Goyes nos tiene los detalles. 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
25: Y el país se integra. En rueda de prensa, la plataforma Revocatoria Ya, integrada por organizaciones sociales, entre ellas la FENOSIN, UNE, Frente Popular, SEDOCUD, UGT, Trabajadores Municipales y Eléctricos, anunciaron una jornada de movilización hacia el Consejo Nacional Electoral para exigir la entrega inmediata de los formularios para iniciar el proceso de revocatoria de mandato del presidente Daniel Noboa y la vicepresidenta María José Pinto. Así lo mencionó Andrés Quispe, presidente de la UNE.
26: Presidente, si está pensando en reelección, no tiene que tenerle miedo a la revocatoria de mandato. El Consejo Nacional Electoral no nos está haciendo un favor y en ese contexto queremos anunciar que el 22 de julio vamos a desarrollar un plantón en los exteriores del Consejo Nacional Electoral para que se nos entregue los formularios.
25: Las organizaciones indicaron que la solicitud de revocatoria responde al incumplimiento del plan de gobierno con el que el binomio electo ofreció en campaña. Lo agregó Guido Perugachi, presidente de la FENOSIN.
27: Hemos demostrado con todos los datos y con argumentos jurídicos la forma por el cual el gobierno de Noboa y Pinto no solo incumplieron con su propio plan de trabajo, sino también con el Plan Nacional de Desarrollo y también incumplieron a la Constitución y la ley.
25: José Villavicencio de la UGT precisa que esta acción en ningún momento busca desestabilizar al gobierno, sino que responde a un clamor ciudadano y que se garantiza dentro de la Constitución.
28: ¿Cuál es el miedo a que el pueblo ecuatoriano decida sobre el tema de la revocatoria? Que el pueblo ecuatoriano decida si es que usted termina su mandato o se va a su casa.
25: Gabriel García, vicepresidente de la SEDOCUD, sostiene que el gobierno en este tiempo en funciones solo ha respondido a las exigencias de organismos internacionales.
4: Y pedimos igual al resto de la ciudadanía que tome conciencia sobre un proceso legítimo y democrático. Nosotros estamos cumpliendo con lo que la Constitución establece, el poder decidir en las urnas quién va a dirigir los destinos de nuestro país.
25: Representantes de las organizaciones sociales que agregaron que por denunciar las irregularidades del gobierno y que no ha cumplido con los ecuatorianos, son perseguidos, pero que este no será un motivo para no continuar con el proceso de revocatoria. El Consejo Nacional Electoral debe resolver hasta este mes los dos pedidos de revocatoria de mandato que se han interpuesto, uno por parte de la plataforma Revóquese y la otra de Revocatoria Ya. Reporto para Ecuador en Contacto, Rolando Goyes García. Corape informa.
5: Y el país integra, gracias a Rolando por la información. Cambiamos de tema. El director del Colegio de Abogados de Pichincha, Ciro Guzmán, advirtió que el acuerdo de seguridad firmado entre el Consejo de la Judicatura y el Ministerio del Interior será insuficiente para enfrentar la crisis de inseguridad que atraviesa la función judicial. Nuestra compañera Nicole Mendoza nos tiene los detalles. Corap informa.
6: Y el país se integra. El pasado 9 de julio, el Consejo de la Judicatura informó a través de un comunicado la firma de un acuerdo de cooperación en materia de seguridad con el Ministerio del Interior. Según indica la institución, se dispondrá de 200 agentes policiales desplegados en complejos judiciales, unidades de base, en la Corte Nacional de Justicia y otras sedes que lo requieran. Así lo mencionó también el director del Colegio de Abogados de Pichincha, Ciro Guzmán.
7: El nivel de riesgo de fiscales y jueces es alto y diríamos bastante considerable. ¿Por qué? Porque los fiscales investigan delitos, ¿ya? Y tenemos ahora cantidad de delitos de orden económico, corrupción. Por eso decía yo, no puede, digamos, el convenio circunscribirse a un incremento progresivo del personal que va a garantizar la seguridad y que más o menos es de 200, porque yo creo que las necesidades de protección para la seguridad de los funcionarios judiciales, jueces y fiscales, son mucho más grandes.
6: Asimismo, señaló que se deberá garantizar el respeto al principio de independencia y autonomía de la función judicial.
7: Habla también ahí de que este acuerdo se conducirá en el marco del más absoluto respeto a la independencia judicial. ¿Ya? Esto es muy importante. Ojalá no se quiera chantajear a la función judicial y decir, sí, te damos protección, pero hay estas condiciones, porque la intervención que ha existido desde el Poder Ejecutivo para atacar la independencia judicial ha sido variada y ha sido abundante en este último periodo. Lo han hecho también antes, pero particularmente en este periodo ha sido muy abundante.
6: Agregó que esta iniciativa debe ir acompañada de otras acciones como nuevas herramientas tecnológicas, mayor presupuesto a la institución, entre otras.
7: Para poder implementar estos elementos se requiere, se ha dicho más o menos, no menos de unos 400 millones de dólares que deberían invertirse en el sistema de justicia. Que el presidente de la República le entregue al sistema de justicia el presupuesto que requiere para salir de la situación de postración en la que se encuentra.
6: El Consejo de la Judicatura anunció que este acuerdo de cooperación de seguridad estará vigente durante 3 años y contará con un esquema de evaluaciones semestrales con un seguimiento periódico que permita analizar el impacto de esta medida. Reportó Nicole Mendoza, Corape informa.
5: Y el país integra, gracias a Nicole por la información. Uno de los postulantes para ocupar el cargo de Fiscal General de la Nación cuestionó una vez más el concurso que ha llevado hasta el momento el Consejo de Participación Ciudadana y la Comisión Ciudadana de Selección. Precisa que desde el inicio se denunciaron irregularidades. Nuestro compañero Rolando Goyes con la información. 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
25: y El País se integra. Mauricio Aguirre, uno de los postulantes dentro del concurso para Fiscal General de la Nación, nos explica por qué hasta la fecha el Pleno del Consejo de Participación Ciudadana y Control Social no ha logrado aprobar el informe que presentó la Comisión Ciudadana de Selección sobre la fase de recalificaciones. Indica que esto ha generado retrasos en la siguiente etapa, que sería de impugnaciones, la cual todavía no tiene fecha.
8: Efectivamente, al momento el concurso se encuentra suspendido. Ya va a ser casi un mes que está suspendido. Y se suspendió porque no hubo los votos necesarios para aprobar el informe de recalificaciones. Hubo 2 votos a favor, 2 en contra y 1 abstención. Lo que se quedó en la última reunión es que se iba a repartir a 4 procesos a cada comisionado para que ellos verifiquen si las calificaciones están en una forma correcta. Es por eso que está suspendido. Y hasta la presente fecha, en ninguna de las reuniones que ha tenido ya el Consejo de Participación, se ha topado este tema de las recalificaciones de las carpetas.
25: Lo que hace suponer, según su percepción, que se busca demorar el proceso de selección y que este coincida con las elecciones seccionales para que puedan ganar tiempo los candidatos afines al gobierno.
8: Yo como postulante no comprendo realmente por qué se está dilatando el concurso. Sin embargo, al haber un fiscal encargado, probablemente quieran que él se quede un poco más de tiempo o probablemente quieran que se vaya al mes de noviembre, en donde va a haber la consulta popular, y es aquí cuando el pueblo elegirá si es que es el presidente de la República quien elige las autoridades o es el Consejo de Participación Ciudadana.
25: Agrega que desde el inicio se denunciaron irregularidades, tanto en la conformación de la comisión como en la fase de calificación de méritos, por lo que considera que este concurso podría suspenderse y volver a empezar, aunque eso implique demoras en elegir la primera autoridad de la Fiscalía.
8: Bueno, el concurso a mi criterio está completamente desacreditado. Creo que desde el inicio no se colocó a comisionados o que califiquen las carpetas que sean personas que conozcan de derecho penal. Todo lo contrario, quienes están calificando a futuros fiscales generales son personas que no tienen experiencia mínima en derecho penal. Adicionalmente, lo que esperamos es que el Consejo de Participación Ciudadana llame a una reunión, aprueben o desaprueben el informe y de esta manera sepamos qué es lo que va a pasar con el concurso. Porque para los postulantes, en el mes de octubre ya tendría que estar nombrado cualquier de los que gane ya como fiscal general.
25: El informe de calificación de méritos elaborado por la Comisión Ciudadana de Selección días atrás no alcanzó los votos necesarios en el Pleno de Participación, por lo cual el organismo postergó su aprobación. Hasta la elaboración de esta nota, no se conoce la fecha en que se toparía el punto en el orden del día. Reportó para Ecuador en Contacto, Rolando Góiz García. Corape informa.
24: Y El País se integra gracias a Rolando por los detalles. Nos vamos a nuestra primera pausa. Enseguida regresamos con más noticias aquí en Ecuador en Contacto.
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24: Con el inicio del proceso electoral para los comicios seccionales, los aspirantes a las alcaldías y concejalías comienzan a presentar sus propuestas en distintas ciudades del país. Conozcamos qué es lo que sucede en la ciudad de Guayaquil junto a nuestro compañero Carlos Reyes.
16: Corap informa de inmediato la información desde el puerto principal, novedades y más, cuando nada menos que los candidatos a la alcaldía y concejales listos para participar en las elecciones seccionales. En el Consejo Nacional Electoral estaba previsto que llegaran algunos candidatos. Entre ellos está nada menos que Rodrigo Aparicio, quien va por la lista 1 y quien ahora aspira llegar nada menos que al puesto de ser alcalde. Ha dado a conocer sus propuestas Lo cierto es que va en camino a rescatar a Durán.
0: Por Durán y por todos los durandeños tenemos que trabajar y el cambio llega. Que en una política diferente con Centro Democrático y con la UNO vamos a lograrlo.
3: Conjuntamente con la líder máxima, la abogada Cintia Miteri, que hoy también inscribió para la alcaldía de Guayaquil. Pero vemos gran cantidad de público, de gente del Cantón Durán que lo respalda acá hasta Guayaquil, mi querido Adolfo.
0: Bueno, no está Durán acá, pero hay una parte que sí ha podido venir, pero la invitación era solo para los candidatos, pero muchos se han sumado a esta alegría porque ven un cambio, quieren un cambio definitivamente total en nuestro cantón. Durán pasa por momentos muy duros, difíciles, tema de basura, tema de agua y qué no decir, tema de inseguridad. Pero la gente está clara, Durán está muy claro, quiere el cambio ya, quiere una política diferente y con la UNA lo vamos a conseguir.
3: ¿Qué piensa Rodrigo Aparicio hoy un día especial estampando en la firma?
0: Bueno, este día es muy especial porque pasamos ese cambio y a lo que queremos para Durán. Queremos un Durán diferente, queremos que funcionen las cosas. Soy nacido y criado en mi cantón, conozco la problemática de pecho, sé lo que pasa en mi cantón. Pues no puedes dirigir Cuba Control Remoto desde Miami, pues tenemos que tener el alcalde en territorio, en la ciudad, y Durán necesita mucho.
3: ¿Será fácil, será complicado enderezar a Durán?
0: Nada es difícil. Cuando se tiene amor, se tiene voluntad, todo es posible en la vida.
16: Asimismo, entonces, lo hicieron los partidos políticos. Centro Democrático fue uno de ellos. Y es por eso que también estuvieron presentes algunos candidatos. Entre ellos, algunos que participaron ya o son nada menos que alcalde, renunciando a su puesto para ser libres y postularse de nuevo a una alcaldía. Centro Democrático ha recogido a ciertos personajes políticos. Entre ellos está Rodrigo Aparicio, quien participa a la alcaldía de Durán por el Centro Democrático Lista 1. Reporta Carlos Reyes de la ciudad de Guayaquil para la red informativa Corape en la capital de los ecuatorianos.
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5: Nos quedamos en este tema, pero hasta el sur del país nos movilizamos para contarles que con el calendario electoral en marcha, las organizaciones políticas continúan cumpliendo las etapas previas a las elecciones seccionales. Mercedes Carrera se encuentra en la ciudad de Loja y nos tiene los detalles. Corapi informa.
19: Y el país se integra. Las organizaciones políticas de la provincia de Loja tienen plazo hasta el próximo 12 de julio para formalizar la aceptación de las precandidaturas definidas durante sus procesos de democracia interna, los cuales se cumplieron del 18 de junio al 2 de julio. Luis Cisneros Jaramillo, director de la Delegación Provincial Electoral de Loja, informó que este trámite corresponde específicamente a las organizaciones políticas que realizaron sus elecciones internas bajo la modalidad virtual.
20: En estos momentos, como se puede ver en la Delegación Provincial Electoral de Loja, estamos recibiendo a todas las y los precandidatos que en las elecciones primarias, de acuerdo pues a cada una de las organizaciones políticas, fueron elegidos y elegidas. Recordar que hubo elecciones primarias presenciales, también hubo elecciones primarias virtuales y elecciones primarias mixtas. Es importante recordar esto porque quienes hicieron elecciones primarias presenciales en ese mismo momento aceptaron la candidatura, mientras que quienes lo hicieron de manera virtual o telemática, pues tienen 10 días desde que terminaron el proceso electoral interno y se proclamaron resultados para poder aceptar su precandidatura, que es lo que se encuentran en este momento realizando desde hace muchos días y hasta el 12 de julio en la Delegación Provincial Electoral de Loja. Las organizaciones políticas que realizaron esta actividad son 22 organizaciones políticas, 11 organizaciones políticas entre partidos y movimientos de carácter nacional, 4 organizaciones políticas de carácter provincial, 6 organizaciones políticas de carácter cantonal y 1 organización política de carácter parroquial. Así que esperamos continuar de manera organizada, como lo estamos haciendo también, con la colaboración de las organizaciones políticas y terminar esta tarea que es fundamental, ya que luego la Junta Provincial Electoral revisará todos los requisitos y entre esos las precandidaturas y su aceptación. Como lo he mencionado, pues luego de que ha sucedido el tema de las elecciones primarias, tienen la obligación de realizarlo, caso contrario, pues no se va a formalizar el tema de la precandidatura de cada una de las personas que fueron elegidas.
19: En Loja, un total de 22 organizaciones políticas cumplieron con sus procesos de democracia interna para la selección de precandidaturas, 11 de carácter nacional, 4 provinciales, 6 cantonales y una parroquial. Para Ecuador en Contacto, desde Loja, Mercedes Carrera.
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24: Cambiamos de tema y en medio del debate nacional sobre nuevas estrategias para fortalecer la seguridad ciudadana, Cuenca avanza con una ordenanza que prohibiría la circulación de 2 personas en una motocicleta. Para conocer los detalles, saludamos a nuestros compañeros de Radio Católica Cuenca que nos tienen los detalles. Adelante, Walter, te escuchamos. 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
2: Y el Ecuador se integra. El gobernador de la provincia de La Soy, Javier Bermúdez, defendió la ordenanza que prohibiría la circulación de 2 personas en una motocicleta, asegurando que será una herramienta necesaria para combatir la delincuencia. Indicó que la normativa ya está lista para segundo debate y que contempla excepciones para familiares, estudiantes y trabajadores, las cuales serán definidas en un reglamento. Además, afirmó que los salvoconductos serán gratuitos y se tramitarán de forma digital.
4: En el taller se discutieron la normativa de 2 en moto. También pusimos nosotros y trajo la Policía Nacional, ANT, el Ministerio de Movilidad, todos los documentos, fechas, números, estadísticas, para argumentar a favor, ¿sí?, de la puesta en vigencia de esta normativa, que es una normativa local que tiene varias circunstancias de colaboración, y esas colaboraciones tienen que darse MOF, Policía Nacional y Ejército. Funcionaría con la prohibición de 2 hombres en moto, con las excepcionalidades que marca el artículo 2. Hay excepcionalidades si usted está con su esposa, conviviente, con la cónyuge, si usted está con sus hijos, ahí no pasa nada. Y eso hoy día debatíamos, y algunas otras más, si usted es estudiante, si usted lleva a su hermano, el símbolo, los temas de consanguinidad y todo esto. Asuntos, trabajadores, estudiantes de la universidad, todos ellos pueden.
18: ¿Habrá que tener un salvoconducto?
4: Sí, eso se lo va a trabajar en un reglamento interno que ya lo tenía la EMOV. Ya lo tenía la EMOV en ese tiempo. Está listo el reglamento, inclusive. Entonces, obviamente, si ustedes ven, lo que faltaba era un poco de voluntad política. Nunca me habían invitado para trabajar esta normativa. El primer debate ya lo hicimos, ya al comienzo de la administración, estaba todo bien, pero ya luego empezaron las circunstancias y diferencias que todos ustedes conocen.
21: ¿Ayudará realmente a bajar los índices, claro, de inseguridad,
4: sí,
21: esta ordenanza?
4: Créame que sí. Primero, disuasor, elemento disuasor. Porque si yo ya voy a robar y sé que me voy a encontrar con un operativo o que me puedo encontrar con un delito, me detengo. En segundo lugar, yo entro con EMOV, Policía Nacional y el Ejército. Esta normativa, bien ejecutada, va a ser una muy buena herramienta contra...
21: ¿En qué porcentaje se estima que disminuiría?
4: No tenemos medición de porcentajes. Lo que sí tengo es una medición, obviamente, porque no estamos para confrontar, ¿no? Si tuviéramos ya la norma para ejecutar, en un tiempo de 3 meses mínimo, veríamos cuántos delitos se cometieron antes de la entrada y luego con los controles.
2: Desde la capital Azuaya, informó Walter Orellana, Radio Católica Cuenca. Corape informa.
24: Y el país integra. Muchísimas gracias a nuestro compañero Walter por la información. Nos vamos a una nueva pausa. Enseguida regresamos con más noticias. No se aleje de su medio comunitario local.
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24: La abogada experta en derecho inmobiliario, Pamela Monroy, aclaró que a pesar de que las reformas a la ley del inquilinato buscan mejorar la formalización de los contratos de arrendamiento y reducir la conflictividad judicial, existen aspectos que requieren mayor precisión. Nicole Mendoza nos preparó el siguiente reporte. 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
6: Y el país se integra. Tras haber superado su primer debate en el Pleno, el proyecto de ley reformatoria a la Ley de Inquilinato presenta varios cambios respecto a los tipos de contratos de arrendamiento, los cuales ya no serán únicamente por escritos, sino también verbales. Para Pamela Monroy, experta en derecho inmobiliario, es una modificación necesaria siempre y cuando se especifiquen parámetros que garanticen su formalidad.
7: Esto es una propuesta muy buena porque ya va a estar escrita en la Ley de Inquilinato y va a estar instaurado y va a estar sustentada y nos va a permitir a nosotros poder seguir con esto. Si bien es cierto, se ve afectado más ¿quién? El arrendatario, ¿cierto? Porque es quien está un poquito en el conflicto de poder probar, la carga de la prueba va a él. Entonces, ¿quién debería decir, bueno, ¿sabe qué? No nos podemos ver, porque eso pasa, ¿no? Cuando es un contrato verbal es porque entre las partes no hay un acuerdo para poder reunirse y sentarse y firmar un contrato. Entonces, lo que yo puntualizo es que se pueda realizar por medios electrónicos, firmas electrónicas.
6: Respecto a la garantía, Monroy aclara que esta propuesta establece límites en cuanto al manejo de las devoluciones.
7: Eso me parece súper importante. ¿Por qué? A ver, al momento de que tú puedes arrendar una propiedad, por lo general los arrendatarios lo que hacen es decir, bueno, ¿saben qué? Vamos a manejar un canon de arriendo, depende a cómo está la infraestructura, cuáles son los muebles que están instaurados, cuál es la propiedad, años de servicio y demás, y con eso nos ponen una garantía. Sin embargo, ahora pues ya, nunca ha sido obligatorio como tal, sin embargo, siempre se nos ha pedido. Ahora ya va a estar un poco relativamente dispuesto a voluntad de las partes. Y eso tiene que estar escrito en el contrato.
6: Por otra parte, la mediación también es otro aspecto que la experta considera como positivo para agilizar los procesos judiciales.
7: La controversia o cuando existe un problema entre las partes, tanto puede ser el arrendatario como el arrendador, existe un conflicto, ya no quiero que esté aquí, subida de valores y demás, impagos o este tipo de cosas de canon. Cuando existe eso, va a tener que pasar por un centro de mediación previamente. Y es muy importante porque entendemos que el sistema judicial está colapsado. Y son procesos que se suelen resolver ya en un centro de mediación.
6: La Comisión de Justicia, encargada del tratamiento de este proyecto de reforma, prepara el informe que será analizado en el Pleno de la Asamblea Nacional durante el segundo debate. En esta etapa, los legisladores decidirán mediante votación si aprueban o rechazan la propuesta. Reportó Nicole Mendoza, Corape Informa.
8: Y el país integra. Muchísimas gracias a Nicole por la información. El principal desafío del nuevo Consejo de Gobierno de la Federación de Organizaciones Indígenas y Campesinas de la SUAIFOA es la defensa de los territorios frente a la amenaza que persiste por las empresas mineras. Escuchemos la noticia más destacada de la red Quichua Corape junto a nuestro compañero Orlando Caiza.
9: Federación de Organizaciones Indígenas y Campesinas de la SUAI, FOA Tandari, Mushu Pushakunata Agyarka y Ayishka Sukta Punyata. Ñukanchik llaktakunapa urkukunata kamashpa katigrinchi nishpa rimarka arariwa sikcha FOA Tandaripak pushak paitami kutin pushana mingaypi sakishka kunapas.
11: Ahora el reto es el siguiente, es el buscar la cancelación definitiva de las concesiones mineras acá en el Azuay y sobre todo de esos dos proyectos donde la FOA con otras organizaciones hermanas, fraternas como las juntas de agua, las organizaciones de riego y también la ciudadanía cuencana se ha logrado movilizar y llegar a un acuerdo, diríamos, casi unánime de Cuenca, sobre todo, y el Azuay, de que Azuay debe quedar libre de minería. Y uno de los patrimonios más importantes es la defensa del agua, de sus páramos. Creo que ese es el reto más grande que tenemos como organización y en eso vamos a apuntalar en estos 3 años que nos toca estar al frente. Y adicionalmente, pues no nos podemos quedar solamente, o más bien dicho, en la defensa del territorio contra los procesos extractivistas, sino vamos también por generar alternativas. Y ahí pues estamos trabajando ya propuestas alternativas como las propuestas de ordenanzas para desarrollar las reservas alimentarias indígenas y campesinas, donde a través de políticas públicas se logre impulsar estas alternativas.
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10: Hacemos una pausa a la información del país y ahora vamos a darle paso a nuestro compañero Rolando Goyes, quien nos comenta las novedades de este Mundial 2026. Adelante, Rolando.
13: Paul, ¿cómo estás, amigos y amigas? Qué gusto es volver a encontrarnos. España selló su clasificación a las semifinales del Mundial 2026 tras imponerse 2-1 a Bélgica en un duelo intenso y cerrado, resuelto en los minutos finales por Michael Merino. La Roja volvió a instalarse en los cuatro mejores del torneo. El equipo español tomó la iniciativa desde el inicio, manejó la posesión y buscó profundidad por las bandas. Fabián Ruiz abrió el marcador en la primera parte, pero Bélgica respondió antes del descanso con un cabezazo que empató el partido. En la segunda mitad, Bélgica resistió con orden y apostó al contragolpe, mientras España insistió con paciencia hasta encontrar el premio cerca del final. Merino, ingresado desde el banco, apareció en el área, pero Bélgica respondió antes del descanso con un cabezazo que empató el partido. En la segunda mitad, Bélgica resistió con orden y apostó al contragolpe, mientras España insistió con paciencia.

0: Con esta información finalizamos la segunda emisión de su noticiero Ecuador en Contacto. A todos y todas, un excelente fin de semana.
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5: Son las 6:59.
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3: 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Julio ya está aquí.
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3: Para abrir la segunda mitad de este 2026, el momento perfecto para renovar el entusiasmo y avanzar con paso firme en cada uno de nuestros proyectos.
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3: La música nos une, la fe nos mueve y cada día de este nuevo mes es una oportunidad para alcanzar lo que nos propusimos. Bienvenidos a julio. Sigamos caminando juntos con el corazón encendido y en la mejor sintonía de Radio Matovelle en tu corazón. 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
3: Pensamientos del Venerable Padre Julio María Matovelle. El orden es el distintivo de todas las obras de Dios. 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